0: bonito.
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5: All right, vamos a entrar a las 6 de la tarde. Se está jugando el segundo tiempo de Francia. 1-0, minuto 52, gol de Mbappé para el juego número 100 que está teniendo Mbappé. 1-0, la llevan en un partido pospuesto por una tormenta eléctrica que estaba en el sucediendo en el estadio. Bueno, vámonos, pura plena, pura plena.
9: Triste palomita.
5: Triste palomita. Solo plena a través del 7676-8271.
10: Este fue Tilín, ella de Chicano.
5: Ella de Chicano, ey. Ya la que me pudo enamorar.
11: Fue Tilín.
5: ¿Qué onda?
11: Sin ti del flaco.
5: Sin ti del flaco, qué buena rola. Solo son plena ahorita.
12: Ahí, yo sin ti de Joey Montana, estamos en vivo.
5: Sin ti de Joey Montana. Ya, sin ti.
12: El buey del barrio.
5: Buey del barrio, buey del barrio. Las que alcancen, las que alcancen.
13: Oye, Tilín, de Eddie Lover, me enamoré, Tilín.
5: Me enamoré de Eddie Lover. Vamos a buscarla. Vamos con Edwin con su plena.
14: Tilinazo, Tilinazo, la plena que no puede faltar. Si eras tú, de Dorey.
5: Si eras tú, de Dorey. Eras tú, de Dorey. 7676-8271.
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5: ¡Gol! El segundo para Kylian Mbappé. Lleva cuatro. Lleva cuatro en el conteo. Gol de Francia, minuto 54.
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5: Si muriera mañana. Ahí está descargando.
12: Clásico, clásico de plena, que no puede faltar. Yo soy tu maestro.
5: Maestro de bandido. ¿Cómo no? Ese es obvio que no puede faltar.
12: Vive con él de tapón.
5: Vive con él de tapón. Vamos a buscarla. 7676-8271. Arrancamos. Estas son las plenas del Remix Play. 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

0: 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Nos encanta.
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4: Tenías ahí el segmento total, el set de plena de los lunes que no pueden faltar a través de la 100.3 FM. Recuerda, para el día de mañana comienzan los regalos para papá. Sigue muy pendiente desde el vacilón de la mañana hasta que aguante toda la semana. Tendremos regalitos para ellos, así que muy pendiente a nuestra programación. 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Obviamente, si estás en el país, te conectas conmigo hasta las 7. Vamos en vivo en este comienzo de semana de lunes. Vamos a lo que no puede faltar en ningún solo momento. Vamos con el dembow dominicano. Vamos al dembow dominicano.
5: A ver.
4: ¿Por dónde nos vamos? ¿Por dónde dice el pueblo? ¿Qué es lo que quiere escuchar el pueblo? Dembow dominicano. Arrancamos así, arrancamos así.

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3: Pero ganó Francia 3-0, doblete de la tortuga Mbappé. Ahora me tengo que retirar. Ya se quedan con Eric Mairena hasta las 11 de la noche de hoy, lunes. Mañana, desde el vacilón de la mañana, hay muchos premios para papá. Así que no vayan a despegar la sintonía el día de mañana. Si no le consiguieron nada al Ronco, mañana le vamos a regalar mañana. Para que estén bien pendientes a la programación de la Tuani 100.3 FM. Yo soy el Tilín.
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Dicen. 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
1: Buena. ¿Cómo están mis niños bellos, hermosos, preciosos, mis chiquilines lindos? ¿Cómo me los va tratando la vida? ¿Cómo me los están recibiendo? ¿Me los están tratando bien? ¿Me los están tratando de lo mejor o qué vaina? O solo porque ya estamos largos de la fecha de pago, ya me les están haciendo mala cara. ¿Qué nota ahí? ¿Cómo me los están tratando? Buenas noches, mis niños. Ya totalmente habilitado el número por acá en la cabina para que estemos en vivo.
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1: Dicen. Ve, saludo para mi chiquito lindo, bello, precioso. Don Wesley Luna.
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1: Radiodifusor, empresario.
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1: Un chaval multifacético, pero. Bueno, ya, y todo lo bueno también tiene defecto, ¿no? Salió fallado. ¿Y qué vamos a hacer? Así es, vamos a ver qué día sale ya. ¿Qué día se destapa?
4: ¿Qué nota, Eric? Estamos en vivo con la Tuani, Eric. Ponete un poquito de danzal ahí para animarlo. Ahí, algo de ti, ok. Estamos en vivo con la
1: Tuani. Ok, está bien. Pues saludos para todos los que están con nosotros en vivo. ¿Qué pasó, buen lincito? ¿Qué andas haciendo? ¿Por dónde andás? ¡Qué milagro! Tenés que andar por acá en el Pacífico para que me estés escuchando. Segurito. ¿Qué onda? ¿Qué andas haciendo por estos sectores?
3: Y tú sabes que yo me atrevo. Me dijeron que.
1: ¡Qué juego! ¡Qué evento!
3: Pero que estás en busca de huevo, huevo. A ti te gusta bellaquear. Y tú sabes que yo me atrevo.
1: ¡Qué contenedor andas trayendo!
3: Pero que estás en busca de huevo, huevo.
2: Oye.
1: ¿Andabas en Corinto? ¿En dónde?
5: ¿Qué nota, Eric? Ahí, saludate a Pacuso, ahí. Pacuso, te está escuchando.
1: Está bien, pues, saludos. ¿Y ahí qué vamos a hacer? ¿Qué me dicen mis bello, precioso? Porque a las mujeres en esta hora ya las tienen castigadas, ya las tienen ahí con el teléfono guardado. Boca abajo, en silencio, ya no es como a mediodía, no es como en la mañana que se desacatan, se alocan, no como en la tarde, no, a esta hora ya cocinando la cena. Ahora ya la tienen bajo control, es que ya llegaron.
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asquerosa. A ver, Noruega 3, Senegal 1. Está bien, pues ahí va, ahí va. Ese partido así, de esa manera. Oh, ya lo saben, para todos los que no les van a dar nada, que seguro es así. Aquí en la radio sí les vamos a dar algo, así que estén pendientes. No, las cosas como son, tiernas, sin nada de azúcar. No estén esperando desayuno sorpresa, regalo sorpresa. En otra pasadita, mejor mañana, nos escuchan desde temprano porque pues van a tener premios. No ten esperanzado a algo porque no, no va a ser. No va a ser así. No se lo van a celebrar como se lo vamos a celebrar nosotros.

La batería está agotada. Bueno, señores, ahí más ratito escucho su audio. Necesito ir a darle auxilio a la vaina porque si no se me va a apagar la computadora y después no voy a poder ver el partido para estarle, obviamente, dando los datos de cómo va la jugada. A ver, ¿a dónde está? Cualquier canción ahí, salió el alfa, listo, hay regreso, hay regreso.

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0: ahí es para complacerlo, consentirlo, darles amor, cariño, ternura, comprensión, que no le dan en su casa. Nadie lo quiere como yo lo quiero, nadie.
1: Puede complacer ahí con la rola Tres Leches del Alfa.
0: Está bien, pues vamos a buscarla con todo el gusto del mundo. Ustedes saben qué es lo que es, cuando estoy aquí. Para complacerlo con todo el gustazo del mundo. ¿Qué pasó, mis tiernos, bellos, preciosos, hermosos? ¿Cómo va la jugada? ¿Cómo van de regreso a casa? ¿Todo tranquilo? Mis motorizados, por Dios, mis tiernos. No es que yo las tenga en contra de ustedes, nada que ver. Pero por favor, mis chiquitos lindos, con cuidado en las calles, dejen de andar haciendo. Ay, es que no lo puedo decir, porque es que los pobres cuadrúperos no tienen culpa. Ellos porque en fin, pero... Y eso que hay unos que van siendo guiados por estos otros de dos patas. Por eso los animalitos hacen caballadas. Y hombre, hoy venía admirando aquí toda esta calle, toda la onda, iba para allá arriba, iba viendo todos los carriles hermosos. Ah, no. Tirándose en contra de la vía, donde no se puede girar. Qué bárbaro, qué bárbaro, qué bárbaro.
2: ¿Qué onda, Mike? ¿Qué onda? Poneme una música ahí. La de leche, ¿eh? Porfa, estamos en vivo.
0: Unas canciones todas. Agropecuaria, la Tuani, pues, entre leche, la de leche, ¿qué?

0: que tú tienes.
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0: Yo. Canción más. Llegué a subir.
1: Buenas noches, seguí poniendo danzar.
0: Vamos a buscar danzar, pues, con todo el gusto del mundo. Usted sabe.
2: Me dice usted,
0: yo le ¿qué es lo que es?
2: A ella le gusta tanto
0: ya lo saben, mañana ahí se los dije en los estados. Es más, ya tengo pruebas. Ahí andaba rebatiendo, ¿eh? Así que ya saben, desde las 6 de la mañana se me levantan con todo el ánimo, con todo el ánimo. Porque mañana desde tempranito hay premios tiernos, desde tempranito hay premios desde tempranito.
3: ¿Qué onda? No has visto a mi papá, Andy y Zeta. Sí, poniendo danzar, loco, tan buena la rola.
0: DJ Zeta es tu papá. Yo que creía que ese muchacho ya, tú sabes, ya no, nada que ver ahí. Pero bueno, pues así es la vida, sorpresa da la vida.
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0: ya te caché. Ahí estamos, güey, ahí estamos, ahí estamos. ¿Qué me dice la people en el recorrido? ¿Qué me dice la people allí en casa? ¿Qué onda? ¿Qué nota? ¿Qué nota? ¿Qué nota?
1: Oye, ¿te están matando? ¿Qué te están matando? ¿La soledad o el azúcar?
0: Ninguna de las dos. Lo que pasa es que yo estoy yendo al gimnasio, ¿ya me entendés? Entonces por eso estoy más delgado, la dieta y esa vaina. Retirado y alejado de esos malos vicios. Yo no sé esta gente, o no se le acomodo. Uno está gordo, habla que está gordo. Uno está flaco, habla que está flaco. Y lo peor, son los hombres, son los que trican. Todavía que fueran mujeres, ¿verdad? Ya te caché. Está raro, este son machines. Rarito.

8:22 minutos en la noche, lunes, inicio de semana, con todo el ánimo y con toda la actitud. Y el miércoles, ¿para qué día tan innecesario? Pero el lunes, pues iniciamos con toda la gana. Ya de mañana en adelante, pues ya son otros 100 pesos. Ya ahí vamos.

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1: Sí o no, todavía el lunes uno va ahí con toda la alegría y con toda la actitud. Dichoso lo que tienen su novia o su novia en el trabajo, pues todavía uno llega con más ánimo.
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0: ay, dame buena parte de la realidad de los viejitos. Ya tú sabes, ya tú sabes. ¿Cómo?
1: Hola, buenas noches. ¿Me puede complacer con el tema de Tiki Tonto y el Balvin? Porfa.
0: ¿Cuál es esa? Dame nombre, dame nombre, dame título, dame título. ¿Cuál es esa de? ¿Cuál es esa que me está solicitando, por favor?
2: Que nota, estamos en vivo.

Hola, ¿qué onda, caballo? Ya tú sabes, ahorita estamos en nuestra patria bendita, la patria más grande de Centroamérica. De parte de Diego, yo van a toda la gente que esté en sintonía, mi hermano, ya tú sabes. El Nicoya, Nicaragua, Diego y Diego. Desde Telín, Nicaragua, un saludo a toda la raza que esté en sintonía, escuchándole en Estados Unidos. No se reporta, pero que estamos en sintonía ya, pero estamos aquí, dale, mi hermano, dale gusto. Ponete una música del Dálmata, ya tú sabes, pasarela y un poquito de idioma de la vieja escuela y algo de chancina, no sé, ya tú sabes.

0: Latinoamérica, más grande que Israel y más grande que varios países más grandes del mundo, mi hermano. Que Dios te bendiga.
1: Está bien, bueno.
2: Ahí te mandé la captura de la música.
3: Ah, ya, tonto. Está bien, ya te la sueno, ya te la sueno.
4: Oye, tocayo, ponete ahí El Señor de la Noche, don Omar.
3: Está bien, bueno. Esta sería mi canción, pero lamentablemente estoy joven, entonces no puedo decirme El Señor de la Noche.

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0: el señor de la noche. Ahí estamos, pues.
1: Poneme round 5, tiradera para el Duffy de Nicaragua, de parte de Semisen ahí. Round 5.
2: Ni idea, hermano.
1: Esa tiradera tiene como 14 años.
2: Pues. A ver.
0: En otra pasadita. Listo para seguirle dando play a todas sus canciones mientras estén dentro de la rotación. Ustedes saben cómo es la jugada.

0: ¿Qué onda, Eric? ¿Cómo te hace frío? Ponete ahí, Angelito Abuela, Angelito Abuela, o no marco, ¿no?
1: Dale, pues, está feo el frío. El aire acondicionado está dándolo todo. No se afuera, pues, pero aquí el aire lo está dando todo, baby.
0: ¿Cómo te caería un cafecito ahí?
1: Allá lo tengo, tierno. Lo ando cargando como desde las 4 de la tarde, sí. El detalle es que a mí no me gusta el café tan caliente. Ya me entendés. Y aunque sea caliente, dejo que se enfríe porque me gusta tirármelo así helado. Gusto de gusto. Oh, una interesante canción, Angelito Abuela de Don Omar. Realmente es una canción que su significado es como que te invita a reflexionar, a que te pongas globito, a que te pongas condón. Sí, así. Una canción que habla sobre el SIDA. Por si no lo sabían. Entonces se celebra el 21, si no estoy equivocado, 21 de diciembre. Y esta canción habla de eso.
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0: permitieron que tan solo un minuto de su vida decidiera el resto de la misma. Irónico el momento en el que el amor se convierte en muerte. Que descansen en paz. Vive la vida minuto a minuto y encontrarás en cada uno de ellos un motivo por el cual conducirte en la forma correcta. Te lo aseguro.
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estilo que sigue brindando, acabando, chocando, riendo, gozando, bailando, sonido que mueve la gente. La pista se pone grande, sola, que no se acaba, lo tengo en la mente. No quiero que siga los falsos cantantes que no se merece respeto. Yo quiero que puedan seguir escuchando la fuerza que sigo moviendo, ofreciendo. Yo

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1: Ahí está, pues 9 de la noche más 10 minutos. ¿Cómo pasa el tiempo? 9 más 10, que no te vistieron. Ya cenaron, ya están cenaditos ahí, ya están tranquilitos. ¿Qué onda? Ya me los tienen ahí bien atendidos. Que no te los que andan chambeando, los brothers que andan en la chambeación. ¿Qué es lo que es?
2: La cere que me lo hicieron, la cere.
1: Buenas tardes. Buenas tardes. Vos buscarle en la tarde, desde la 1 hasta las 5 y en la mañana, de las 6 a las 8. A esa hora la vas a encontrar. Vos saludala, no tengas miedo. Ahí, a esa hora, buscarle en sus redes sociales, @zaretoficial. Sí, no te preocupes por eso. ¿Qué onda? 9 más 11 minutos. Ya saben. Ahí les dejé algunos estados de WhatsApp y en el Facebook de la emisora. De hombre, solo risas son. Váyanse al Facebook.

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0: rola que la reconoce y nada más lo que se vivieron en esta época dos milera. ¿Sí o no? Quiero de mis niños bellos, preciosos, hermosos. ¿Cómo va la jugada? ¿Qué onda, mis taxistas bellos? Están callados. Cuando andan alegres ahí en las calles, cobrando y toda la vaina, se ponen así, calladitos. Oh, ya lo saben, mañana, desde tempranito, desde las 6 de la mañana, desde las 5 mejor. Esa hora de 5 a 6 no cuenta. Yeah, yeah. Prepárense, pues mañana. Ya lo saben, mañana en el vacilón de la mañana. Premio para los padres desde el 23, o sea, mañana hasta el 26. Ahí les mostré más o menos algo de lo que hay. Ni en sus casas lo quieren como los queremos aquí, loco. Ni en sus casas.
1: No, me toca yo, lo que pasa que cuando están calladitos y que no han hecho billetes, lo más, entonces están peyuco. Y ahí pone la canción El Taxi, tal vez se animan, hombre.
0: Ay, no.
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1: Muy buenas noches. Dale que estamos en vivo, Mairena. ¿Qué no está ahí, Mairena? ¿Qué pasó? Mira, escúchame. Van a haber cortes de barba, cortes de pelo. No, necesito irme a hacer la barba, perrito. Necesito andar catering mañana, mi rey, ¿ah? Dale que estamos en vivo ahí con Antoine viajando, ¿viste? Vamos rumbo hacia los Matagalpa.
2: No, ya.
1: Dale, dale, dale, que estamos en vivo.
2: Por nada, me decís también que necesitas que te mantengamos. Pero puede ser, aquí ya hemos regalado certificado para que te vayas a peluquear, pero tampoco es locura escuchar la radio. Ahí te voy a estar diciendo todo lo que vamos a tener, entonces. Nada de escuchar, ¿qué nota? ¿Será que está haciendo frío ahí en Matagalpa? Ayer andaba en Catarina, estaba hermoso el clima como para estar con un café.

0: Uno soltero, necesito novia. 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
1: ¡Qué canciones de ser escuchar mi tierno! ¡Qué canciones de ser escuchar mi tierno! Ya lo saben, mañana 6 en punto de la mañana. Ahí para que estén escuchando el programa desde tempranito, desde tempranito. Ahí es, para que desde temprano participen y ganen ustedes, que no le han, no, pero ni se acordaban que mañana es el Día del Padre. Que se van a estar acordando. Para malo que estaban en Ayuso, andaban celebrando ayer, creo. Sí, ayer. Ayer era así, ayer. Y los de aquí valiendo. Oye, Chantel, si vos estás en Ayuso, acordate. Quédate tu papá acá y entonces mañana es el Día del Padre. Oye, te reportaste.
2: Buenas noches, Mairena, buenas noches. Estamos en vivo. Póngase una cancioncita, hermano. Póngase Paraíso de Pandilla, por favor. Estamos en vivo.
0: Ya es la misma de siempre.

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0: iba a grabar, pero en baja calidad.
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3: Que mi hermanazo, bendiciones ahí, regalando una música de Descontrol de Daddy Yankee. Mi hermanazo, aquí vamos en fiel sintonía rumbo al trabajo, mi hermano, en sintonía como siempre de la cuanta.
2: Está bien, pues saludos para todos los que van ahí rumbo al al P. A ver, Descontrol, ¿de quién me dijiste, loco? A ver.
3: Regalando una música de Descontrol de
2: Daddy Yankee. Ok, está bien, pues ustedes saben que yo soy con ustedes saben.
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0: 91.
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0: Sentimiento, sentimiento. A ver, este partido va 1-0, así es, sí. ¿Quién va ganando? No sé. ¿Quién va perdiendo? Creo que es Argelia. Que yo no soy fan de esta vaina.
1: Dale, Mairena, dale, Mairena, ponete ahí una rola, por favor, ahí, para seguir siempre queriendo estar despierto ahí con la Tuani, siempre, dale, poneme ahí, por favor, desafío, Daddy Yankee, Don Omar, dale, que estamos en vivo.
0: Dale, pues, para la vuelta que viene, porque ahorita voy con la actual. No te preocupes, no te preocupes, ahorita voy con la actual, ahí viene, vamos a sonarla más adelante. De todas maneras, como decís vos, para no dormirte. Yo me voy hasta las 11, entonces sí, ahí no dormimos los dos.

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2: Musicólogo en Medellín.
3: ¡Bravo, amigo!
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5: Imaginen a ponerte sola de Anuel con Farruko y Pantico Lele.
4: Está bien, pues está bien, como su merced diga. Vamos a darle, ustedes saben, 10 de la noche, ustedes ahorita lo que me pida.
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0: 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Ahí estamos, pues, ahí estamos. Seguimos por acá.
1: Dale, dale, que estamos en vivo, estamos en vivo. Ponete ahí, por favor, este. De la gueto. Joel. Randy. La sensación del bloque. Dale, que estamos en vivo.
0: Ya como que nos está llegando el sueño, ¿verdad?
2: Lo que no es que no.
0: Ya como que nos está llegando.

0: La canción yo se la cantaba una vez. Es más, solo por eso. Todos están pendientes de ti,
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Empezamos a las 7, ya tú sabes, vete como a eso de las 5 y pico.

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2: Ya, ya, ya. Canta y no llores. Que llorando no sé qué más dice. Pero por ahí va la rola. Buenos días. Es la otra inteligente. Esa mera, ve que sabe. Buenos días.
3: Actitud positiva siempre. Buenos días.
2: Que ese cantadito que tiene, loco. Ya es imperdible. Ya es imperdible. Ya. 5 de la mañana con 11 minutos. Bienvenidos, bienvenida para toda la people que está ahorita conectado con toda la pitbull, dijo aquel. Que están conectados escuchando Vacilón de la mañana. Martes 23, ya están despiertos, se echaron agua, se lavaron la cana y el mono también. Qué bueno saberlo que se baña. Hay que lavarse los dientes también, rasparse bien esa lengua también. Si es posible, llevarse un enjuague vocal. No vaya a ser, loco. El cuerpo traicionero. Bienvenidos al Vacilón de la Mañana. Estamos en vivo a través de nuestro canal de YouTube. También a través de nuestras aplicaciones, la 20.com. Porque ya se vayan conectando conmigo en la mañana de este martes. Me dicen cómo están, cómo les amaneció el martes. Les deseo todo lo mejor, que no pelee con nadie, porque
4: yo, gracias a Dios, estoy bien.
2: Eso es lo que yo espero que ustedes también estén. Obvio. Y de paso le digo,
5: buenos días, siervo.
2: Dile una vez más.
5: Buenos días, siervo.
2: Dile una vez más.
5: Buenos días, siervo.
2: La última y lo dejo de fregar.
5: Buenos días, siervo.
2: Muchas gracias. 5 de la mañana con 12 minutos. Feliz día del Father. Feliz día del Padre. Feliz día de hoy. Porque hoy acá en la Tuani y en todo el día, maratón de regalos para papá. Sí, maratón. Obvio. Así que si vos sos papá, padrastro, responsable, que lo da todo por sus hijos y por su mujer también, porque también ella es una niña que vos estás criando aunque ellas no lo acepten. Feliz día del padre, le deseamos lo mejor a esos buenos padres desde que muy temprano salen a trabajar con problemas, frustraciones, con deuda. Sí, esos padres que son guardas de seguridad, que son choferes, que son ingenieros también, que son albañiles, que son todo, que también cocinan, que también planchan, que también lavan, aunque no lo crean, increíble, pero sí. Le deseamos un bonito día, pero pendiente de la programación, porque puede ganar hoy, en la mañana, en la tarde, hasta en la noche. Todo puede pasar, pero antes de escuchar a los educados en la mañana. Tú sabes que cuando yo estoy en el inodoro, ahí comienzo a filosofar y me encuentro también filosofadas. Y me he encontrado en internet una pregunta muy curiosa de las mujeres. Las mujeres todavía tienen esta duda. Las mujeres todavía se levantan y parece que no duermen bien, no consiguen bien el sueño. Y la duda que tienen las damas es la siguiente. ¿Por qué los hombres sabemos que la mujer que va a fiestas no es para una relación seria? Oye, clase de preguntas se hacen en redes sociales las mujeres. Es increíble, loco. ¿Que por qué nosotros los hombres? ¿Cuál es el don que nosotros tenemos para saber que una mujer que sale de party no es para una relación seria? ¿Me está escuchando la loquera que están diciendo ella? Bueno, pues, yo no lo quiero decir, dilo tú. Pero mejor vacilen conmigo en esta mañana.
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2: Si te acabas de despertar, bienvenido al Vacilón de la mañana hasta las 8 en punto. Arranco con los educados.
6: Buenos días, pamparero. ¿Qué me dice DJ Z? Ya no sabe aquí.
2: ¿Cómo dice?
6: Rumbo a la chamba.
2: En vivo, sin vergüenza.
6: Buscando el norte, sin Ortega. Ya al no sabe norte. Que estamos activos.
2: Al saber qué chongo tiene allá, que solo el norte agarra. Eso que son choferes.
7: Buenos días. Buenos días. Qué susto me acabas de pegar. Yo pensaba que te iban a dar feriado, hermano. Dale, que estamos en vivo.
2: No, yo no soy
7: papa. Actitud positiva.
2: Mira, yo no soy papa, no, ni papacito, ni nada. Es más, yo le deseo lo mejor a los que son padres, a los padres responsables. No vengas de cara de barro aquí que soy papa y ni un peso le pasa. Ni para el pamper le da.
8: Buenos días, papanero, buenos días.
2: Buenos días, sinvergüenza.
9: Dale, buenos días, estas bendiciones y felicidades pues a todos los padres. Y a los padrastros también.
2: También,
9: pues,
2: también.
9: Padre no es el que cría, tal vez es el que engendra.
2: Ah, pues,
9: huevo.
2: No es mi caso,
9: pero bueno. Ah, bendiciones huevo. Y felicidades amén. Para todos, pues.
2: Estamos amén, vivos, claro. Vivos, si no nos felicitamos nosotros, no nos felicitan nadie. Hoy las mujeres se van a quedar mudas.
10: Buenos días, Zeta. Aquí estamos en vivo, en Intelli, con un frito rico.
2: ¡Sabroso, me imagino!
10: Trabajandito.
2: Dale, mi hermano. Dale, mi hermano, que me lo vaya bonito la gente de Intelli. Debe ser cierto, loco, que el clima debe estar por allá. A ver, déjame revisar. Clima Intelli. A ver, 21 grados, perro. ¡Opa! Y lo máximo que va a estar es a 27 en Intelli. ¡Qué dicha! La del gallo, loco. ¡Qué dicha!
11: Buenos días.
2: Te
11: bendiga, bendiciones para ti, para toda tu familia.
2: Gracias.
11: Toda la familia Tuani.
2: Gracias, bebesote.
11: En vivo. Felicidades, pues, porque no soy papá, pero soy papacito. Ay. Cinco chonadas, por favor.
2: Ay, no he dicho nada, loco. Hombres, las mujeres se preguntan por qué nosotros sabemos que una mujer que sale a fiesta no es para una relación seria. Ah.
9: Dale, eso estoy referente a la pregunta, ¿verdad?
2: Ajá.
9: Una mujer que anda en party ahí en Bacanal no sirve para relación porque no está acostumbrada, pues, a
2: la responsabilidad.
9: A un hombre,
2: ¡ala!
9: Está acostumbrada a que el hombre le deje en la calle, le dé su bolita picante, le dé su cerveza, después la lleve a motelear, y después a su casa y el otro también, cada quien a su lugar. Ya no está acostumbrada a lavar, a planchar, a cocinar, a atender a un hombre, ni que un hombre le diga, mira, esto no me gusta, mira, esto no lo haga, mira, negativo, no sirve.
2: Y se pregunta a la mujer automáticamente, entonces ustedes van a la fiesta a buscar una doméstica o una mujer. No, las que salen ahí de repente con unas propuestas son ustedes, que somos lindos, que les parecemos lindos, y si somos solteros, ustedes son las que salen preguntando, ustedes son las del problema. ¡Ay, padre!
12: Ah, Zeta, buenos días, mi hermanito, muchas bendiciones el día de hoy. Que sea un día bendecido, prosperado para ti, para todos los oyentes de la radio, ya de camino para acá al trabajo, gracias a Dios, por un día más de vida. Y Zeta, ya te extrañaba, te mando un besito, un abrazo, mi papito negro, mi Coca-Colita chiquita.
13: Hombre, pues fíjate que me viene valiendo un sacatal, también yo no te estoy preguntando dónde andaba, además me vale. Así que busca tu casa y esté subiendo historia en Facebook, que a nadie le interesa.
2: Buenos días.
14: Y buenos días, Zeta. Felicidades a todos los padres nicaragüenses.
2: Dale, hermano.
14: Los bendiga, los guarde y los proteja. Y aquellos que son papás y no le han dicho, no sabes si son padres.
2: Bueno, desde luego.
14: Gracias, Zeta. Vos no sabes, papá. De. Vos no sabes.
2: Yo no sé, perro. Sí.
14: Que no te hayan dicho, no significa que no lo sos.
2: Sí.
14: Hombre.
2: Pero después se crea la mala fama que soy un irresponsable, que no pregunté, que no sé qué.
14: Y no crean, ninguna se va a quedar callada. Hoy va a decir, yo he sido padre y madre para mi hijo. Porque más de alguna va a salir ahí reclamando que ella también es padre. Ya, estamos en vivo.
2: La primera mujer que yo vea en Facebook poniendo eso, yo no la vuelvo a ver con los mismos ojos. Lo siento mucho.
15: Buenos días, mi hermanito DJ Zeta, Dios te bendiga, papanero.
2: Mande.
15: Bendiciones a todos los que escuchan el vacilón de la mañana. Actitud positiva, Zeta.
2: Acuario,
15: maestra, Acuario.
2: Por día.
15: Pues, Zeta, felicidades a todos esos padres luchadores de la vida nicaragüense, Zeta. Esos que no le tienen miedo al trabajo,
2: jamás,
15: papá, para mantener a su familia. O Zeta, la verdad es la cosa, loco, que en tu pregunta no puedo filosofarlo.
2: ¿Por qué?
15: La verdad que sí. Solo sé que no vale la pena, Zeta. No vale la pena.
2: ¿Estás escuchando? Este güey madre caballo, loco. Vos hiciste mujer una madre, lo joda. Apláudanle, por favor. Dele un aplauso a mi muchacho. ¿Está oyendo lo que hizo? Él hizo mujer a una madre bacanal. ¡Bárbaro! ¡Se mereció una bicha! No, mucho, ¿verdad? No. No, pues no.
16: Papi.
2: Al menos.
17: Bueno, pues, papanero, sobre la pregunta, mi hermano, pues, una mujer que es bacanal es una yegua sin azote, sin rienda, no le gusta en que la domen. ya no le gusta la responsabilidad de tener un varón, solo le gusta zambengue, pero zambaya no. Dale que estamos en vivo.
2: Profunda esa filosofía, no, zambengue.
16: Buenos días, DJ Z, mi carnal, OZ, felicidades por todos los hijos que tenés en el baño que fueron a parar a la playa, dale que estamos en vivo.
2: Esta mía me paga a mí. Para esto me paga a mí, para soportar este estúpido. Diablo.
12: Bueno, se está con referencia a lo que estás preguntando. Una mujer que te encontrás en un bar y ¿qué te puede esperar de ella?
2: Loco, ¿por qué todos los más que me mandan audio, loco? Yo les creo, o sea, porque yo sé que van a los. Son perros al bacanal. ¿Por qué la persona que me están mandando audio, yo les creo lo que me están diciendo?
12: Te la encontrás borracha, te la encontrás bacanaleando con uno, con otro. No te voy a decir que no hay sus excepciones, que te puede encontrar una muchacha buena.
2: No, pero no existe.
12: De 100, tal vez una te la puedes encontrar.
2: No, usted anda loco, no existe. Y sin faltarle al respeto a ninguna, no existe. Decime vos qué bueno vas a encontrar en un lugar. Es como, a ver, es como un mae. Qué bueno va a ver de un mae que no paga renta, no paga comida, no tiene mujer y todos los santos días o todos los fines de semana sale a bacanalear. Explícame esa vaina ahí. No, es que en la ecuación que yo estoy haciendo no existe. Jamás en la vida.
17: Pobrecito, iba a quedarnos. ¿Para qué diablos si consiguió tormento?
2: No sé, madre. Vos sabés la desesperación de hacer muchas cosas, loco.
18: Buenos días, papanero.
2: Buenos días.
18: Felicidades para todos esos padres de Nicaragua.
2: ¡Qué lindo!
18: Y también felicidades a los padrastros.
2: ¡También!
18: ¡Con papi, qué onda!
2: ¡Obvio!
18: No es el que engendra, sino el que cría, ¿vos sabés?
2: Así es, y así es.
19: ¡Padrastro!
18: Esas mujeres de las que están en la calle, así, en la tico, no, nera, no sirven. Más si andan un tatuaje de mariposa. Baila.
2: Sí, loco. Yo ya le tengo. Fíjate que ya irte quitando lo de los tatuajes, porque eso ya como que ya lo sabemos. Ya irte preocupando que lleve como un puño de piercing en el cuerpo. Si ya tiene la nariz, en toda la nariz y en los labios, preocupate.
20: Oye, Cetita, buenos días. Una vez un segmento que teníamos, te dije que ese tipo de mujer no es buena. ¿Por qué? Porque la mujer que va a canal de esa, las madres son fumonas, bebedoras, problemáticas, y la palabra que termina, que comienza con C, Q, y termina en N-A. Sí, así es el problema. Sé, no se pierde ella, loco, son malas mujeres.
2: No, yo no sé nada. O me estás diciendo yo no sé nada.
21: Buenos días. Quiero felicitar a todos los padres de nuestro país, ¿verdad? Que la pasen bien. Especialmente a mi papá, que se llama Daniel Rivera. Felicidades, un gran padre. Él es mi papi.
2: ¡Opa!
21: Y otro saludo muy especial a mi papacito. Él es Elmer Abraham González.
2: ¡Elmer Abraham!
21: Que va a ser un lindo día.
2: ¡Abraham, te envidiamos!
21: Mucho cariño. Quiero decirles que lo quiero mucho, a los dos, y que son unos grandes padres. Y que no cambien. Felicidades en su día.
2: ¡Cosita! ¡Bárbaro! ¡Oh, Abraham! Yo te envidio, ¿oíste? Te envidio, mi perro. ¿Cómo te felicitan? Para lo único que nos van a llamar hoy es para decir...
22: ¿Y vos qué es lo que te crees? ¿Ah? Que vos vas a venir aquí cuantas veces y a la hora que vos se te dé tu maldita regalada gana.
2: Esa es la única llamada que vamos a recibir.
17: Z, regresame ese audio, Problemexica. ¿Cómo es ese mate? Dale, talón.
2: Dale, nos vemos, que estoy atrasado.
15: Z, para nada. La mamá de mi hijo, loco, ¿para qué? Esa mujer es una mujer hacendosa de casa. Está criando bien a mi hijo, loco. Y el malo soy yo, creo yo.
2: Sí.
15: Pero yo te voy a decir algo, Z.
2: Algo.
15: Una mujer bacanal. ¿Vos sabés que el bacanal se vuelve adictivo?
2: Claro,
15: así como el alcohol, la droga.
2: Sí.
15: Y entonces, cuando las mujeres ya no pueden salir, loco, dan el locus, está. Por eso que oye, no vale la pena. Solo por salir.
2: Vea, te voy a decir algo, loco. Eso que dice va a quedar, no es cierto. Se vuelve una adicción. ¿Sabes por qué? Porque la madre te dice, vos me conociste todos los fines de semana, va canaleando. Y si yo no salgo un fin de semana, es como que no haya salido. Y vos venís como hombre, la querés llevar a un parque, la querés llevar a un lugar decente. No, es que yo quiero bacanal. Es que yo quiero bacanal. Yo quiero party. Party, party. Eso es lo que querés, loco. Y eso es problema. Eso es incontrolable. Eso después no puede hacer nada de nada. Es problemático.
20: Pues, Tita, felicitaciones a esos padrastros que son débiles de mente. No pudieron coronar una mujer, loco. Sin hijo, tienen que andar agarrando leche de otro. Qué vergüenza de hombre que son, pero bueno, felicidades.
2: Ahí estás errado, papi. Hay mujeres que cuando andan ahí con su ternero, digo, alguien, no porque anden necesitadas. Realmente hay mujeres que aman, ¿me entiendes? Hay hombres que realmente aman. Usted anda equivocado, Andrés. Va, hoy no se la doy, oye. De un 90% tenés razón, pero un 10% sí son buenos padrastros y son buenas mujeres. Y buenos hijastros también.
20: ¿Qué onda? ¿Qué onda?
2: ¿Qué onda?
20: Santito se está.
2: Santito, dale, hijo mío.
20: Pío, se está.
2: Ajá.
20: ¿Qué onda? ¿Es verdad que hoy es Vía Libre de la Cariñosa? ¿Es verdad que tenemos gratis todo ahí?
2: Sí.
20: Cetita.
2: Claro, claro que tiene. Sí, es más, hay descuento hoy.
22: Y felicidades a todos esos padres afortunados que amanecieron con...
2: Es cierto, loco, tiene razón el loco. Tienes razón.
16: El pate bolsa te está quedando el hijo, Eddie va a quedarnos.
2: Ven, vea con qué sale. Ay, Dios mío.
18: Para el brother que dijo que los hombres que son paratros no pueden coronar una mujer sin hijo, como que escuchó dolor en sus palabras.
2: ¿Qué es eso,
18: a
2: eh?
18: Me quitaron a las añas.
2: Es la que sí.
0: ¡Diablos, señorita!
2: ¡Hala!
17: Bueno, para que ese que dijo que ser padrastro es feyuco, pues, hey, usemos la psicología inversa.
2: Dale.
17: Cuando un hombre tiene sus terneritos y la hembra se va, y el varón queda con sus terneros, y hey, ¿qué nota ahí?
2: Uf, pero qué lúcido. Pero qué criminalidad lo que acaba de decir, loco. ¡Ay! 5 de la mañana con 27 minutos. Próximo viene más. Y como es el Día del Padre, vamos a hacer algo para el Día del Padre. ¡Ay! ¡Ya regreso! Raymond, a vos te pica. Limente, ni te determino. ¡Ya regreso!
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4: Las 5:28. No.

0: 5:32.
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0: Que el parque
1: acuático. Las 5 con 35 minutos.
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4: Llegó. Más del vacilón de la mañana que el martes. Ve, hombre, se lo va a Raymond. Hombre más resentido, loco. Dice orejas de chancho. Es que yo ando dolido con él, ateo. Está como las mujeres, vos todavía me extrañas. Está igualito que las mujeres, vos me extrañas todavía y uno ni las determina. Él me está diciendo de que por qué me maleo, porque no decís nada del tema. No opinas nada del tema. Solo andar hablando de la vida ajena, sin vergüenza. Metido, colacho.
5: Zeta le contestara a Chorea, pero es como contestarle a mi peor versión, Zeta. A mi estupidez. Pero va de reto Satanás con las estupideces.
4: ¡La ha clavado! Ya gente que no soy el único que dice eso.
6: Degenerado.
4: Ay, loco, yo no había escuchado el audio, te lo juro, man. Vámonos, mejor. Es para que no vuelva a mandar audio en toda la mañana. Escuchen esto, pues. Quiero saber en esta hora, aquí está. Quiero saber en esta hora de la mañana, porque como estamos celebrando hoy el Día del Padre, frases que identifican a un padre nica. Frases que identifican a un father nica. ¿Cuáles son esas frases únicas de los rocos? Y yo sé que, hey. O bueno, ya que vos sos padre, ya tenés métodos y ya. Ya se te metió el espíritu de la viejera.
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4: Bueno, pues háblenme, díganme cuáles son esas frases icónicas de los padres, Nica. ¿Vos crees que el dinero nace en los árboles? ¿Cuándo te querés? ¿Cómo le querés decir, papá, cómprame algo, papá?
7: ¿Qué crees vos, ah? ¿Qué crees que crecen ahí, ah? Ah, vos.
4: Está viendo que tengo que pagarle luz y él quiere un carro. Es para rematar un carro donde tiene batería. Más gato todavía, imagínate. Porque le va a volar merengue. Esas son frases de un padre niño. Oh, no, hombre. Los hijos tienen cosas únicas, claro. Apágame la luz, que yo no soy socio. Barbaridad, toda la luz es encendida. Ah, y son las 6 de la tarde, temprano está. Todavía hay un rayo de luz, mira. No. Apágame la luz. Esas son frases que identifican a un padre nica, bebé. Dale.
8: Papá, regálame 20 pesos.
4: No me venga a decir mamá y papá. Estamos hablando de padre. No vengas inventando. Papa.
5: La típica. Habla con tu mamá.
4: Ajá.
8: Papá, ¿me da permiso?
4: Pregúntale a tu mamá. Una frase icónica. Yo a tu edad tenía, ya trabajaba. Ya había hecho la casa, esta casa a tu edad. Y tenía dos mujeres. Criminal.
9: Oye, Z, mi papá me decía cuando estaba estudiando, andaba solo joder en la secundaria. Y me decía, ¿vos qué crees? Que yo cago en los reales.
4: ¡A huevo! ¿Sabes cuál otra decía? Y él y el martillo va a brincar solo. Así te decía.
8: Papá, regálame 20 pesos para jugar Nintendo.
10: 40 te voy a dar.
4: Multiplicaba el billete, el viejo.
11: Buenos días. Esta frase de los padres nicaragüenses. Si me dejas el año, ya te tengo listo el machete para trabajar.
4: Estamos en vivo. Perro, bravo. Es cierto, padre. ¿A vos no querés estudiar? Bueno, ahí tengo la albarda, ahí tengo las botas, ahí tengo el caballo. ¿Vos mandás?
5: Dale, apúrate.
0: antes que te... Ya sabes vos, voy a opinar pues, porque si no están ahí de lloronas.
7: Es que sí, oí la estupidez que manda.
0: El pate bolsa te está criando el hijo.
7: Ay, está bien, ¿qué tiene? ¿Qué tenía que ver lo anterior con lo que estábamos hablando? Nada habla. Ah.
3: Esta es una frase de los padres. Bueno, no querés estudiar, mañana mismo te vas conmigo a trabajar, ya vas a ver.
7: Oye, y te llevaban, loco. Vámonos, liérate. No, mañana no va a clase. Mañana me lo llevo yo. Y te llevaban, perro. Dale, liérate. Trae arena, trae el cemento. ¡Ale, no te cargas el barril! ¡Ala, no puedes moverlo! ¡El balde tampoco! ¡Ala! No, hombre.
6: Una frase que mi papá siempre me decía, y ese vago, ¿a qué se dedica? Para todo. No podía llegar un enamorado porque... ¿Y ese vago, a qué se dedica?
7: Ah, eso te decía. Ah, bueno, disculpame. Está en otra cosa.
12: Pues chaval, lo odio. ¿Vos qué pensás? Dime algo. ¿Qué pesa más? ¿Un lápiz o una pala?
7: Oh, te decía cuando está. El maestro estaba dormido así, mira. Dormido estaba. Voy a apagar el tele, decía, po. No me. Y ya con los ojos cerrados. No toqué el control ni lo apagué que estoy viendo. Oh, si es que él era especial.
13: Parece que dijo mi papá. Ahí nos vemos, hijo. Y fue la última vez que lo vi.
7: ¿En serio, loco? ¿En serio?
14: Mira, ahí fue la granta al portal. El día que esa chavala salga panzona, mira, te vas con ella. Aquí yo no quiero chaval. Suficiente carga tengo yo con ustedes para que me estén dando más trabajo, ya sabes. Te busca a trabajar y te busca una casa.
7: Mentira.
14: Y te vas con ella, que no me va a traer carga.
7: Mentira. Son los ¿Sabes qué? El abuelo es el más alcahueto, perro. Tu papá es alcahueto. Cuando ella llega, ese es mi garañón. Ese es mi chavalo. Así te dice, ese es mi. Y la nuera, ¿no? ¿Cuándo la trae aquí? Alegre, pone los viejos.
15: Buenos días,
7: Isaac.
15: Buenos días.
16: Suficiente carga tengo yo con ustedes para que me.
15: Papá, ya me prepararon los zapatos. No, da, chaval. Ahí va a ver cuando llegue a trabajar cómo cuestan los reales.
5: Mira, chaval, oído. Dale gracias a Dios que no te fuiste un calcetín, oíste.
17: Ese mi garañón.
18: ¿Qué dice? ¿Qué me dice? No sabes con la tuani. No, la frase típica de mi papá es: se queda dormido en la silla mecedora.
7: Ajá.
18: Y apagas el tele y ya te dice que estaba viendo. Ey, ¿por qué lo apagaste si estaba viendo?
7: ¡A huevo!
19: La frase típica que le decían a Raymond: cuidadito, andas de cochonero. Y resulta que mi pobre Raymond lo agarraban de la oreja.
7: Oh. Loco. Ay, padre, dale.
20: Esta es la frase que decía mi papá. Ah, ¿no quieres estudiar? Ok, te voy a comprar 20 pesos de abuela y me voy a ir a vender a abuela allá a las paradas de bicho.
7: Eso pasaba a uno, chaval, y eran, ustedes están en la gloria. Ahora ustedes le tocaron unos padres bien, bien tranquilos, unos padres relajados, unos padres que. ¿Qué querés? Un álbum del mundial. ¿Y acaso eso se come? ¿Y cuánto vale? ¿Qué? ¿1500? No, digamos. Eso es pago de agua. O sea, lo que pago de agua para un mundial, vos andas loco. Si te decían, ahora no, ¿qué querés, mi amor? Ah, ¿qué querés? Vamos a querer el álbum del mundial. ¿Cuánto vale? ¿3000? Démelo.
0: La frase que le decía el Papa Fabricio: deja de hartarte tanto que cuando estés grande vas a parecer chancho. Y mira, ahí está el cuerpo de chancho.
7: Ya habló, ¿ah? Claro, eso mismo le decía. ¿Cuáles son esas frases que decían los padres? Nicas. Estos padres únicos que tuvimos nosotros. Que nos crearon de una manera única, especial. Ay, padre, sí, mae. Es icónico recordar tantas cosas. Y más cuando le ayudaba. A ver, tráeme tal cosa. Y vos no ibas. ¿Qué te decía? No, yo voy a ir y sí. Una vez hablé yo. No, ahí déjalo. Ni te movas.
15: Con la tuani. Vos, chavalo. Vení, quítame los zapatos.
21: Padre único que tuvimos nosotros.
15: Hala, papá.
16: Bueno, el día de pago me va a pedir. Estamos en vivo.
7: O cuando encontraba algo, tal vez. Mire, papá, lo que me encontré. Ajá, bota. Guardame ese tornillo. Puede servir. Allá ponémelo en la cajita. Todo guardaba, sí. Viejo, todo sabía el viejo.
16: Cuando le íbamos a hacer algún mandado al vecino, candil de la calle, oscuridad de su casa.
7: Ah, huevo, es cierto. ¡Ale, próximo!
21: Llegando a la casa hablamos. Oh, no sabes, estamos
7: chivos. Oh, es cierto. Oh. Qué lindo, estaba tu hijo allá afuera con un cigarro en la mano. Él cree que ve lindo. Y venía con su gran educación y te decía, amor, a ver, ¿qué? Mujer, pásame un tizón, se lo voy a poner en la boca.
19: Estaba lo jodido. Que el patio se va a agarrar solo. Dale, agarra la bailarina.
7: Bueno, que yo sepa, nunca nos andaban diciendo que limpiáramos. Bueno, pero le tocó duro al hombre.
22: Qué lindo estaba. Oye, Z, mi papá me decía.
7: ¿Qué te decía?
22: Si vos te dejas turquear, yo te turqueo.
23: Te quiero ver, te hubiese querido ver con mi padre. Nosotros fuimos criados recto, con rigor, te decía. ¿Vos crees? Decía, cuando te mando a hacer un mandado, antes mis padres decía, dice, esa saliva antes que se seque, tenés que estar aquí.
24: Hola, Zeta, como amanece, bendiciones para ti y tu familia.
7: Ajá.
24: Y felicidades si sos papá.
7: No lo soy, pero gracias.
24: Palabra típica que tiene un papá de uno, ¿eh?
7: Ajá.
24: ¿Qué? ¿No va a estudiar? Ah, bueno, venga para acá, que le voy a comprar un machete y va. Va conmigo,
7: hablar
24: machete.
7: ¿No? Bueno, pues ya voy a regresar con más acá del Vacilón de la Mañana en el último segmento de esta primera hora de 5 a 8. 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
1: Las 5 y 47 minutos.

0: Las 5 con 50 minutos.
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0: Las 5 y 53 minutos.
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2: Llegó lo último. El vacilón de la mañana de la primera hora, así tranquilo. Lo próximo, venimos a premiar esta semana. Sí, de hoy hasta el viernes, ¿verdad, patrón? A ver. Sí, patrón, hasta el viernes vamos, claro. Toda esta semana lo vamos a premiar, así que muy pendiente. Puede ser acá en el vacilón, puede ser en el turno de Luisito, puede ser en el turno de la pulpería, puede ser en el Remix Play, puede ser con don Eric Mairena. Muy pendiente a todos los que son padres, a esos hijos que quieren ahorita jugársela por su papá para darle un bonito y hermoso regalo. Bueno, pues muy pendiente de la programación de la Tuani 100.3 FM en este segundo de semana. Felicidad para todos ellos en este día. Espero de que... fíjate qué raro decir que hoy se levanten y que le hagan el desayuno, porque siempre se lo hacen. Ese es raro, madre, fíjate. Pero bueno, ojalá que hoy le hagan un desayuno mejor. Mejor de lo que le hacen. Un buen desayuno que hoy le hagan. Se le digan, hola papi, ¿cómo amaneciste? Eso, bonito, bonito. Bueno, pues, los últimos 5 minutos le metemos a esta vaina. Cosas que ustedes no harían por amor. La grande, que cambio tan drástico dimos ahorita. Dale, rápido. Cosas que no harías por amor. ¿Usted qué cosa no haría?

0: por amor, caballero. Esa cosa que usted dice, yo no la hago. Ni loco. Neverland. Yo nunca lo haría. Cosas que no harías por amor. Porque ahora te dicen, sí, mi mamá, cómprame un teléfono. Vos loca. Si un teléfono es prácticamente una moto. Nos vemos. Cosas que vos no harías por amor. Dime. ¿Qué cosa no harías por amor?
1: Buenos días, hermano.
0: Buenos días.
1: Dios te bendiga, mi hermano.
0: Dígame.
1: A ti toda la gente y felicidades a todos esos padres. Que Dios los guarde y sigan siendo ejemplar.
0: Amén.
1: Siempre que les enseñen buenas cosas a sus hijos, que es lo más bonito.
0: ¿En serio?
1: Siempre lleven ese recuerdo hermoso.
0: Oh.
1: Que diga, aquí, este viejo me enseñó tal cosa.
0: Es cierto.
1: Y también voy a enseñarles muchas cosas a ellos.
0: Es cierto.
1: Feliz Día del Padre.
0: Gracias, mi amor.
2: Necesita cosas que no haría por amor, loco. Firmar papeles para un préstamo y darle el dinero a la tóxica. Nos vemos. Bye.
0: ¡Hala! Cosas que no haría por amor, darle el apellido al hijo de ella. ¿Para qué? Ojalá es que no tiene otro apellido. Está bueno, que sea un chaval lo único con un solo apellido. Hay hombres que por amor le dan el apellido al chaval que no es de él.
3: Buenos días, Z. Bendecido día en el vacilón de la mañana, hermano. Todos los días activado ahí.
0: En vivo, sin vergüenza.
3: Cosas que no haría por amor, hermano. Ajá. Casarme, pipí.
4: Bueno, Zetita, yo lo que no haría por amor es tatuarme el nombre de mi mujer.
0: Exacto.
4: Jamás.
0: Fíjate que el hombre tira un facto y hay que dársela. Tira un facto y se va el hombre. ¡Hello!
5: Saludos para el señor de la bufanda y todos los del grupo Los Regazones Tuani. Dale, que estamos en vivo.
0: ¡Buen día!
5: Dejar el grifo.
0: ¡Hala! Tienes razón, fíjate. Cosas que ustedes no harían por I love you.
6: Zeta, cosas que no haría con amor o sin amor, Zeta.
0: Ajá.
6: Aguantar cacho. Y otra cosa, no le prestaría dinero a la mamá, ni al papá, ni a las familiares. Ahí es dinero perdido, Zeta.
0: Tener toda la bendita razón. Todos hombres son sufridos, loco. Fíjate, todos hombres que están mandando audio han pasado por las malas. Porque estar tirando tanto facts de la mañana es que son hombres sufridos, claro. Sí. Cosa que usted no haría por amor. Cosa que no soportaría. Bueno, sí soporta, porque hay gente que soporta eso. Cosa que usted no haría por amor. Nota de audio, no me estén mandando nada escrito.
2: Osita, cosa que no haría por amor es construir una casa en el terreno de los suegros. Nos vemos, chiquito. Sí, ya por construir la casa, bueno, usted en su familia puede irse.
0: Sí, perros. Te quitan la casa, perro. Te quitan el hierro, la piedra, el cemento, la cerámica, la puerta, todo. Y la hija se queda ahí. Vi, sale el papá diciéndole, viste, hija, que funcionó el plan. ¡Ah!
7: Z, cosas que no haría por amor. Construir en la casa de la suegra.
0: Otro, Juan.
7: Never.
0: Loco, en verdad, ustedes la han canteado mucho. La verdad es la cosa que ustedes la han canteado bastante.
8: Cosa que no haría por amor, darle el apellido a un entrenado, qué cosa más horrible.
9: Bueno, buenos días. Yo jamás traicionaría a mi familia por una mujer.
0: ¿Cómo? Momento, espérate.
9: Bueno, buenos días. Yo jamás traicionaría a mi familia por una mujer.
0: Ah, ok, ya yo te entendí otra cosa, perro. Al chile que yo entendí otra cosa. Ah.
2: Zeta, otra cosa que yo no haría por amor, echarme de enemiga a mi madre por una tóxica que se vaya a la cabeza.
0: Exacto, ve que tiene razón. Bueno, pues muchachones, cerramos esta primera hora. La próxima viene Sare, viene Tilly, viene Luisito para celebrar el Día del Padre. Claro, se había suspendido por la lluvia, pero salió el sol. Salió el sol y lo vamos a celebrar con todos vosotros, digo el español.
10: Buenos días, Zeta. Cosa que no haría por amor, mi compadre.
0: Ajá, compa.
10: Ir a hacer visita a un barrio fayuco, perro, a las 11 de la noche, perro. Negra, salí pelado, mi carnal.
0: Dale, loco, ¿y qué pasó aquí? Se me borró todo, perro. Ay, Dios mío. ¿Saben qué? Ya regreso. Pendiente de nuestro canal de YouTube también, que estamos transmitiendo en vivo. Ya regreso con más del Vacilón de la Mañana.
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16: Las 6:02.

0: Las 6:11.
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1: ¡Bueno, bueno, bueno! ¡Mira, llegó!
2: ¡Buenos días! ¡Buenos días!
1: ¡Que muchos padres hoy están buen esperando día, el día del padre!
2: ¡Hello!
1: A todos aquellos padres que hoy despertaron con malas noticias, se acabó el gas.
2: ¡A huevo!
1: ¡No hay regalo! ¡Se acabó el gas! ¡Ya se odió temprano!
2: No hay leche para el niño, mira, sí, el bote está vacío.
1: Se acabó la nine y el nine que bebe el chaval, sí, no se acaba.
2: No tiene pamper, amor.
1: Ay, Dios mío.
2: No puede ser.
1: Llegó el día, hoy hay muchos regalos para todos los padres, así que muy pendiente a nuestra programación para saber cómo pueden ganar todos los premios. Aquí tenemos repleta nuestra cabina llena de regalitos para todos los papás, así que hoy van a tener la oportunidad de darle ese regalito especial para papá.
2: Así mismo, que pendiente toda la programación, puede ser aquí en el Vacilón, puede ser en el turno de Luisito, puede ser en todo el bendito día de hoy que se celebra el Día del Padre acá en Nicaragua.
1: Exactamente.
3: Saludos pues para todos los hombres anticuados, loco.
1: Oye,
3: ¿cómo anticuado? Vos sabés que los chateles ahora te dicen, son papá anticuado, y ahí está. No le diste permiso de salir a algún lado, no le diste permiso de ir.
2: Yo le decía eso, a alguien me volteaba la gente.
1: Entonces, huevo, loco.
2: Está anticuado. ¿Quién anticuado voy a tirar? No, quien quiera Dios, hermano.
3: Los villanos de la película somos nosotros, los padres. Es.
1: Claro, gracias a las mujeres, obviamente, que nos esperan para regañar.
2: Bueno, eso sí. Y como lo dije ayer, saludos para los padres responsables. Padres que están pendientes.
1: Ah, bueno. Estoy
2: padres que están. No me estoy viendo con eso. Para esos padres, muchas felicidades en este día y que la pase bonito, que me la tienda.
1: ¡Claro
2: bien.
1: Que sí!
3: O pueden hacer su arreglo de pago.
1: También. A 600 años, dicen, el arreglo de pago. No,
3: la más la mitad del otro.
1: Imagínate.
2: ¿Qué se
1: sabe el día de hoy, mujer?
4: Algo que no les va a gustar en el Día del Padre.
1: ¿Cómo? El Día de la Mujer, te lo puedo apuntar. Sí. Algo de la mujer, oye.
4: Y dos veces.
1: Dale, dale.
4: Día Internacional de la Mujer en Ingeniería.
1: Hija.
2: Garabate. Hoy todo el mundo saludó para la ingeniera.
1: Ay, la ingeniera.
4: Sí, no solo para el padre.
1: Sabía, me lo lía y esa no.
4: ¿Sabes cuál también? Día Internacional de las Viudas.
1: ¡No! ¡Viudas! Bueno, tan pronto hoy el Día del Padre son esos que se fueron a buscar cigarros, esos quedaron viudas ahora. Ese viudé ahora. Bárbara. ¿No tenés algo más de la mujer, maldita?
4: No, dice que Noche de San Juan también hoy, para hoy. Que es un momento para hacer rituales, de hecho, para hoy, que ustedes sepan, para la abundancia.
1: La
4: que
1: abundancia.
4: Sí. Sí, sí, son para rituales, Noche de San Juan.
1: No vaya a ser y me pasa como aquel CPF que se puso a estar haciendo ritual y quedó el más poseído y se murió después.
4: Uy,
1: hijo. ¿Sí? ¿En serio?
4: ¿A dónde? ¿Aquí?
1: Allá, porque aquí no. Ahí te lo voy a enseñar.
4: Hijo,
1: te lo voy a enseñar. Hoy es mi día, hoy es el día de Luisito también, así que.
2: Hoy no le puedes decir nada. Hoy no le puedes decir nada,
3: Por lo menos, por lo menos, una remesa de 100.
1: Amén, 50, aleluya. 50. Aleluya, recibo esa palabra.
2: Levanten las manos, pues, digan, yo declaro que hoy cae. Ah, bueno, pues, miren lo que les digo.
1: Maldita sea, te dije que se bloquearon
4: porque
1: todo esto.
4: Porque Z ya no, ni es todavía. Más adelante tal
1: ¿quién
4: vez.
1: ¿Quién dice que no?
2: ¿Cómo así?
4: No. Zeta solo entra en los papacitos por lo joven, ¿qué? Sí.
1: Hoy cae.
3: Pero así como ustedes las madres. Hoy ay, cae. Yo soy mamacita, dice. No soy madre, pero soy mamacita.
1: Decir algo. Madre jodedora.
2: Si cae algo para mi huesito, hermano, bendito
1: bienvenido sea.
2: Pero no,
4: ahorita no.
2: No, eso no, todavía no.
1: No, nada de eso.
4: No aplicar.
2: Ni papa, ni papacito, ni nada.
5: Oye,
1: Aceré,
5: a Luisito y a Tilín, no me le digas nada hoy.
1: ¿Está oyendo?
5: Día de su día.
1: Ah, exacto.
2: Hoy es el día de su día.
1: Exacto, es su día. Estén odiando, me lo estén odiando, ¿viste?
4: Valga la redundancia.
5: Porque el Z no es papa.
1: Es correcto, es padrastro el maldito.
4: Ni eso.
1: Ni eso.
2: Pero te puedo bautizar, no hay fallo.
4: Pero es papa y una gata, me acordé. Es cierto.
2: No, pero no es válido, hombre, baby. No, hombre, no.
1: Y va a ver cuando salga con una infección en la turba.
2: Que vas a verme en la cama, ¿no, da?
1: ¡Ya que no!
2: No, tiene prohibido esa desgraciada.
1: Pobrecita, anda a verla, la maldita.
2: El ya va a adoptar porque ya la conozco. Puro pelo me da la ropa. La odio por eso.
1: Bueno, ¿qué ocurrió el día de ayer? Alegrón de burro para Messi, ¿cómo fue la cosa?
2: Ya le empató Mario Laclos. Diga, Mbappé ya empató a Mario Laclos y va detrás del señor Messi, que metió ayer sus dos goles, tiene 18. Ayer metió dos goles Mbappé, aunque se suspendió el partido, pero metió dos goles y tiene 16 en todos los mundiales.
1: Ay, ay, ay.
3: Va de arriba Messi.
2: Va arriba Messi, sí.
1: La tiene cuesta arriba totalmente, yo digo que sí.
2: Sí.
1: El otro problema es que hoy juega el bicho, hoy juega Cristiano Cristiano Ronaldo iba a echar 8. Iba a alcanzar a Messi, son 16.
2: No, pero te digo, el chico. Ah,
1: bueno, alcanza a Mbappé por lo menos y a Klose.
2: Sí.
1: Y después unos 12 pases a goles.
3: Asistencia.
1: Y de asistencia y a alcanzar a Messi también. Ahí está el debate, todavía existe el debate.
2: Que no lo crean, yo espero que
1: ahí, ahí existe el debate.
2: Yo espero que
1: la gran diferencia entre Portugal y Francia, ahí lo tenés. ¿Cómo juega Francia para Mbappé? Y cómo bueno, Portugal no puede jugar para ese, Cristiano Ronaldo, ese, maldita sea.
2: Ese Olise dio bastante asistencia en este
1: momento. Sí, y no sabe
2: brutal,
1: que.
2: Brutal.
1: Te tiras una nicotina, el maldito, antes de jugar.
3: Hiperactivo, hermano.
2: Pero para hoy, a las 11 de la mañana, Portugal-Uzbekistán.
1: ¡Ay, ay, ay!
2: Yo digo que van a Portugal, espero que meta gol Cristiano. A las 2 de la tarde.
1: Hora.
2: 2 de la tarde, Inglaterra gana. Que gana le viene de ganar a Panamá
1: 1-0. ¡Wow! ¡Qué bonitas palabras!
2: Sí. Inglaterra le ganó a Croacia. Panamá, nuestra querida Panamá.
1: ¿Va contra?
2: Croacia a las 5 de la tarde. Ah,
1: contra Croacia,
2: Y nuestros parceritos contra República del Congo a las 8 de la noche.
1: Bueno, va a golear entonces nuevamente Luis Díaz.
2: Puede ser.
1: Normal.
2: Colombia. República del Congo. Ahí tienen pues el calendario para esta jornada mundialista de
1: hoy. Ya casi entramos a los 16avos, ¿no?
2: Ya están clasificados varios.
3: Algunos ya están.
1: ¿Cómo lo de Argentina? Dicen que si ayer que ganó Jordania o Argelia, algo así.
2: Sí,
1: y que no iba, que todavía no la tenía para pasar como primero de fase de grupo.
2: No iba a haber pasado.
1: No sé, es que supuestamente
2: si
1: iba ganando, creo que Argelia o Jordania, todavía le faltaba jugar el tercer partido a Argentina para poder pasar primero.
2: Ok, en el grupo J que está Argentina. Argentina con 6 puntos, Austria con 3, Argelia con 3, Jordania 0.
1: ¿Empató entonces o ganó? ¿Cómo la
2: ganó
1: cosa
2: ayer a Argelia?
1: Bueno, entonces por eso es lo que te digo, todavía no no ha definido su pase.
3: Ayer estaba escuchando al narrador de ahí que hay grupo que está cerrado todavía. Hay muchos empates.
2: Argentina tiene que ganarle a Jordania para estar asegurado. Ya está asegurado en los 16avos.
3: Toda la banca va a jugar ese día.
2: Sí, Argentina, Jordania. Y por ejemplo, Australia tiene que ganarle a Argelia o Argelia tiene que ganarle a Australia para pasar de segundo.
1: Ahí está,
2: y lo tiene. La zareta.
3: La próxima semana o en la próxima ronda, que son los 16avos, van a haber juegos simultáneos.
1: Ah, ok.
3: Entonces, parte del protocolo de la FIFA también que esos juegos sean simultáneos para no estar pendiente pues del otro equipo. Que ella ganó uno, me puso presión. Un ejemplo vano, así. Entonces los dos van a estar jugando simultáneo. A la misma hora.
1: Como ayer Francia con Argelia.
3: Como ayer.
1: Ah, no, Noruega.
2: Sí, Noruega.
1: Así que ambos estaban exactamente. A ver, tenemos audio.
6: Bueno, muchachos, bueno. Yo le hiciste el café a los muchachos. Ya pediste el desayuno.
1: Como rey, es correcto.
7: Hoy le lavas la taza del café.
1: ¿Qué? Oye.
7: Y al tilín.
1: Claro que sí.
7: El padre lo consentí. Es más, andás a por favor. Vaya, anda a hacer el café.
1: Vaya.
4: Viera que me cae mal porque no saben que ya les puse el café y yo soy la que lavo las tazas siempre.
1: Oye, Luis, ¿y vos sos?
4: Yo soy el que lavo las tazas de todos.
2: Yo le voy a decir algo aquí.
4: Porque las dejan mal lavadas.
2: Yo les voy a decir algo. Enjuegan ahí, me lo ponen en la mesita que yo la seco. Pero bien enjuagado, ¿oyeron? No así entiendo, dice.
1: ¿Y entonces?
2: Dejaron un chico
1: buenos días.
2: ¡Buenos días!
8: Cuatro bendiciones para todos ustedes.
1: ¡Qué bueno!
8: Muchachos, pues vea Siri, a Luisito.
1: Vea.
8: Y a Tilín.
1: Sí, señor.
8: Su padre. Felicidades, ¿verdad? Y al Z también es padre.
1: ¿Cómo?
8: Lo que pasa es que todos han muerto desnucados.
1: Ok, entiendo.
2: Yo los he hecho afuera.
1: Ay, entiendo.
2: Sí, eso. Ella pasará lo anterior que estábamos hablando, clasificado en 16avos México, Estados Unidos, Alemania, Argentina, Francia y Noruega. Así que están esperando ahora la siguiente fase de los otros grupos, para que
1: sepan.
2: Así va la vaina, mira. Sí, está esperando nada.
1: ¡Listo! ¡Tengo contenido! Bueno, tenemos un segmentito, señoras y señores. Esto va única y exclusivamente para los que no tienen papa. ¿Con qué excusa se fue tu papa de la casa? Normal. Para los que no tienen papa. ¿Con qué excusa se fue tu papá de la casa?
4: Aquí tres no tenemos papa.
1: Por eso estoy diciendo.
4: Ahora.
1: Estoy diciendo. ¿Con qué excusa se fue tu papá de la casa? El mío. Porque quería una nueva familia, dijo el más. Le dimos el gusto y se fue a la verga. Y ya está. Por eso fue la excusa.
3: Relajado,
1: pescado, nada más por eso.
4: Dice que se fue la baby porque mi mamá lo tenía harto ya.
3: Mira cómo lo dice el hijo.
2: Es que es verdad.
4: Y ahora tiene una nueva familia. ¿Cómo? Y una nueva cipota que ni conozco tampoco.
3: Decilo sin llorar.
2: Tu hermana, respetala.
3: Sí, sí. Es tu hermana.
1: A mí no me declara, es su hermana.
3: Usted no quiera.
1: Respeto, yo.
4: ¿Cómo se dice bastarda?
1: No, está loca.
2: No, te estoy inventando, era su sangre.
1: Vos tenés tu familia y te pica la nalga por irte de ahí. ¿Qué excusa pondrías vos para irte?
2: Una nueva vida.
4: Bueno, Luisito no, porque todavía, ¿verdad? Sí.
1: Pero si un día se te da por irte también de tu familia.
2: En una
1: hipotéticamente hablando.
2: Digamos que ahorita.
1: Cálmate.
2: Este es de universo y este es otro universo. En ese universo.
1: En el multiverso. ¿Cuál sería tu excusa?
2: En el multiverso del Parcidón de la mañana.
3: Me libero de todo.
1: ¡Wow!
3: Me prensa.
2: Canta la canción entonces en salsa. Me libere. Gracias a Dios, me libere.
9: ¿Qué onda? Que te quites las pilas con los chavalos ahí. ¡Date! Los papas. Tamaquito caliente y todo el arroyo ahí. Ya está lista, chavala.
1: Ya.
10: Pues el nieto ya no se ha ido. Se va a trabajar, pero lo bueno que regresa.
1: Buena onda tu mamá. Todavía que le atiende. Oí vos, un día estaba escuchando que una vieja, para saber que su marido no lo estaba engañando, le ponía tortillas tiesas en la planta del zapato.
3: A la grande.
1: Entonces, no, si no venía el tuco de tortilla, es que el maestro se había quitado los zapatos. Oí, clase loquera, oí.
3: Clase loquera esa mujer. No.
1: La grande.
11: Que se fue de la casa porque mi mamá le dijo que la casa se le hicieron los hijos, o sea, nosotros. Y que él nunca le pudo hacer nivel, pero se fue con otra familia.
1: Oye.
2: No son los padres.
1: Qué triste.
12: Buenos días. Felicidades a Kirin y a Lupita.
1: Gracias.
12: Y cuando tu hermano te anda en la camioneta, ahí tiene bastante, ¿verdad?
4: Este tema es cuando, animal.
1: Joder, cuando te anden en la camioneta, tu hermana.
4: Mi hermana de sangre, del mismo papi, del mismo mano. Sí, me anda en la camioneta. Es cierto, pero es de mi sangre, mismo papá, mismo mamá. Sí,
2: te voy a decir algo. Hay un 99% que algo comparten ustedes.
4: ¿De qué?
2: Algo vas a necesitar, una transfusión de sangre algún día, ¿oíste?
4: Bueno, no me digas eso.
2: ¡Nunca diga nunca, oye!
1: ¡Nunca diga esta agua no beberé, oye!
4: No, hace apenas tiene un año.
1: Cuidado, el tiempo pasa rápido.
3: ¿Un añito tiene?
1: El tiempo pasa
3: rápido. Pero dime, ¿cómo sabemos que tiene un año si no te interesa?
1: ¡Ah! ¡Qué bala!
13: Loco, el mío, loco, mi Roco, fue algo chistoso.
1: Ajá.
13: Él se fue a predicar.
1: Ay.
13: Que a ser misionero.
1: Oye, sí, güey.
13: Cuando él se fue y jamás supe más de él, loco. Le pasó lo de Moisés.
1: ¿Qué?
13: A saber dónde está enterrado ese brother, loco.
1: Oye, sí.
13: Se fue y se fue. Sí.
3: El maestro. Los mormones. Lo mandan a otros países.
1: No, es de los testículos de Jehová. ¡Ah, es testigo!
2: ¡A ver! ¡Hoy te la doy! ¡No hay paga! ¡Tire!
14: Casi vergüenza en hacer como la niña tiene el mismo tamaño que ella, se cree que están zapatando. La seré. No está meter con la niña,
1: se ya, déjala tranquila.
15: Muy buen dolor en las palabras de la Cere, loco. ¿Ustedes qué piensan? Mi papá, loco, mi papá se fue, loco, y dijo que ahí venía, loco. No, nunca volvió. Estaba chiquito yo, loco.
4: Ahí vengo,
15: le dijo mi mamá. No volvió.
1: Que se dio cuenta que no, bueno, eras el hijo,
4: y
1: ¿no?
4: Hoy salí soñando con mi papá casualmente en el día del padre.
3: Sí, regalo.
4: ¿Sí? No, pero que me cachimbeaba, loco, en serio.
3: Buen padre, entonces.
1: Quiera sus peticiones.
2: Quiera su hermanita.
1: Es bárbaro. Dale, ¿cómo le hacía?
4: ¿Qué?
2: A su hermanita,
1: quiero yo.
2: Ah, es su hermanastra, no va a estar.
16: Buenos días, chicos. Sí. Mi papá salió a trabajar y hasta la vez no ha regresado.
1: No ha regresado.
16: Que debe tener su buena huaca y ahorrar.
2: Hombre, chambeador, el man.
1: Voy por la mecha de la niña y si nunca regresó el man. Ahí sí es.
17: Muchacho, en mi caso, quien se fue mi mamá. Yo me quedé con mi papá, ¿sabes? Con mucha más razón, celebro el Día del Padre.
1: ¿En serio? ¿Oigo? Eso está raro, sí, ya que una mujer le abandone a su pollito.
18: Dale, buenos días.
1: Papá. Buenos días.
18: Para todo ahí. En mi caso, mi papá no sé, güey, lo que hizo fue dividir la casa y metió a la mujer.
1: Oye, sí, ¿verdad? Inteligente, viejo, ¿no? Inteligente, ese.
2: Hombre proyectado, claro. Mente de tiburón, el mal, ¿oíste?
1: Diablo.
2: Mente que mira, pero ni un ingeniero, hermano.
1: ¿Vos sabes lo que se ahorró?
2: No,
1: ¿qué tal? Barbarazo.
2: Sinvergüenza.
19: Esperate que la Cere conozca a su hermanita, loco.
1: No.
19: Va a ser apegada a ella. Es más, te va a compartir toda su ropa, sus cosas.
1: Oye. Oh, ¡déjame
2: qué muchachera, mi
19: amiga! Habla así porque no la conoce. Muchachera. Espérate, mira, estas palabras son proféticas.
1: Oye, profeta Eddie.
2: Qué muchachera ella. O sea que la sangre llama.
1: Exactamente.
2: Mira, cuando te mire, te va a hacer.
1: ¡Hermanita!
4: ¡Hermanita!
2: ¡Hermanita, dime tú!
15: Mira, Cere, aunque te duela,
1: ¡ay!,
15: te voy a dar un golpe de realidad.
1: Cuidado.
15: Muy roco, pues todavía no sigue bien a nosotros y todo lo demás, pero él tiene una hija. Y aunque te duela, yo a ella la considero mi hermana. Es cierto, no es de parte de mi mamá, pues, de la relación entre mi mamá y mi papá, de todo mal. Pero yo a ella la considero mi hermana, aunque te duela.
1: Hermana.
4: Bueno, porque te criaron bien, entonces.
2: Yo.
4: A mí no, con eso.
2: Es tu hermana, tienes que aceptarla.
20: Lo que pasa es que la Cere está mala porque no va a agarrar herencia, no va a agarrar herencia.
4: No, vos, si no tenemos ninguno, ¿dónde caer muerto? Ni mi mamá, ni mi papá, ni mi hermano. Nos van a hartar los gusanos.
1: No, pero dicen que ahora le heredó la casa a la mujer, al papá. Opa.
4: ¿De qué?
1: ¡Señor!
2: Esa no la vi venir, no.
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0: Bueno, sí tienen, pero ellas no tienen la culpa. ¡Vacilón de la mañana!
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2: las
1: manos.
2: Las 6:35.
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0: 6:39.
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0: Dicen.
1: Coño, tú hablas malo con cojones. 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

0: situación.
1: Ustedes han visto que ella busca la forma de inventar Dios algo mío. Para dañar a los hombres. No deja al hombre. Qué barbaridad.
0: No, denos un día, por lo menos.
1: Un día, disfrutemos un día. Es más, el Día del Hombre está opacado por otra celebración.
0: Ay,
1: de la
0: Dios.
1: Mujer también. Ahí vas a ver que sí.
0: Totalmente de acuerdo.
2: Es cierto, yo me acuerdo que hay algo ese día.
1: Ahí está, pues, para que vean que no estoy inventando el agua helada.
0: Pero aquí no se inventa nada.
1: Pero reiterándole rapidito, ya saben, toda esta semana vamos a estar premiando a todos los papás, a todos los papacitos, para que no se lo pierda.
2: ¡Pendiente la programación!
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0: No somos como otra que solo simplemente el día de hoy, no, toda la semana.
1: Toda la semana.
0: Toda la semana.
1: Semana.
0: Exactamente. Bueno, y como estamos en el Día del Padre, hay que darle honor a esos padres que se quedaron con vos, esos padres que estuvieron presentes y no ausentes. Y si lo pudiste disfrutar, no sé, unos cuantos minutitos, pues dale, esto es para vos. ¿Qué tipo de padre te tocó a vos? ¿Cuál fue ese padre que tuviste? El arrecho, el que te pegaba por todo, el que te lanzaba con todo.
2: El que te mimaba mucho.
0: El que te humillaba. Es exactamente. ¿Qué tipo de padre te tocó a vos?
2: A mí me tocó el estricto.
0: ¿El estricto?
2: Estricto, sí.
0: ¿Cómo se?
2: Me tocó duro. Sí. Todas las malas, Pipe, aprendí.
1: Profundo.
2: Sí, bárbaro. Aprendí a las malas.
0: Wow.
2: A puro pen limpio.
1: ¡Diablo!
0: ¡Oh! ¡Diablo! ¡Oye!
1: No diga nada, no diga nada, no diga nada, no diga nada.
0: Este es padrastro, ¿dónde lo ven?
1: Es padrastro, son padrastro.
0: Es padrastro,
1: son padrastro. Con orgullo, dígalo. Padrastro.
0: Sin querer, queriendo.
1: Sí. ¡Oh!
0: Se le mira la cara, que es padrastro. Sí, sí, se le mira la cara, que es padrastro.
1: Se nota en tus ojos.
0: Sí, hermano, disculpa.
2: No, nada, pues eso a mí me toca.
0: El estricto.
2: El tricto, sí,
0: el estricto. El estricto.
2: Me tocó durísimo.
0: Ah, ok.
2: Sí, pero le agradezco porque, ya ves, soy buena. Buena niña.
0: Buena muchacha que no presta la cum.
2: No.
3: Ve buena hija y le da regalo, que sea.
0: Sí. Se un toca. Saludito, yo creo que no le quita nada a nadie.
3: Buen no, regalo. Vos sos detallista, amiga.
2: Oye, Dios, sí. Feliz día. Que la pasé bien con el entenario. Dios.
0: Ah, sigue. Y va a seguir. Ya, supéralo. Ya, supéralo.
1: Espérate que yo no la creía así, está mal.
0: Bueno, pues la estás conociendo, maldito.
2: No, es que para ustedes saben cómo soy yo con venenito.
0: Diablo.
2: No soy yo si no meto mi venenito, mi pullita.
1: Bueno, pues, a mí me tocó un padre...
2: El alcahueto, ¿verdad?
0: Excepcional.
1: Sí, pero muy alcahueto, me humillaba. Pero, o sea, en el aspecto...
0: ¿Por qué te humillaba, maldito?
1: No en el aspecto que ustedes creen que te humillaba porque quedarte mal, sino una humillación de que para él era cómico. ¿Me entiendes? Es lo que me refiero. Sí, por ejemplo, de que... Y el Martí va a brincar solo. Anda a traerme. No, yo lo voy a traer, sentate mejor. Ya un ejemplo. Así, ese más fue que me tocó a mí. Pero sí, muy alcahueto también. Me consentía mucho, no te lo niego. Eso sí, que me pegó una fajeada del más.
0: ¿En serio?
1: Una vez me tiró un zapato aquí en la boca del estómago.
0: No, eso no es nada. Un brother le tiraron una pedrada. Quedó loco, al
3: de cariño,
0: de cariño.
2: A mí me tiraron un balde en la cabeza.
0: Con razón, ya decíamos nosotros, ¿no? ¿De dónde sale tanta caballada?
1: Oye, una vez el mae loco me siguió y me la escondí. Ya andaba buscando porque me la escondí en unas piedras en la noche. Isaí, no te voy a pegar, Isaí, ¿dónde está? Me tenés preocupado porque me había pegado.
0: Y ¿no? Saliste de caballo y te va a reventar.
1: No, aquí estoy. Vamos para la casa.
0: Oy,
1: ya no te voy a pasar eso. Ay, le extraña el viejo.
0: ¿Qué tipo de padre le tocó a usted, maestro?
3: Bueno, me tocó el padre que me decía, no se ha dejado.
0: ¿Cómo?
3: Por lo menos aprendí a clavar un clavo, decía. No se ha dejado, vení para acá, ¿qué estás viendo, muñeco? ¿Qué estás jugando ahí? Vení, acercate, fíjate, para que aprendas. Mañana te vas a acordar, dice.
0: Sí,
3: de hecho, pero hay gente que ni clavar un clavo, pues, loco. Solo el otro, pues, pero...
0: ¿El teléfono?
3: El clavo, o sea, hay gente que se pone dejado.
0: ¡El hueso!
3: Ni, oye, qué bueno, ¿está bueno esto? Y hay gente que ni puede cambiar un cepo de una bujía, tampoco, nada. No,
1: ni una conexión puede hacer
3: nada, loco.
0: Mira, que a ver, que yo no sepa por cambiar el cepo es una cosa. Pero que venga mi mujer y en el segundo piso y en la mera escalera no, que va subiendo, me quieran poner ahí para cambiar.
3: Se minimizan todo.
0: Son otros 100 pesos.
3: Se minimizan todo.
0: Ahí son otros 100 pesos.
3: Sí, pero ese fue el padre que me tocó a mí.
0: Qué bueno. De lo que yo recuerdo de ese hijo de la grandísima que se hace llamar padre.
2: Padre solo porque la puso ya.
0: Fíjate que mentiroso. A mí me tocó el padre mentiroso. ¿Te acordás de aquellos tiempos de esos relojes Casio que traían calculadora? Ah,
1: sí, sí, sí.
0: Yo me quedé con las malditas ganas y hasta el sol de hoy yo sigo esperando ese maldito
1: reloj. Hasta el sol de hoy no lo he vuelto a ver.
0: Hasta el sol de hoy sigo esperando ese reloj igual a grande. Sí. Es mentiroso. Mira, papá, quiero estar. Sí, sí, sí. Sí, sí, cómo no. Cómo no. Sí, sí, cómo sí. No, cómo no. Claro, claro, claro, claro.
1: Y ahora es caro ese jodido reloj.
0: Imagínate qué tan mentiroso. Qué tan mentiroso era que el madre venía y les. Y mi abuela le preguntó: ¿y ustedes qué son? Les decía: amigos. Les. Y el madre le andaba matando a mi mamá, el igual a
3: la
0: grande.
3: De la madre.
0: Sí, amigos. Les. Y mira, ¿y qué vas a poner? Le dice: para la boda. Les. Una gallina nada más. Y era de la mamá, no, de la gallina. No te digo ese mío igual a la grande. Bárbaro. ¿Qué padre les tocó a ustedes?
4: Le voy a decir algo.
0: Sí.
4: Ella es la chamana.
0: ¿Cómo? Y
4: ahorita yo voy a ser el chamán.
0: Va.
4: Seré. Dentro de un año, tú estarás chiñando a tu hermanita.
1: Anulo, anulo, anulo.
4: Dentro de un año.
2: Anulo.
4: Y recuerda que
2: así te
3: dije. Oye, ¿por qué le hace caso a Z? ¿Acaso Z es chamán?
2: No, es que es mira, necesario.
0: Para que pueda ser posible el que no te llegue eso, tenés que decir anúlemelo, por favor.
2: No.
0: ¿En serio?
3: Se fue en el viaje.
2: Doctora, anúlmelo, pero por favor.
5: Bueno, yo la verdad tuve al mejor padre. No padre como tal, pero tuve a mi abuelo, que fue lo mejor que mi vida me dio. Padre trabajador, honesto, honrado. Todo lo que un buen padre necesita uno en su vida. Saludos a mi abuelo. Se llama Sabdiel, desde el Jonathan González.
0: Sabdiel, oye, se escuchó un abuelo joven ese.
6: Bueno, como yo ya dije, pues papá no tuve, pero sí tuve a mi papito, que fue con el que yo me crié. Y una vez me acuerdo que le desbaraté un cassette, le comencé a sacar todita la cinta, mira, y yo jugando, enredándola en los palos, mira. Es que viejito me arrechó cuando me miró, mira, como un palmazo. Ay, sí le pesaba la mano, hermano. Ese día sí lo miré encachimbado. Ay, sí le pesaba la mano, hermano. Ese día sí lo miré encachimbado.

0: Mae, cada que anda bolo, no me escriba el desgraciado.
1: Yo ya tengo clip, pero no es cierto, pero tengo clip.
0: Yo lo quiero mucho y no me escriba el desgraciado.
2: No, hijo.
3: Loco, yo que me acuerde, antes que se fuera a predicar de misionero, loco, sí, me acuerdo que ese loco, ese roco era Tuani, era el Cahueto, creo yo, no me acuerdo. Par de veces me compró un par de juguetes, pero no me acuerdo ya.
2: Ya.
4: Dale, muchacho, a pesar de que pues estaban separados, pues lo bueno al padre porque me enseñó a manejar. Él era mecánico y me enseñó lo básico, pues por lo menos, conocer las llaves, cómo cambiar una llanta, cómo quitar un alternador, cosas elementales, pues, que me han servido bastante en mi profesión ahora, hoy en día. Entonces yo no me puedo quedar. Para mí, calidad de padre.
5: Oye, Tilín, por lo menos yo tengo un padre, pues, que... ¿Para qué? Juan y madre conmigo, sí. Madre, buena nota. Mi madre me enseñó a chambear desde pequeño. Sí. Y lo que sé por él, madre. Sí. Hay veces ahí que me pega mi puteadita al suave, pero después me dice, perdóname, ahí, o sea que es por tu bien, me dice. ¿Me entendés, Tilín?
2: Y el madre, perdono.
6: A mí me tocó y no me humillaba. Iba a la escuela y si sacaba mala nota me cachimbiaba.
2: En serio. Y seguí siendo caballo.
1: ¿Qué nota?
7: Buenos días, buenas lunas, bendiciones. Besito rico para los cuatro y feliz día al padre. Bueno, el papá que me tocó a mí, loco, ni más ni menos, dese una idea, así como los soldados de la pasión de Cristo, dale, estamos en vivo.
0: Buenos días, buenos días.
2: Azote, papi, azote.
0: Bendiciones, bendiciones a esos padres responsables. Y a los que no también, pues, solo por el título de ser padre. Pues desgraciadamente a mí me tocó el padre Dios. Sabía que existía, pero nunca lo pude ver.
2: Oído, amigo, ahí, chico.
8: Bueno, muchachos, ahí en cabina, saludos Luisito, saludos Zeta, saludos Zaret, saludos Tilín. Bueno, a mí me tocó el típico padre que parece que trabaja en un circo, ese jodido.
2: ¿Cómo?
8: Mago, se desapareció el condenado.
2: No, joder. Allá hasta ahora con una juela en los circos.
9: Porque imagínate que cuando mi papá se dejó de mi mamá, se dejó de mí también.
2: ¿Cómo?
9: Y Maya no volvió, pero gracias a Dios, brother, tuve un padrastro que fue mejor que un padre. Me pagó todo lo mío. Así que gracias a Dios por mi padrastro que se llama Richard, ya sabes. Dale, estamos en vivo.
2: Ay, ¿qué sería, Fayuco? ¿Por vos se fue tu papá?
1: No, o sea, ¿qué onda?
2: ¿Y por mí por qué?
1: No, huevo, no.
3: A las 70,000 agarró y un mes esa panza.
2: ¿Qué?
3: Significa que agarró fresquito ese yogur. Barbaridad. ¡Acere! Ahí te voy a ver los sábados llevando a tu hermanita.
10: ¿A dónde?
3: A la radio.
10: Ay, no. Ahí no lo permiten, amor.
1: Este es el top 20. ¡Agú! Sí.
10: No lo permiten, te pasamos.
2: ¿Qué pasó, papi?
11: ¿Qué nota?
2: ¿Qué onda?
1: Loco, ¿cómo te dijo?
2: Colágeno de locuí.
11: Era una gran persona, loco.
2: ¿En serio?
11: La ignorancia a la edad que tenía yo de 16 años. Uh-huh. Estaba analfabeto, loco. Te lo digo, a Chile. Pues mi padrastro jugó un papel muy importante. Y pues, o sea, mi respeto para él, que en paz descanse.
2: Uy.
11: Hoy le doy gracias a Dios y le doy gracias a él por haberme enseñado lo que soy.
2: Qué bueno.
11: Hoy estoy cruzando mi quinto año de la universidad.
2: Ay, papi.
11: Y tengo una carrera técnica pues exitosa. Entonces, soy ingeniero. Y pues, ¿qué te puedo decir? Pues una gran persona. Actualmente pues trabajo para una empresa de químicos de Costa Rica.
10: Oh.
11: Y pues, gracias a Dios, todo bien. Para que por una gran persona, mi padre.
1: Sí.
12: Estamos vivos. Desde mi punto de vista, te voy a decir lo siguiente. Para mí, yo siento que yo nunca tuve un padre. Al contrario, yo tuve un héroe para mí.
2: Oh.
12: Porque él nunca nos abandonó. Ni a mí, ni a mis hermanos, ni a mi hermana. Él siempre estuvo al 100 con nosotros, apoyándonos. Si nos sentíamos enfermos, él nos llevaba al hospital, loco. Si necesitábamos algo, él nos daba. Y la verdad, siento que desde mi punto de vista, como hijo, nunca fuimos agradecidos con él.
1: Eso no es.
12: Pero a la vez nos arrepentimos al decirle
1: la
12: gracias, padre,
1: por todo lo que hemos
12: atado. Y siento que desde mi punto de vista, yo no tuve un padre, yo tuve un héroe para mí. Y te agradezco, papá, por haber existido y estar a mi lado siempre. Sin embargo, sigue estando a mi lado siempre.
2: Ay,
1: ya para, por favor.
2: Qué lindo.
13: Oye, qué triste, ¿verdad? Los padres con sus hijos no son buenos padres. Pero con mis hijastros sí son otros, más.
14: ¿Cuántos padrastros, imagínate, dejaron a sus hijos por criar hijastros? Pero bueno.
2: Sí.

0: Yo por lo menos tuve un padre que solo cada 15 días lo miraba para dejar la quincena.
1: Qué bueno.
0: Pero a los 18 años completito, loco. Terminando de cumplir año, yo al siguiente mes ya no volvió a pasar nunca. Ya.
2: Bueno, pues el padre que a mí me tocó, loco, antes de que se fuera el chante, era buena onda, madre. Gracias a Dios a mí nunca me toqueó, nunca tocó mi nombre, madre. ¿Será porque me porté bien o quién sabe qué onda? Pero mi mamá sí me cachimbeaba, pero el madre no.
3: A lo mejor era ajeno.
4: Hola chicos, buenos días, ¿cómo están? Felicidades a Luisito por ser papá, a Tilín igual, Zeta, tú no eres papá todavía.
3: Es para Lázaro.
4: Bueno, a mí me tocó mi papá, hermana, que era mi tío, porque mi papá se fue para Costa Rica, pero siempre fue obligado conmigo, siempre estuvo ahí conmigo para todo. Así bueno, que creo que me tocó un buen padre, chicos. Así que felicidades a mi padre y felicidades a mi tío también, que fue mi papá para mí.
3: ¡Excelente!
1: ¡Qué bueno saber que
3: qué bueno! ¡Qué bueno! La verdad que sí.
1: Bueno,
3: bueno, ahora sí, literalmente nos han repletado, nos han repletado, nos han jumugado, nos han, ¿qué crees? ¡Nos han llenado la cabina de regalo para papá! Si usted está conectado a través de nuestro canal de YouTube, se va a poder dar cuenta ya aquí a mis espaldas. Ahí está Luisito con certificado de 800 varas. ¡Super herramienta! Es correcto.
5: Sí, porque hay abanico.
6: Tati chique.
3: Espérame. Tati chique, güey, son ricos, esos pollitos, ¿viste?
5: Sí, escuche bien.
3: Y Gran Mall.
6: Gran Mall
3: Nicaragua.
5: Gran Mall Nicaragua. Ahí está. Oh.
3: Ahí está. Vamos a conectarnos, por favor.
5: Mira qué bonito.
3: Míralo. Estamos en nuestro canal de YouTube.
6: ¿Verdad?
3: Sí, genio.
5: Hay abanico, hay pasteles, hay licuadora.
6: Herramienta también.
5: Oivo, pasteles, licuadora, abanico, certificado. ¿Qué más quieren, chavalos? Mejor. Ninguna radio les está dando esto.
3: Sí, por no se vayan a desconectar, por favor. Sí, que vamos a premiar. Dale, movete. ¡Bárbaro! Mirá la clase Zoom. Ahí está. Tenemos dos. Televisor de 32 pulgadas. Es de 32, ¿verdad?
5: Sí, ahí de 32 está. Pulgadas.
3: Para que ya deje de ver en esos culones, esos televisores, el mundial.
6: Esa licuadora está bien, bro.
3: ¿Verdad que sí, loco? La cafetera, mira.
6: Arrocera.
5: Que la gente que está en YouTube puede ver lo que no es mentira lo que estamos anunciando. No es mentira.
3: Los pasteles, menos los panes no. Los panes son de nosotros.
5: Ahí están los pasteles, abrilo.
6: Abrilo.
5: Que no hablo de Marimbé.
6: Métele el dedo también, chupalo.
5: Sí. Vos sos un tochino, no te da pena. Entonces, todo eso tenemos para todo el día de hoy.
3: ¡Wow! ¡Claro que sí! Así que no se vayan a mover. Dale, agarra el mouse ya porque vamos a cortar. ¡No se muevan! ¡Sigan escuchando! ¡Masilón de la mañana!
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4: Las 7 y 6 minutos.
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1: 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Y ahora, damas y caballeros, llegó el momento de premiar.
2: Eso.
1: Oye, papá. Papá. Es correcto, el día de hoy llegó la hora, llegó el momento de darle su primer regalito pendiente, porque en esta hora vamos a tener muchísimo más. Recuerden que tiene que estar agregado a nuestros contactos. Nombre, ¿qué más, secretaria?
3: Tu nombre, que tenga su cédula vigente.
1: Ok. Y de la nueva, por favor, la cédula.
3: No, hombre. Claramente aquí nos pasaron una orden.
1: Ay,
3: solo los papás que puedan retirar el día de hoy.
1: Solo para el día de hoy.
4: Solo para el día de hoy.
1: Hasta, ¿máximo
3: ahí,
1: qué?
3: Ahí está en rojo. Si no puede venir hoy, mejor ni participe y le da oportunidad a otro.
1: Ay, ay, ay.
4: Todo esto es presentado por quién. Gracias a quién.
1: Por mi Robleto
4: Comercial, by Cintia Robleto. ¿Qué más? No miro lo de abajo, dame por ahí.
1: Ah, dame un momento. Aquí. Dame un momento. 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
4: ¡Qué rico!
2: ¡Sabroso, Magamaray!
1: ¡Señor y señor!
2: ¡Rico vamos a comer hoy!
1: ¿Por qué no?
2: Sepa. ¡Claro que sí!
1: Bueno, dígalo. Tenemos en pensamiento una loquera.
2: Ajá.
1: Lo vamos a poner bien en alta esta vara para el primer premio. A ver, ¿cuál es el primer premio? Por favor, muchachos, ayúdenme por ahí.
3: Escuchen bien, mira.
1: El primer premio de esta mañana.
3: Licuadora de RC Baisín de Robleto, pastel de Lupita's Bakery y certificado de Gran Molnick.
1: ¡Wow! ¡Tres cosas!
3: De $20.
1: ¡Bárbaro! Volvémelo a repetir, por favor.
4: Todo eso es primero.
3: Licuadora.
1: Hombre.
3: Gracias a la señorita RC Baisín de Robleto, ¿qué? Pastel de Lupita's Bakery. Ahí están tan grandes los pasteles.
1: Tráeme la babosada.
3: Certificado de Gran Mall Nicaragua de
1: licuadora,
3: $20.
1: Primero. Licuadora.
3: Primera licuadora.
1: Lo que estábamos hablando hoy. Venga todo el mundo para nuestro canal de YouTube para que miren que ya nos han traído los regalos. Ahí están nuestros. Nos han trajido los regalitos. Ahí están nuestros modelos. Mírenlo. Ahí está el primero. Modelo. Dame pelo. Dame cabello. Ahí está. Miren, una Oster. Son arrechísimas esas, oíste.
2: Para que te hagas un licuado de guaro.
1: Ay, ay, ay. ¡Bárbaro! ¿Y esos son pezones?
3: ¡No!
1: ¡No!
2: Ahí está
1: el
2: cámara.
1: Ahí está el pastel. Míralo ahí del pastel. ¡Ay, un papaluchón!
3: Váyase a YouTube para que vea los premios. Lo tiente más. ¡Ay, qué lindo! Es un osito baboso, súper osito.
1: Ah, ok, ok. Ya, va. Voy a tener problemas, yo.
5: Está bonito.
1: Ahí está.
3: Está bien lindo ese que quedó.
1: ¿Y el certificado?
3: El certificado de Gran Mall Nicaragua de $20 para que vaya a escoger una camisita para ponérsela el día de hoy, por ejemplo, o mañana. No sé si tiene planes el fin de semana también. Bien, se compra una camisita ahí de que vaya a ir acuerdo a la ocasión que vaya a tener.
1: Acorde.
3: Ajá. Y que también, más adelante vamos a tener más. Este es el primer combo, señores. Este es el primer combo porque hay más. El otro, después lo digo mejor, ¿verdad, Tilly?
1: Oí esto, maldito. Le dijo, ahora barra tóxica. Entonces, ¿cuál es la ganancia? ¡Que te lo hagas, tío! ¡Baboso! No te digo, bo, esto es chavalo.
3: El que venga a criticar que ni participe,
1: que no quite. Edwin Chávez está descartado a partir de ahora.
3: Sí.
1: Ahí está.
3: Va al lado.
1: Listo, estamos.
3: Un buen combo.
1: Si estoy haciendo algo, me disculpan. Ajá. Por favor.
3: Tranquilo, estamos aquí.
4: Pendiente la dinámica.
3: Y no solo es ahorita, señores, todo el día. Todo el día tenemos aquí
1: Todo el día. No, hasta el 26 de junio vamos a seguir regalando, para que sepa. Hasta el 26 de junio vamos a dejar de regalar para papá.
3: Imagínate, hay abanicos también, hay cafetera, hay certificado.
4: El Smart TV.
1: El televisor, papi.
3: El televisor de 32 pulgadas.
1: ¿Y el televisor para qué? ¿No te quieres meter en eso también, Edwin? Te pregunto.
5: ¿Y para qué una rosera?
1: ¿Y qué pende tiene?
5: Por vos, que vos no sabes cocinar nada, por lo menos ella haga una sopa mal.
1: Por razón, tu mujer te la anda pegando, maldito.
2: Desgraciado.
1: Pero bueno, vamos a ser claros. Estos son premios para hombres chambeadores. Estos son premios para hombres ahí. Para hombres que son padres responsables. No para gente boluda, aragana, que critica y no deja, no pincha, no cacha y no deja batear. ¡Ay! Para hombres de verdad, para hombrecitos, para que sepa. Mala mía, disculpen.
4: Está bien.
1: Pero bueno, ahí tienen los premios. Hay muchos más. Ya mostramos anteriormente para la gente que está en YouTube, hay abanico y televisores, hay certificados, así que pendiente a continuación de la dinámica que se viene y del primer premio que traemos en esta mañana acá en el vacío de la mañana.
3: ¡Suéltalo, Tilín!
1: ¡Cálmate, chiquita!
3: ¿Qué vas a hacer, Tilín?
1: Ya nos adaptó. Ahí tomando el para que lo adaptara. Bueno, el primero, vamos a hacer esto. Yo sé que es una loquera, pero ay, papá, ahí lo mandé aquí. Es una loquera y media.
3: Igual los padres, igual.
1: Es una loquera, pero.
2: No es.
1: Ni moño. Ya. Sí. Ni moño. Ahí les va. Vamos a premiar el primer regalo.
3: Ok.
1: Ahorita Vigarni está esperando. ¿Qué pensaron estos malditos? Vamos a regalar al primero. Con exactitud.
3: ¿Qué?
1: Al que tenga la pensión más alta. La carta más alta, perro.
2: Claro. Al mejor postor.
1: Al que tenga la pensión más alta, esa vamos a regalarlo. Al ¡se formó!
2: Al mejor postor.
1: Vayan a buscar la carta de compromiso. ¿Cómo se llama? La carta legal. Que ahí aparezca su nombre y cuánto.
3: O un recibo, Tilín, ¿no te parece?
1: Algo, no lo sé.
3: Depositó el montón de reales.
1: Ay, yo hubiera ganado yo en esto, ¿viste? Si hubiera participado. La carta más alta.
3: Oye, vos, Tilín, y vos mismo te.
1: La pensión más alta. La pensión más alta es el que gana el día de hoy.
3: Está fácil, no va a hacer nada más que mandar una fotografía. No va a pasar el oso en nada. A usted no le gusta estar participando en nada, ¿verdad?
2: Bueno, pero mira, te consulto. Si la manda, ¿la puedo poner aquí en YouTube?
1: Sí, vamos a omitir el
3: nombre.
1: Lo vamos a poner el
2: cuento. La cantidad.
1: Solo la cantidad. El 35%, el 25%.
2: Voy a decir algo. Ahorita no podemos hacer nada.
4: Si son 3, el 50%.
3: En WhatsApp, no puedo.
2: Sí, aquí, por aquí se lo puedo ver, mira.
3: Ah, ok. Me parece. Muchas gracias.
2: Dale, pues.
1: Ahí está, listo. Al primero, entonces, que tenga una pensión alimenticia alta, es el que gana.
6: Lo siento. Oye, Tuani,
1: ¡habla!
6: Chico, problema.
1: Ya sabes lo que tenés que hacer, por favor. Se fue René Espinosa, adiós. Muchas gracias por nada. ¡Siguiente! ¡Manden! Buenos días, dice la Maritza. La pensión más alta es la que gana, por favor. Ese mismo.
3: No,
1: solo ponele.
3: Se pueden autorregalar.
1: Solo ponele el exactamente.
3: Ustedes mismos se pueden regalar, autorregalar, participar, porque de todas maneras, si sus mujeres no se pusieron las pilas, pues participe
1: claro.
3: Usted. Recuerden que personas que pueden retirar el día de hoy, mayores de edad, que tengan su cédula, ¿qué más? En horario de 8:30 a.m. a 11:30 a.m. y luego de 1 a 4:30 p.m. Ese es el chance que tiene para venir a retirar.
1: A ver, vamos a checar aquí.
5: Tili.
1: ¿Qué pasó, pa?
5: Más alta de Fahrenheit o Kelvin Klein.
1: Sí, no. A ver, por favor, por favor, que sean buenos y sanos, que participen. Sí. No queremos borrachos.
4: Por favor, no.
1: No queremos borrachos.
3: No, el marihuana.
1: No,
2: eso no.
1: La pensión malda aquí, güey, la grande.
3: Mira, Tilín.
1: ¿Quiere ser pensión? Del pensión alimenticia estamos hablando.
4: Sí, eso estamos hablando.
1: Estamos hablando de eso, de pensión alimenticia.
3: Ya, se la pusimos fácil, pues solo vamos a
1: mandar. No, hay quien ha palabrado nada más. Yo fui el único pendejo que firmé, ¿no? Ahí está, pues. Soy papá soltero y cubro los gastos totales. ¡Wow! ¿En serio?
4: A ver, pero ya me mandaban.
1: Te clavaron, papi, ¿oíste? Te clavaron.
2: A ver.
1: Te clavaron.
3: ¿A quién, vos?
7: Van a premiar a un padre irresponsable, porque pasar pensión es porque no le quisiste dar a tu hijo y entonces por eso te...
1: Vos estás muy equivocado al respecto, fíjate.
8: Dígale.
1: Eso no es ser irresponsable.
8: Dígale.
3: Es responsable. Alguien que está pasando.
1: ¿Sí? El irresponsable es que si te ponen una pensión alimenticia y no la
4: cumplís.
1: Ajá, no la cumplí. Eso sería irresponsable.
3: Claro. Ojo que te fuiste, abandonaste y no pasa.
1: Ah, vos estás y eso que él ve, no quiero yo estar en el Día del Padre haciendo eso, ¿oíste? No quiero yo estar diciendo esa cosa en el Día del Padre, loco. ¡Qué bárbaro!
3: Los irresponsables no necesitan. Dice, eso es ser responsable porque te están pasando.
1: Es más caballo este, boba.
3: Eso es ser responsable.
1: Lo dije.
3: Dele, muchacho, yo no creo que no tenga esa carta de pensión, vos, les da vergüenza. Eso es, Tilín, les da vergüenza.
1: No, vergüenza.
8: Claro, les da pena admitir que son unos padres responsables, les da pena admitir la cantidad que dan, ¿verdad? Eso es todo. Uh-huh. Son cositas.
4: ¿Les da pena que pasan 700 pesos? Sí. Eso a la
1: eso bueno.
4: Y ahí puede ser.
1: También puede ser, no sé.
4: Y ahí, si tiene tres el mae. Ese que puede ganar, el prospecto a ganar. Porque es el 50% del salario.
3: O al menos que ponga el depósito, o sea, es el voucher del depósito. Ajá. Por lo menos mínimo. Para que uno pueda enterarse. A la
1: grande, perro. Mire, tío, es la grande.
4: ¿Esa es la cuenta de ahorro?
1: Emma, y se le adelantó de julio. La pensión de julio.
4: Oh, pero ese cangre no es de aquí, loco. Me huele. Sí, no es de aquí, pero ¿no? ¿Cuándo?
1: Seguro.
4: Ni yo gano eso, pero, ¿no?
3: Mira el número de aquí, si es de Nicaragua.
4: Perro, pensioname. Y el adiólogo.
1: ¿Estás viendo?
4: Eso no es de aquí, perro, Jamaica. Olvídate.
3: ¿Es dólares, sí, o es cordón?
4: Cordón. Pues el más no es de aquí, pues. Ah. Eso es lo que te quiero decir.
3: A ver, verificando.
4: Adelantado, papi, ¿oíste?
1: Adelantado.
8: Pensión Julio, dice. 12,
4: ¿cómo está esa mujer, loco?
8: 12.800.
1: ¡Alegrísima! ¡Alegrísima!
4: ¡Papelillo! ¿Para qué te digo no sí, sí?
3: ¿Cómo? ¿El número es de aquí?
1: Sí. Ahí está, mandó otro, ¿eh?
3: Verificame eso.
1: Sí, pero eso no lo logran.
8: Sí, esa no. No, eso no.
4: Eso no, o sea, la cuenta puede ser de aquí, o sea, lógico, pues, pero... El maestro,
1: usted reside aquí, le vamos a poner...
4: Deposita.
3: Preguntarle, porque pues el número se ve nacional, pero no lo sé, Rick.
1: Ahí está, ya le mandé a preguntar, ¿qué me dicen? Bueno, lo que tenemos es un depósito. Lo que tenemos es un depósito que, a menos que se lo haya autodepositado, tenemos. Ahí está el otro. La tasa va en 12.
3: A ver.
8: Esa sí es real.
3: Esa sí es real.
1: Sí, pero está bajita.
3: Espérate que. Sí. Z,
1: oye, mirad.
3: Esa sí es real.
1: La Tatiana, perro.
4: Pero ¿dónde está ahí?
8: Ahí está, ¿verdad? Te lo voy a poner
3: ponéselo a Luis aparte, porque ahí está.
8: Es que vos sabés que no puedo poner.
1: Ah, sí, ahí dice, fíjate.
3: Ahí dice, mira.
1: Ahí dice.
3: Allá está la afortunada. Sí.
1: No, pero mira, aquí, en datos adicionales.
8: No puedo sacar eso.
1: Abajito. No, bájalo. Porque por eso le puse el emoji. Pero no está en YouTube, eso sí.
8: No.
1: Ok, entonces bájalo, maldito.
8: Aquí está, mira, ¿verdad?
1: Ahí dice.
3: Pensión.
1: Concepto de débil.
4: Ah, el concepto,
1: correcto. Es correcto.
4: Ahora sí.
3: Es
4: yo.
3: Es increíble, ¿viste?
1: Ahora sí es creíble.
3: Ahí tenemos dos. Increíble, dale.
4: Ahora sí es creíble.
1: Ahí tenemos dos.
8: Dale, yo no
4: puedo leer el primero, no.
1: Bueno, este es 2.300, el otro es 12.000, el problema es...
8: Mira, yo sé que vos pediste alto, pero yo creo más real eso.
3: Sí.
8: Yo sí.
3: Porque el otro no dice pensión, ¿verdad?
4: Puede ser una cuenta de ahorro.
3: Sí, no dice pensión ni nada.
1: Y tiene que traer... A ver, si van a participar con esto, dicen que tienen que traer la cuenta para que sea... Porque la haya está haciendo chachadales.
4: Ah,
1: ¿me entendés? Entonces sí, tiene que traer la cuenta y enseñarle a la cuenta de que eso, por ejemplo, esos 2.300
8: son
1: depositados. Exactamente, usted simplemente va a abrir aquí la cuenta, la banca en línea, en su teléfono, nos muestra y listo.
4: Así es.
1: Normal, papi. Radio idea. Banco.
4: Porque la
1: Radio Banco.
4: La idea te puede hacer saber.
1: Loco, sí, lo hace, ¿viste?
4: Sí, de hecho hay.
1: Lo hace.
3: Esta indicación es de arriba, señores, no de nosotros.
1: Uh-huh.
3: Así que.
1: Yo pasaba pensión, pero desde hace 2 años no lo hago. Pasaba. 2, dice, aunque
9: Claro. No era eso lo que me tocaba, pero trataba que no le faltara nada a mí.
3: Tiene razón, tiene razón. Él tiene que mostrar realmente que no
1: tiene la IA. ¡Claro! Así que, bueno, muchachos, pongámonos de acuerdo.
3: A ver, poneme WhatsApp.
1: ¿Y quién se lo lleva?
3: El otro no puso, ¿verdad?
1: Vamos a declarar.
4: El otro puso que
1: de aquí, sí. A declarar. Pero espérate, mira, no, yo te voy a decir algo.
4: ¡Y eliminó el mal! ¡Puede ser que era IA, maldito!
1: Yo.
4: ¡Ah! ¡Solito se vendió!
1: ¿A dónde está?
4: El lo eliminó el MAE.
8: Lo borró.
4: Lo eliminó para todo.
8: Bueno, okay. Pues.
3: No, ya.
4: No, el otro, el tapuda, no. El
8: el de los 12, el de los 12.
4: El 12 era 13 mil y pico, ¿viste?
1: Y tenés que tener, yo te voy a decir algo. La pensión es, espérate, es un, el, una sola. Ya hay otras pensiones en que vos a esos, por ejemplo, esos 2.300, le vas a sumar que estudio, que le sumas...
4: Ah, sí.
1: ¿Me entendés? Esto puede ser de que un atraso y pegó algo.
8: Le de arriba para que no te esté atrasando.
3: Ya está vetado.
1: ¿Cuál de los dos?
3: ¿Ese? El de los 2.000.
4: El de los 2.000. A la grande. Con eso que anda en la rebusca, hermano.
1: Pero
8: estás leyendo el más, ¿verdad? ¿O se pegó? Se pegó, ¿verdad?
3: Yo por eso tengo aquí el librito mágico de los vetados.
1: Sí, se pegó. ¿Ya estamos entonces?
3: No se puede.
1: ¿Y este?
3: ¿Cuál? A ver, es que se está, no me abre el WhatsApp aquí, que no veo, hombre.
8: Hija, estoy trabajando, calmate.
4: Ya, ya va, ya va, ya va.
3: A ver, porque
1: lo... Espérame.
4: En ese semáforo.
1: Espérame.
3: Se pegó.
8: ¿Ah? Pero. ¿Qué? Y ahora sí. Quiero que le das ahí arriba. Quiero que le das arriba lo que nos acaba de escribir.
3: Pero que nos mande, pues, a ver si es cierto, la cédula.
1: No, que se trata de poner muchos peros. Lo que se trata de aquí, que hay un montón que han ganado y no dejan de ganar a otros. Y entonces nos tenemos que poner de acuerdo. Uh-huh. Las cosas son como son. ¿Han escuchado cuando dice no? ¿Cómo es que dice? Uh-huh. ¿Nos reservamos el derecho de admisión?
8: Ah, huevo.
1: Aquí tenemos políticas también para ese
4: tipo de cosas. Aplica restricciones.
1: ¡Claro!
4: Aplica restricciones.
1: ¡Claro!
3: Es correcto, así es. Y el que les dije ahí que sale en blanco y negro está vetado. Y recién.
1: Otra dinámica, qué fuerte. Si vos sos mamá.
4: ¿Quiere participar ella? No te digo. Ella quiere andar metida en todo, hermano. Qué bárbaro.
1: Y menos en la iglesia está. Sí. Entonces.
3: Ay, señor. Otra dinámica. Pero ¿por qué si se la pusimos fácil para que no gritaran, no dijeran nada? ¿O?
8: Yo se la daría a él, pero ya está arrepentido, borró. Yo te digo algo, perro. Volvé a mandar las capturas.
4: ¿Sabes qué? No voy a caer en su juego psicológico.
1: ¿No va a caer?
4: No.
1: ¿Otro?
4: ¡Ay, no! Lo elimino. Puedes poner otra dinámica. ¡Ay, suerte! ¡Qué esa locura!
1: ¡Esas son debilidades!
4: ¡Todavía no!
3: ¡Bananas!
1: ¡Esas son debilidades!
4: ¡Eso se pone de malcriado! ¡No, hombre!
3: Ajá, pero...
8: ¡Ay, qué es eso!
3: ¡Ay, qué es eso!
8: ¿Y qué me tenés que decir con tu...
1: Calmado, no te pongas así.
8: Nada.
1: Déjalo bulito.
3: ¡Ay, señor! Pero no entendieron. ¿Vamos a tener que cambiarla, Tiling, o qué onda?
1: Sí, vamos a tener que regresar, entonces.
3: Una canción puedes poner.
1: Vamos, pues.
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1: Las 7 y 39 minutos.
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3: Bueno, seguimos. 20 minutitos para las 8 de la mañana. Seguimos regalando para papá. Feliz día del padre a todos. Si usted fue ausente, si usted fue presente, si usted es un mal padre, si usted es buen padre, felicidades. Nosotros, que no le digan a usted. Sí. No le digan lo contrario. Usted es papá y ya está, hombre.
4: Algo le debo decir, maldito papa.
3: Ay, bueno. Ay, viejo, roco.
4: Anticuado. Algo le deben decir, pues usted es papa.
3: Correcto. Bueno, la situación ha cambiado. A partir.
5: Voy a poner otra vez fácil, no fríen.
3: Bueno, y ya no sabe que ellos son así, facilito, todo es en bandeja de plata. No,
5: si fueran fácil y fueran puchucos.
3: Todo bueno, en bandeja de plata. Bueno, va, señoras y señores, a partir de este momento, escuche bien. Habemos cuatro personas acá en la cabina. Está Ceret, está Zeta, está Luisito, estoy yo.
5: Dilín.
3: Uno de nosotros cuatro tiene un papelito.
5: Del premiado, ¿no?
3: Si usted adivina quién tiene ese papel, usted el día de hoy ganó lo siguiente.
5: Gana la licuadora.
3: Ay.
5: 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Pastel de Lupita's Bakery.
3: Qué bonito.
5: Y certificado de Grand Mall Nicaragua de $20.
3: Ahí lo tiene. Wow. ¡Más que premiado! ¡Premiado! Y recuerde algo.
5: Ajá.
3: Vamos a hacer rondas. ¿A qué se refiere? Porque no, si usted en esta primera ronda dice, por ejemplo, Aceré no lo tiene, vamos a cambiar. Vamos cambiando porque no se la vamos a poner, porque no se trata de sacar ring esto. Las cosas como son, así son nuestros juegos aquí.
4: Una oportunidad por usuario.
3: Es correcto, así que notas de audio a través del 7676-8271. ¿Todavía querés que te saque? ¡Oigan a este! ¡Ay, papá Dios,
5: está
3: son muchos!
5: Sí, le está más fácil
3: a ti. ¿Quién tiene el papelito? Por favor, andate a WhatsApp y que la loca vaya oyendo y va, me diga, ese es. Reproducí ese. Dale. ¡Ey! Allí, fíjese. Me dice igual, rápido. No nos atrasemos, que ya estamos montando
5: el
3: otro.
5: El 2, acá el 2, pues.
3: ¿Cuál 2? Este.
5: El 3, el que dice Mau.
3: 1, 2, 3. Vamos a escuchar. Dice.
6: La seré.
3: Señoras y señores, quiero comentarle a partir de este momento que usted, señor, está equivocado.
4: Vamos a hacer cambio.
3: Vamos a hacer cambio.
4: Vámonos, cambio. Ahora
3: allá
4: sí.
3: Va. ¿Quién tiene papel?
4: ¿Tiene premio?
3: ¿Quién tiene el papel? Vamos a sacar próxima nota de audio. 7676-8271. Acaba de rotar lo que están en YouTube. Esta diomena que no van a descubrir. ¡Vámonos! ¿Quién? ¡Chocho, hombre!
5: ¡Dale!
3: ¡Dios mío!
4: ¡Dios mío, Billy!
3: Bueno, vamos a escuchar.
6: Z tiene el papel.
3: Señoras y señores, a partir de este momento, levante la mano usted, señor. ¿Usted tiene el papel? Y.
4: El único papel que tiene el papel higiénico.
3: No, señor, no tiene el papel. ¡Siguiente!
4: Vamos a rotar.
3: ¡Siguiente!
4: ¡Vámonos!
3: ¡Rápido!
5: ¡Dale, Clau!
3: ¡Aquí está! ¿Quién tiene el papel en esta nueva ronda? ¡Lo escuchamos ahora!
6: ¡Luisito!
3: Ahora sí, señores, usted levante la mano, señor. ¿Usted tiene el papel de casualidad?
4: Nada, tengo yo.
3: ¡No tiene el papel! ¡Pobrecito!
4: ¡Vamos de nuevo! ¡Tan lento!
3: ¡Sacamos el siguiente! ¿Quién tiene el papel de premiado? Dale, muchachón.
4: Lo están llamando, güey.
3: Dale, muchachón.
5: ¿Y ahí?
4: Lo están llamando ahorita.
5: No están llamando, señores, que no es llamada.
3: Y cerraje el WhatsApp,
5: man. Audio.
3: Rápido, ¿a quién?
5: No, ese no. Vos dale cualquiera de ahí, todos son nuevos, la mayoría.
3: A ver. Uno que no haya sacado, por favor. ¿Quién tiene el papelito?
6: Ahora sí, Luisito.
3: Señoras y señores, vamos a ver si Luisito tiene esta mañana el papel.
4: Nada,
3: no, señor.
4: No tiene
3: el papelito. ¡Ay, papá Dios! Vamos a rotar. ¿Quién tiene el papel? Señoras y señores, rápido. ¡Vámonos! ¡Aquí va! Sí. Bueno, ¿cuántas rondas llevamos? Un montón ya.
7: Lo tiene el bello Tilín.
3: Y discúlpame, vamos a levantar la mano. No tengo el papel, lo siento mucho. Ahí está, vamos a rotar. rotar y ya está, listo. ¿Quién tiene papelito en este que está premiado que se va a llevar exactamente un pastel?
5: Una licuadora y un certificado de Gran Mall.
3: ¡Qué bonito,
0: papaluchones! Mairena, Mairena.
3: No, ¿dónde? ¿Dónde está Mairena? Mairena viene hasta las 7.
5: Este maldito lo partió. Solo los varones, sacame.
3: Dale. Vámonos.
5: Tiro,
3: aquí voy.
6: El papel lo tiene Azare con su bello, hermoso cabello.
3: Bueno, señoras y señores, levante la mano, por favor, señorita. ¡No!
8: ¡No lo tiene!
3: ¡Qué lamentoso! Bueno, va a cambiar la situación. Vamos a cambiar. ¿Quién tiene el papel?
8: ¡Tiene la suerte!
3: ¡Maldita sea! ¿Quién tiene papel? ¡Vamos aquí!
9: La tiene Tilín.
3: Señoras y señores, quiero mostrarle a partir de este momento que no tengo el papelito. Vámonos, siguiente, ahí está, cambiando. Y listo, ¿quién lo tiene?
10: Buenos días.
3: Eso es.
10: Ninguno tiene el papel.
8: No, ahí está.
3: Señoras y señores,
8: ahí está el papel.
3: No lo tiene.
5: ¿Quién?
3: Ninguno. Uno de nosotros lo tiene.
8: El papel siempre está en juego.
3: ¡Qué montón de gente! A ver, vámonos. ¿Quién tiene papel?
6: Z.
3: Señoras y señores, por favor, a partir de este momento usted va a tener que levantar las manos para saber si usted tiene adelante el papel. Y señoras y señores, Z tiene el papel.
8: ¡Ah! ¡Ahí está el premio!
3: ¡Luchón! ¡El ganador de la mañana! ¡Ahí está! ¡Premiado!
5: ¡Ponele el...
3: ¡Ya está fijado!
5: ¡Ganate!
3: ¡Ese sí! ¡Bárbaro! ¡Ahí está, pues!
8: ¡Exigido que le venga a traer hoy el premio!
3: ¡Es hoy!
8: ¡Hoy exigido! ¡Mañana, sorry!
3: ¡Es hoy!
8: ¡Hoy tiene hasta las 11:30 y luego de la 1 a las 4:30 de la tarde!
3: ¡Es correcto!
5: ¡La cédula completa, por favor!
3: ¡Es hoy! ¡Que tiene que venir a traer! No sé cómo... Es más, te pregunto, para que no entremos en discusión como siempre... Si viene la persona y dice, voy a mandar a alguien más con su cédula.
5: No se puede. Ustedes ya saben eso y es orden de arriba. No. Tiene que ser personal.
3: Ahí, escríbamela, por favor.
5: Con su cédula, por favor. Escribile vos, Tilín, si sabe que aquí no sirve.
3: No sé.
5: Decirle que mande su cédula ahorita mismo.
11: No puede creer,
5: Jorge. Sí, se puede.
11: No se puede,
3: la verdad.
5: A ver.
3: Ya le escribió.
5: Bueno, pues.
3: ¿Puede o se lo damos a otro?
5: Tiene que venir hoy, señores. Repetimos horario, 8:30 a 11:30, porque Luisito está a las 12 en la novela y no sale.
3: No se puede.
8: A las 11:30 de la mañana.
3: No se puede.
8: Luego de la 1
5: a 4:30, porque a las 5 Tilín está mezclando en vivo.
3: Nadie atiende a las 5. La Irma se va a las 5, digo a las 4.
8: A las 3:30,
3: ¿sabes? Sí, a las 3:30, exactamente.
5: Así que, por favor, señorita.
3: Sigan hablando y no sé. No, se van a interrumpir porque necesito escuchar esto al interno.
8: Ok, vamos a ver entonces. Tenemos más premio ahorita.
5: El segundo premio.
8: Vamos a ver qué tenemos de premio. ¿Qué tenemos, Cerega? A ver.
5: Se nota que están poniendo atención.
3: ¡Ay, Dios mío! ¿Qué hacemos con estos señores? ¿Para qué participan si no saben entonces?
8: ¿Y hey, qué
3: cuál es el premio ese?
5: ¿Por qué participan si no saben?
3: Pastel,
5: digo yo.
3: ¿Qué más? ¿Pastel?
5: El pastel, la licuadora y certificado $20 de Gran Mall.
8: Imagínate vos.
5: Bueno, hombre, así le hubiéramos dado oportunidad a otro.
8: Sí,
5: que, hombre. Que esté en la jugada. Bueno, que nos diga ahorita si puede o no, si no lo volvemos a rifar.
8: Vamos a rifar, tenemos 10 minutitos.
3: Sí, mientras el otro, vamos a hacer
8: el otro
3: premio.
5: Certificados de super herramientas de 800 Córdoba.
3: ¡Wow!
5: Pastel, otro. De Lupita's Bakery y abanico, gracias.
3: ¡Abanico!
5: A RC by Cintia Robleto.
3: ¡Vamos a presentar los abanicos!
5: ¡Dale, nuestro modelo!
3: Ahí está, ahora.
5: ¡Modelo!
11: Encendelo para que le llegue el aire.
5: Le llega el aire y se siente tipo Rosa Guadalupe.
11: A huevo. Así que ahí lo tienen, el siguiente premio que se viene a continuación antes de cerrar el vacilón de la mañana.
3: A ver, repetímelo.
8: Todo estos padres, por eso le dan vuelta.
3: Repetime, por favor, el regalo. El segundo regalo.
5: Segundo regalo. si no, no me participe, si no le pago su real, ya sabe qué. Certificado de super herramienta, ahí lo está mostrando Luis, la gente que está en YouTube. De 800 Córdoba, puede reclamar cualquier cosita de 800 Córdoba en super herramientas.
11: Taladro,
5: pastel de Lupita Bakery, que eso lo tenemos aquí. Y,
8: vale, eso lo enseñamos.
5: Y abanico que ya le enseñó Luisito también. Abanico de RC by Cynthia Rouleto, ¿ok? ¿Estamos claros? Vamos entonces, Tilín, lo que ibas a decir, balazo.
3: ¿Qué iba a decir yo? Oye.
5: El primero que nos manda a cantar la canción.
3: No, no, solo un momento, un momento.
5: ¿Y entonces?
3: Quiero saber primero, ¿cuál es la canción que le gusta a tu papá?
5: Te estoy diciendo y no me...
3: No, no, no, no. Es que lo que pasa es lo siguiente. Aquí hay una trampa. Si yo le digo lo que voy a decir, van rápidamente y...
5: Ya.
3: Sí. Okay. ¿Me entiendes? Entonces, yo quiero saber, ay, señor, ¿ya hiciste algo con ese teléfono?
11: Estoy haciéndolo.
3: Necesito urgentemente, porque tengo dos audios aquí del ganador y hay que ver si en realidad va a venir.
5: Si no, para sacarlo. No, nada.
8: Se puede abrir. Bravo. Si quieres, se puede.
5: Ahí después, míralo de último.
3: Ok, va.
5: Y déjalo fijado nada más.
3: Listo, a partir de este momento, lo

0: ¿por dónde?
1: Y entonces.
0: No, y ahí, vos sabes que tenemos que estar registrando, ¿eh? Claro.
2: El pirulino.
0: El pirulino. Ahí tenemos el segundo. Y vamos a buscar el tercer participante de esta mañana. ¿Cuál es la canción que le gusta a tu papá?
3: Palmerita, Tilly, Palmerita.
0: ¿Esa es la que le gustaba a tu papá o le gusta?
3: La rola que le gustaba a mi rock.
0: Ah, le gustaba a tu rock, okay. Vamos, ahí están. Tenemos a partir de este momento
4: Tres candidatos.
0: Vamos. Claudio, David y Oscar.
4: Ok.
0: Quien cante mejor la canción que le gustaba a su papá, ya ganó. Aquí nosotros cuatro vamos a elegir.
1: Okay.
0: Así que manden la canción, el audio con la canción.
1: Canta la canción.
0: Sí, el que la cante más bonito. El que la cante más bonito de Oscar Linarte, de David Amador y Claudio, que son los primeros tres que alcanzaron y que están participando, va a ganar. Ya está grabando Claudio. Está grabando Claudio.
1: Es como el espermatozoide, quien llegue primero.
0: Es correcto. Que tenemos 7 minutos para el retiro. Recordando que no se va a llevar esta segunda vuelta.
1: Esta segunda vuelta se lleva certificado de super herramientas valorado en 800 córdobas. Pastel de Lupita Bakery, que los tenemos aquí. Ya Luisito mostró los pasteles, que están súper lindos y obviamente deliciosos. Abanico, gracias a RCBA y Cintia Roleto. Son tres premios que usted lleva solo por eso. Una cantadita y ya está.
0: ¡Aquí va el primero!
5: Viejo, mi querido viejo.
0: ¿Hoy?
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0: ¡Ahí está, primero! ¡Vamos al segundo!
2: Pirulito se pegó una borrachera. 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
0: ¡Ahí está! ¡Y ahí le faltó! ¡Le faltó! ¡Pirulín, pim, pom, pirulín, pim, pom! ¡La única camisa y el único pantalón! ¡Pirulín, pim, pom! ¡Aquí va el tercero!
1: ¡No, a medio palo no!
3: ¡No vale, no vale! Llevo pasajero y no voy a ir.
0: Bueno, entre Claudio y David. El del querido, el del querido viejo y el del pirulino corto. Literal.
1: El pirulino corto, sí.
0: Sí.
1: Entonces el de Claudio, pienso yo, porque. Digo, el que cantó viejo, mi querido viejo, ¿verdad?
0: Sí, señor.
1: Sí, enséñame ahí, Zeta, porfa. Vos sabés que estamos en esta jugada mal, pero ni modo.
0: Ahí está.
1: Yo pienso que Claudio.
4: Gran foto.
0: Sí, sí.
4: Gran foto.
6: Cazador, me huele. Pero bueno, dale.
0: Listo.
6: Ese Claudio.
0: Claudio.
1: Claudio, es recién.
0: Ese.
1: ¿Y vos?
0: El segundo. Digo, el primero que mandó el audio.
1: El primerito, sí. Bueno, yo siento que él, porque fue el primero.
0: Aquí me están diciendo Claudio, que gane Claudio.
6: Fue Claudio.
0: ¿Fue Claudio? Listo. ¿Qué hizo usted? Está bien, papi.
4: ¡Se lo lleva Claudio!
0: Digo.
4: ¡Feliz día, papá! ¡Feliz día, papá!
0: ¡Felicidad para! Digo, Claudio.
1: Claudio, bueno. Manda tu cédula, por favor.
0: Datos personales.
1: Podés venir hoy mismo. Eso es un reglamento de retirar hoy mismo. Y el chiste es hoy, porque hoy es el Día del Padre. Tiene hoy que ser
6: para
1: hoy.
6: Para que lo comparta con
4: ay,
6: su papá.
4: ¡Ay, hasta que mira, hasta que la roncó!
1: ¡Excelente! Ya. Amigo, le hiciste huevo. ¡Bravo, amigo! ¡Te felicito!
0: Ajá. Para que sepan y se quede claro, el audio anterior del primer premio no participa ya.
6: ¿Qué pasó?
0: Dijo que no. Que es de León y que no puede y que no estemos de odiosos. Que tan pronto no escuchó el regalo que iba a ganar y aún así participó.
1: No, pero no, si es de León, ¿y para qué participan? Digo yo, si saben no. que no
6: pero pueden. Pero fíjate venir. Que yo vendría de León para traer todo ese montón de premios.
0: Ah, vale la pena.
6: Ay. Claro que vale
0: ay.
6: La pena.
4: Es un padre tacaño.
0: Ay, no.
4: Un padre que no le gusta gastar gasolina.
0: Es correcto. Así que como quedó eliminado, vamos a cerrar con el papelito.
1: Con el papelito de nuevo.
0: Vamos de nuevo, entonces.
4: ¡Hay más oportunidades!
0: Sí, antes que nada, okay. Repitamos lo que llevaba el primer ganador.
1: Licuadora, gracias a RCBA y Cintia Robleto, pastel de Lupita's Bakery y certificado de Gran Mall de $20.
0: Ahí está, óigalo. Y por favor que vengan, escuche bien. Voy a bajarle.
1: Ya
0: esto.
1: Sirve.
0: Escuche bien.
1: Ajá.
0: Tiene que venir el día de hoy.
6: Hoy.
0: Mañana no existe, es incierto el mañana. Así que hoy, hasta las

0: 4:30 de la tarde, usted tiene para venir a traer los regalos. Y van a ser, y no hay excepción en todo el día. Todos los regalos que se van a regalar el día de hoy, se tienen que venir a retirar el día de hoy. Hoy. ¿Ok? ¿Estamos listos?
1: ¡Listo!
0: ¡Listo, pues!
1: Right. Así que, ¿quién tiene el papelito?
0: Tres,
1: ¡el papelito!
0: Dos, uno,
1: ¡y vamos, comenzamos! ¡Viene, viene!
2: Luisito lo tiene.
1: Señoras y señores, a partir de este momento, quiero que sepan.
0: Vamos a chequear, por favor.
1: ¿Quién tiene? ¿Quién tiene el papelito? Muestre su mano, por favor, Wish. ¡Sorry! ¡No! ¡Ay, papá! ¡Vámonos por acá! ¿Quién tiene el papelito? ¿Quién tiene el papelito? ¿Quién tiene el papelito? ¿Quién tiene el papelito? ¡Ay, Dios mío! ¿Cómo está esta cosa?
3: La seré.
1: Señoras y señores, muestren su mano rapidito, por favor. Y...
4: ¡No! ¡No, tampoco! ¡Ni modo!
1: ¡No lo tiene! ¡Cambia el papel! ¡Cambia el papel! ¡Cambia el papel! ¡Cambia el papel! ¡Cambia el papel! ¡Cambia el papel! ¡Oye, vos sos chacho, ver! ¿Viste dónde lo saco?
4: ¡No seas mentiroso!
1: ¡No sos un asqueroso!
4: ¡Qué bárbaro!
1: ¡Mal usa! ¡Huele a gata esto, no!
4: ¡Me falta el respeto!
1: ¿Quién tiene el papel? ¿Quién tiene?
5: La seré.
1: Señorita, por favor, su mano. Eso es, manos limpias. Solo el perreo sucio lo que tiene la mujer. ¡Vamos aquí!
3: Luisito, lo tiene el papelito.
1: ¡No!
4: ¡No, no lo tengo!
1: ¡No lo tiene! Señoras y señores, ¿quién tendrás? ¡Dale, baboso! ¡Cambiar el escenario! ¡Ahora sí!
2: ¡Llamada no, por favor! ¡Llamada no!
1: ¿Quién tiene el papel? ¿Quién tiene el papel?
6: Tilín.
1: No lo tenía.
4: Vamos a cambiar.
1: Lo tenía. Vámonos. ¿Quién tiene?
7: ¿Quién tiene el papel?
1: Señora, sí, señores, a partir de este momento, quiero decirles lo siguiente. Y es que muestre sus manos, perro viejo. ¡Y corre!
4: ¡Eso!
1: Hoy me siguen las mujeres.
4: Ahí está.
1: Hoy me siguen las mujeres. Doble premio. Era hoy. Y pa, ahí está fijado. Bárbaro. Bueno, para que sepan que durante toda la programación aún tenemos más abanicos, tenemos televisor de 32 pulgadas, tenemos cafetera,
4: arrocera,
1: más pasteles también. Va a regalar en esta mañana, así que no se despegue para nada. Estamos celebrando el Día del Padre desde la Tuani 100.3 FM. Y bueno, hoy.
4: Sí.
1: ¡Hoy!
4: Regáñenlo que hoy tiene que venir.
1: Hoy tiene que venir. De 8:30 a 11:30, de 1 a 4:30 de la tarde. Cédula de identidad, por favor, no me mande. Es que no pudo venir. Usted que participó,
4: que
1: mandó el audio, tiene que ser personal. Oye, si no
2: está
1: puede.
2: Está mandando audio, mira a ver si puede o no puede. También este.
0: Ay, Dios, espérame.
5: Ay, Dios mío.
1: Ya.
5: Vale. Así me gusta.
1: Ah, bueno, pues sí que durante toda la mañana, ya saben que viene Luisito con mucho más premio. La pulpería viene cargada también de premio para esta mañana. Feliz Día del Padre. Esto es el vacilón de la mañana. Nos escuchamos el día de mañana, muchachones. Pásenla rico.
4: Rico, como no, tiene que ser.
1: Porque era el bicho.
4: Hoy pierde.
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0: buenas. Good morning. Feliz día del papá Luchón. Feliz día del padre. A todos esos padres que dicen, apágame esa luz, que yo no le trabajo a Unión Fenosa. Apágame esa luz, apágame. A ver, ese grifo, ¿qué pasó? Feliz día del padre a todos esos papaluchones que andan buscando el pan de cada día, que salen tempranito antes de que salga el sol y regresan a casa cuando ya está oculto el sol. ¡Qué barbaridad, brother! Definitivamente los padres la luchamos, la sorteamos para andar buscando, ¿verdad? Compensar el alimento en el hogar, para compensar lo que le hace falta a nuestros hijos, nuestras hijas. Así que un abrazo para todos esos brothers que se levantan muy tempranito a buscar el pan de cada día. Pero no hace falta aquella mujer que minimiza todos esos esfuerzos. Good morning, feliz día del papacito también, todos esos cangris que vienen en la sintonía. Tuani en los 100.3 FM.
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2: Feliz día del padre.
0: Feliz día, pero ya lo hacen con una gana, qué bárbara. No, no me motiva.
2: Buenos días, me puedes poner la música de Shakira, soltera.
0: Ok, mi amor, saludos, buenos días. Saludos para todas esas babies que vienen en la sintonía a través de www.latuani.com.ni, a través de las aplicaciones iOS, Android. Búscanos como Radio Latuani 100.3. Ahí estamos ready. En iOS, gratis. Android, gratis, como te gusta. Nueva York. Buenos días. Cédula en mano. Aquí estoy listo para todas esas remesas, mis niños. Ah, Simón.
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0: 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Día del Padre. Tenemos premios. Así que no te despegues de la sintonía por acá en la mañana, Tuani. La mañana, locura manía. La número uno en premios, la Tuani. 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Así que hoy tenemos muchos premios, hay bastante premio, no se lo pueden perder. Atentos a la programación, que venimos con fabulosos premios. Todos esos papi a ganar premio hoy.
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2: Buenos días, Luisito. Feliz día, Luisito. Espero que tengas un excelente día con tus bendiciones ahí, Luisito, con tus niñas. Luisito, por ser hoy el día del papá. Muchas bendiciones, Luisito.
0: Gracias. Saludos para Roberto. Igual, brother. Feliz día del padre, loco, feliz día del padre.
3: Buenos días, buenos días, buenos días. Saludos y bendiciones, Luisito Saldaña, el gorrito de las baby tóxicas. Listo, creemos que me puedas poner un tema ahí. Poneme la.
0: Ya la, sabes, la. Dale,
3: que estamos en vivo con la Tuana. Luis, una pregunta.
0: A ver, dímelo.
3: ¿Creemos que haya un hombre capacitado para cambiar a una tomboy, Luisito? ¿Creemos que haya un espartano, pecho peludo, espalda plateada, Luisito?
0: Gracia.
3: Cambio de decisión a una tomboy.
0: Ya se lo vamos a dejar para el debate. Qué maldito debate, perro. No joda. Ya vienen los brothers, vienen filoso. Día el padre, vienen filoso todos los androides.
4: Buenos días, bendiciones. Buena. Para todos los padres en su día hoy. Quiero una selección, mi raza, ahí, un temita ahí. Ella viene de mamar, mi raza.
0: Viene de mamar, o la BC, no la BC.
4: O si no me pone el loco de Bully 47.
0: Dale, viene por ahí, viene por ahí.
5: Buenos días, necesito felicidades.
0: Gracias.
5: Para vos y para todos esos papás tuanis, 100% responsables. A los que no, pues te voy a buscar quien nos felicite, estamos en vivo.
0: Tu padre es responsable.
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6: Saldañita, Saldañita, ¿puedes ponerme el taxi?
0: El taxi, dale. Con todo el gusto. La calle de Managua, la calle de Nicaragua se desbordan buscando el regalo de papá. ¿Ah? Sí, qué barro, desbordado. Buscando el regalo de papá, poco chimbomba azul, celeste. ¡Qué barbaridad!
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0: 271.
1: Hola, buenos días, mi Luisito. ¿Cómo estás, mi niño lindo, precioso? Felicidades hoy por ser el día del padre, mi Luis.
0: Hola.
1: Que Dios te bendiga y te dé siempre sabiduría para que sigas siendo un padre exitoso.
0: Gracias.
1: Y responsable ante todo. Te quiero mucho y que espero que la pases bien en este día tan especial. Felicidades a todos esos padres nicaragüenses responsables.
0: Así es.
1: Esos que se levantan todos los días a trabajar. Felicidades.
0: Aquí estoy, aquí estoy.
1: Me he olvidado felicitar a todas esas mujeres que han sido padre y madre para nuestros hijos, ¿verdad?
0: Ay, no.
1: Que cada día luchamos para sacar a nuestros hijos adelante. Felicidades, mamás luchonas.
0: Sí, hombre, qué barbaridad. No hacía falta, fíjate, no hacía falta. No hacía falta, qué bárbara. Día del padre, hoy día del padre, no. Ay, que yo soy padre y madre. Que yo soy padre y madre. Ay, no.
2: Dale lo que era en vivo, la Macarita Móvil. Felicidades, papo, el día del padre, papo. Y a todos
0: gracias,
2: los padres,
0: gracias.
2: Padre.
0: Igual.
2: Y a todos los padrastros ahí de Nicaragua. Saludame también a todos esos. Sin chiclán, que no pueden parir, papá. Que no es que no pueden parir, engendrar.
0: Que no pueden parir, se acaba. Ay, bendito. Qué bárbaro, no me la lleva, Macarita Móvil. Vos la partí. Ahora, ¿desde cuándo el hombre anda pariendo? ¿Ah? No te digo. Ya vaya.
2: Mira, todo eso. Sin chiclán, que no pueden parir, papá. Que no, que no pueden parir, engendrar.
0: No me digan, loco, la parte que ustedes, mi oyente, loco, la parte.
3: Buenos días, buenos días, buenos,
0: buenos días.
3: Días, buenos días, Luisito Saldaña. Bendiciones para todos esos papás luchones. Aquellos papás que se levantan muy temprano para llevar el alimento a su hogar, papo. Sí, hombre. Oye, papo, consejo para todos esos padres. Padre, podemos fallar como hombre, como esposo, pero jamás, jamás, pero de los jamás se fallemos como padres. Porque son los únicos que nos necesitan nuestros hijos. Y esos son los que nos hacen sentir el ser más especial de toda la faz de la tierra. Que nos llamen papá, estuvo conmigo para las buenas y para las malas. Dale, que estamos en vivo.
0: Dale, excelente, mi cangri. Gracias por la sintonía. Estoy por acá peleando con el WhatsApp, loco. Estoy peleando con el WhatsApp, qué barbaridad. Vamos a darle por acá, 7676-8271.
4: Luisito, saludame a todos esos brothers que se cuidaron tanto para no andar dejando yo botados para ser padrastro ahora y andar criando hijos ajenos.
0: A la grande, loco. Si yo sacara todo esto, tiene un TikTok, loco, se va a viral, pero. El otro que no. De esos hombres que no pueden parir. No, son relajos, loco. Escucha gente.
4: Luisito, saludame a todos esos brothers que se cuidaron tanto para no andar dejando hijos botados para ser padrastro ahora y andar criando hijos ajenos.
0: ¡Aló!
5: Buenos días, Luisito. ¿Cómo amaneciste, hermano?
0: Tuani, ¿vos qué onda? ¿Cómo amanecemos?
5: Aquí, hermano, gracias a Dios, en la chamba, hermano, como todos los días.
0: En la chamba, buscando el pan de cada día, así tiene que ser, hombre.
5: Así es, hermano, vamos rumbo a Corinto ahorita.
0: Corinto, ¿verdad? Corinto. ¿Cómo está la libre camarón, Jumbo, allá, loco?
5: Ahí vamos a cargar contenedores, hermano.
0: Sí, hombre. ¿Qué te suena, caballete?
5: Hermanito, regálame una música ahí, la de Coscuyuela. Hermano, y felicidades por
0: el
5: padre.
0: Ok, está bien, saludos, hermano, viste, buena onda.
5: Igual, hermano,
0: ahí estamos, saludos para ese brother, hombre, que va viajando. Ahí está la reinita Mercado. Ay, yo soy padre y madre, me dice. Ay, no, hoy es día del padre, no estén inventando. Mañana se las acepto, pero hoy no, hoy es día del padre. Hoy es día del padre, no estén inventando. Reinita Mercado, baby, ¿qué pasó, mi reina? ¿Y qué camarada? Relájate, hoy es día de nosotros, los padres, los papi. Ay, no, yo soy padre y madre. Ah, no. No me estén inventando, por favor, de esa baby tóxica. No. Dale. No. Bueno, pues saludos, gracias por la sintonía, ¿verdad? De toda la people que se nos viene uniendo. Hoy traigo premios, no se despeguen. Traigo unos bonitos premios gracias a nuestro mercadeo, ¿verdad? El profe Vigarni, siempre se luce el profesor. Qué bárbaro, profe. Abanico, arrocera que tengo por acá, pasteles de Lupita Bakery. a

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Ah, hay bonito premio, no te despegues de la sintonía. Ya vengo por acá, Luisito Saldaña. Dígalo, papaluchones, qué bárbaro. Por la mañana, café, por la tarde, ron. Día del padre, no me estén inventando todas esas mujeres, por favor.

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0: mayoría de nosotros los hombres sufrimos del mismo mal. Nos envolvemos en cosas que en realidad no valen la pena. Una buena mujer no se consigue todos los días. Recuerda, nadie sabe lo que tiene hasta que lo pierde.
1: ¡Let's go! El que tenga tienda, que la tienda. ¡Dale, que estamos en vivo! ¡En vivo, en vivo, en vivo, en vivo!
2: Jason, Transporte Cuarto, mae. Que
1: ¿qué pasó con Jason?
2: Para otro puede ser el día que le metan gol. El Chiclán, el mae, huevo seco. Transporte Cuartón, culito.
1: Chiclán, el mae, qué bárbaro.
3: Hoy es el día de los padres, hoy es el día de los padres. Las mamaluchonas que se vayan a dormir. Lucho, felicidades en tu día, mi rey. Felicidades en el mío.
1: Felicidades.
3: A todos los tuanis papi chulos, ya sabes.
1: Papi chulo.
3: Estamos en vivo, mi rey. Estamos en vivo.
1: Así es.
3: Ponete en todo ahí. Ponete algo ahí de bubalú, bubalú. Estamos bubalú en vivo, Lucho.
1: Dale, saludos para el mero Chacón.
4: Oye, Luisito.
1: Ah.
4: ¿Qué pasa con esos papás que parieron? Perdón, que engendraron, como dice la mascarita móvil. ¿Qué pasa con esos papás que tuvieron hijos? Y ahí, y después se volvieron choncos, papo. ¿Qué pasa con esos papás?
1: Hombre, qué barba, está feyuco el mate. Sí, buen día, de latina no van a estar hablando, ¿viste? De latina no.
5: Bien, Luisito, yo te voy a decir algo, Luisito. Que esa babosa, hombre. ¡Qué madre es mi padre! ¡Qué madre es mi padre! ¿Ah? Hombre, que me jode el día del padre, hombre. Ya pasó el día de las madres. Madre es madre, hombre. ¿Qué? Y cuando la mujer deja al hombre con todos los hijos, ahí sí nos dicen el 30, qué padre es mi madre, qué padre es mi madre. No, hombre, déjale joder, hombre, el día del padre con la mujer, ya pasó el 30, pasó el 30. Hoy es el día del padre.
1: Es cierto. Pero y ahí se están metiendo ahorita, no, qué padre y madre, que no sé qué, no, bien, suave.
6: Pilín, quiero ganar un premio para mi papacito hoy, el día del padre.
1: A las 5 de la tarde, entonces, mi amor, regresa el tilín, ¿oíste? A las 5, en el Remix Play.
7: Felicidades, Luisito Carandaña. Y otra consulta a todos esos papás solteros que se vean al lado de ahí, El Salvador Allende, a saludar el montón de hijos que tienen ahí en la playa.
1: Sí, chabrón, yo.
8: Luisito, Luisito, cizaña. No seas cizañoso, porque nosotros las madres también somos padre y madre para nuestros hijos.
1: Ahí está, pues.
8: Porque cuando ellos se acobardan, se van, ahí queda uno con una gran responsabilidad.
9: Oye, Luisito, y ahí, qué onda, mi papo. Buenos días, primero que
1: buenos
9: todo.
1: Buenos días, buenos días.
9: Espero
1: día.
9: Que estés bien.
1: Tuani.
9: Felicidades en tu día también, en el mío también. Y un saludo para el hijo de Sumay, que me dejó botado cuando era pequeño, perro. Gracias, Dios, hombre, Pipe. Dale, que estamos en vivo.
1: ¡Qué gracia! ¡Qué barbaridad! ¡Poco hombre!
10: ¿Qué onda, Pego? ¿Qué onda, Pego?
1: ¿Qué
10: felicidades,
1: nota?
10: Pego, y en tu día, hermano.
1: Igual, felicidades. Oye,
10: bendiciones, que la pasé bien ahí con tu familia, tus niñas, tu esposa. Y sí, hombre, felicidades. Ya saben también aquellos que todos los viernes se van a bacanalear a costilla de los buenos padres que están aquí en la Yusa, porque ustedes saben que si no le mandan, los más son desobligados. Y si le mandan, no, se van a bacanalear con el otro. Felicidades para los padrastros también,
1: adiós. Gracias, gracias. Que manden hoy para las bichas también, esos cangris.

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0: Oye, clase premio, loco. Mirá, pero es que ese premio va a estar espectacular ahorita. Acaba de venir el profe. Nada más y nada menos que el chico de mercadeo de la Tuani, papo. Eso va a estar brutal. Bembur, como digo. Como dice Luisito, como dicen los chavalos, Bembur. Ah, va a estar brutal esa onda. Sí, traigo un premio, loco, qué barbaridad. Es que nosotros lo merecemos. Nosotros también merecemos. Merecemos lo mejor. Claro, por eso vino el profe. Mira, Luisito, vamos a hacer esto y esto. Claro que sí, profe. Atento al Facebook. Atento al Facebook. Ahí se las voy a dejar, mis niños. Ahí se las voy a dejar. Que estamos cargados, loco. El día de hoy estamos full. Y el padre, vos sabés que el padre solo hay uno, ¿verdad? ¿Ah? Que se pongan mal esta baby.
1: ¿Qué le dice el mero Luisito Saldaña, hermano? Bendiciones. Feliz día del padre. Felicidades, Luisito. Que Dios te bendiga.
0: Igual, Dula.
1: Muchas, muchas bendiciones para este día. Y amén, amén. Saludos a la familia Tuani también.
0: Familia Tuani. Vamos a la breve pausa. Pendiente a través de Facebook. Ahí viene la dinámica. No te me vayas. Al regresar viene el debate de la mañana, que ese debate está pesado también. Estamos cargados, papo.
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0: pasando por acá con la dinámica. Vamos a hacer un video en TikTok. Ahí está en el estado de WhatsApp. Hacer un video en TikTok. Contanos, ¿por qué tienes a un papá tuani? Vamos a utilizar el hashtag premiando al papá tuani. Así lo voy a poner en la descripción. Numeral premiando al papá tuani. Así que todo el mundo haciendo el TikTok, ¿verdad? Por ahí y me etiquetan @latuani en TikTok. @latuani en TikTok. Etiquetan a la Tuani también para que no aparezca, me mencionas. Así me voy a dirigir a ver el video. O si no, el hashtag premiando al papá Tuani. Hashtag premiando al papá Tuani. Un video, porque tu papá es el mejor papá Tuani. Ese papá Tuani, ese que está ahí en todos los tiempos. Y ya vas a ver qué te va a ganar. Ya te vas a ver por ahí a través de Facebook qué es lo que vas a ganar. Ese premio está brutal, loco, ¿eh? Sí, ese premio está brutal. Ya lo vas a ver próximamente por ahí. Indiscutible, la número uno en premio Radio Latuani. Y por acá en esta mañana te vamos a entregar un fabuloso premio. Ya andan por ahí las víboras, ahora sí, agregame. Ajá. Ahora sí, quiero ver el estado.
1: Oye, son carebarros que padre y madre dicen. Si cuando el padre falla, el que cuida a los hijos es la abuela. ¿Qué es lo que están reclamando?
0: ¡Ay, Dios mío, Benito! ¿Qué onda?
2: Este, en el caso de ahorita, el muchacho que tuvo el accidente, que quedó en silla de ruedas. Sí, la mujer lo dejó con la chatela. ¿Qué onda?
0: No,
2: ¿qué onda?
0: Mala onda. No.
2: Esas madres de Santel, que son más madres que más padres. Están equivocadas.
3: Buenos días, Luisito. Feliz día al padre. Feliz día al padre a todos los tuanes. Complaceme con una rolita ahí, tu príncipe.
0: Tu príncipe. De Daddy Yankee. Dale, bro. Vamos avanzando.
3: Oye, Luisito Saldaña. Ah. Felicidades también, hermano. No dejarlo así en el aire. A esos brothers que están en Estados Unidos. Que manden dinero, billete, billuyu para celebrarle el día del padre a los compadres.
0: Ay, ay, ay.
4: Esa ridiculema que están mandando ahí. Ah, que padre y madre, que yo soy padre y madre. ¿Qué es eso, loco? Dale, porque esa poco es ridícula, mae. Dale, si es el día del padre, dale. Ponete ahí una rodita, mae. Ponete Top Diesel, dale, que estamos en vivo.
0: Top Diesel, dale, cangrejo.
5: ¿Qué nota, Zeta? Hoy los papás no van a tener, hermano, dónde acomodar tantos regalos.
0: Sí.
5: Tanto regalo, ya sabes. Dale, estamos en vivo.
0: Dale, bro, saludos, gracias por la sintonía. Tenemos ahí, vayan haciendo ese video de TikTok. Ya saben que el hashtag que van a utilizar es premiando al papá Tuani. Premiando al papá Tuani. Numeral, premiando al papá Tuani. Todo el mundo haciendo el video de TikTok. Contanos por qué tienes a un papá Tuani. ¿Por qué tienes a un papá Tuani? Te lo merece todo. Ahí subí el video en tu TikTok y yo me voy al hashtag. Voy a revisar el hashtag. Premiando al papá Tuani. Así es. ¡Ponete las pilas! Hay un fabuloso premio por ahí. Hay un tremendo premio. Increíble clase premio.
4: Felicidades, Luisito.
0: Gracias.
4: Poneme ahí una rolita ahí. ¿Qué falta me hace mi padre?
0: Ese es más tarde, sí, Ayana. No chilamate.
3: Oye, Luisito Saldaña, hace una rifa ahí por el WhatsApp, hermano. Por el WhatsApp, raza.
0: No, estamos en TikTok ahorita. El premio Ben Burr está en TikTok. Vas a grabarte un video. Es que no puedes grabarte un video ahí en tu TikTok. Solamente, ok, lo quieres subir, le vas a poner hashtag premiando al papá Tuani. Eso es todo. Sí.
6: Al padre de la Tuani, Luisito Saldaña, estamos en vivo.
0: Dale, bro, gracias, ¿viste?
7: Oye, Luisito, esta mujer es tan sobrevalorada. Mira, día de la mujer, día de la madre, día de la guerrera. No, así no, Luisito. Y cuando nosotros nos dan ni el día del padre ni el día del hombre,
0: nada.
7: Pasa en ausencia. Y ahora que la Tuani, ¿sabes? La mejor radio, lo está celebrando. Tu padre y madre, padre y madre, no, anda a dormir, chiquita linda, anda a dormir. Va,
0: va. Vaya a dormir. En Facebook va a aparecer el premio. En Facebook, ya ahorita, breve. 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El premio fabuloso. 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Así es. Siente la diferencia con Grand Mall Nicaragua. Qué bárbaro, ¿ah? ¿Eh? Son los premios de lujo para nosotros los padres. Gracias a nuestro chico de mercadeo, ¿verdad? Que siempre se luce. La número uno en premios.
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0: Vamos subiendo el video, vamos subiendo el video en TikTok para participar. Aparato, ya apareció. Aquí está la publicación. Vámonos a Facebook. Vayan a checar todo lo que se van a llevar.
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0: Vayan a checar ahí a través de Facebook. Radio La Tuani 100.3 FM. Mira, un Smart TV. Ahí está, certificado. Más cereales, el mejor. Qué bárbaro, qué rico. Ya solamente con el Smart TV la rompemos ahí. Vayan haciendo el video. No, no me pongan ahí. Me encantaría ganar, me encantaría participar. Un video en TikTok. Sí, lo vas a subir. ¿Por qué tener un papá espectacular? ¿Por qué tener un papá tuani? ¿Por qué tu papá merece lo mejor? Cuando lo subas, me voy a poner el hashtag premiando al papá tuani. Premiando al papá tuani. Lo subí ese video, pero ya me están mandando unos links ahí. Pero ¿para qué quiero una cuenta privada yo? ¿Ah? ¿Para qué quiero cuenta privada? Yo quiero ver el video, cómo te quedó el video, si le hiciste bonito el video. Pero ya, y tener tu cuenta privada, no, hombre. No se vale, no se vale, no se vale, no se vale, no se vale. Sí, no se vale. No se vale, así no se vale. En TikTok la jugada. Vayan a ver los pasos. Están a través de Facebook. Y todos los premios que salen ahí, esos son los premios que se van a llevar ahorita en este regalote.
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0: Ahorita en este gran regalo.
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0: Sí, en este regalote, ahí en el Facebook están los pasos a seguir.
2: Luisito, quieren acaparar todos los días festivos, esta zángana. Hasta quieren inventar el día de la querida también. Para
0: ¡ya, hombre!
3: ¿Qué onda, Luisín? ¿Qué onda? ¿Cómo vas?
0: Por acá andamos.
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0: ¿Qué dice el mero Mario? ¿Para qué quiero yo una cuenta privada? Vayan a hacer el video. ¿Por qué tener un papá tuani? Porque se merece lo mejor. Y cuando lo subas, diciéndole todo lo bonito de tu papá, le vas a poner el hashtag premiando al papá tuani en TikTok.
4: Oye, Luisito.
0: Dígame.
4: Soy una madre responsable y a la misma vez un padre.
0: Ajá.
4: Y allá cada rato. ¡Ey! Me hacen falta, fíjate, para los cuadernos del niño, lo que me diste no me ajustó. Mirá, que le hace falta un cuaderno. Mirá, es que hoy quiero celebrarle y necesito billetes. Y hey, no es que sos una mamaluchona, no es que sos que estás mejor y que podés sin uno. Y ahí está cada rato, dame esto, dame lo otro, dame esto, dame lo otro. Y hey, mamaluchona, ¿cómo es que podés y que sos guerrera?
0: ¡Qué barbaridad! ¡Déjala respirar! ¡Ahí, déjala! Dice por acá, deja. ¡Qué barbaridad! ¡Déjala respirar! ¡Ahí, déjala! Dice por acá, deja.

0: va participando.
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0: Ahí tenemos los pasos a seguir a través de Facebook, Radio La 26.3 FM.
2: ¿Qué onda? ¿Qué onda? Quiero felicitar a mi suegro, a mi queridísimo suegro. Hoy en su día, el papá de la Cere. Sabe que la amo mucho, a mi chaparrita.
0: ¡Enchulado solo!
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0: Ya saben que la dinámica está a través de TikTok. Tienen que subir un video a su TikTok, su cuenta de TikTok. Tienen que subir un video a su cuenta de TikTok. Y tienen que checarlo por ahí. Su cuenta tiene que estar en público, ¿ok? Tiene que ser pública su cuenta. No en privado, si no, no me va a salir aquí el video. Ya me han mandado varios videos. Tiene que subir un video ahí. ¿Por qué tu papá es el papá Tuani? A través de tu TikTok. Y vas a ponerle en la descripción premiando al papá Tuani. Arroba la Tuani también. Puedes mencionarnos. Pero es válido solamente premiando al papá Tuani. Numeral premiando al papá Tuani. En el video de TikTok. ¡Ponete las pilas!
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0: 10 de la mañana, 10 minutos. 10 de la mañana, 10 minutos. En vivo, en vivo.
2: Hola, papo, me dejan de mandar mi regalo, loco.
0: Ya, loco.
2: Aquí te tengo. Un cerdo tapado con papa, loco.
0: Cerdito tapado.
2: El día de la madre, no mirás que yo la llevé al restaurante, loco. Rico y caro, loco. Y ahí me pone, la voluntad es lo que vale. No, así no. Loco,
0: la voluntad, lo que es cierto, pero. Y ay, pues sí, la voluntad es lo que vale. No sabes lo que hizo esa baby, esa mujer, para darte ese cerdito tapado.
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0: Vamos todo el mundo a través de TikTok. Vamos haciendo ese video.
3: Poneme un temita ahí, poneme. Hay una del alto. Bárbaro, esa placa, eso de todo. ¿Cómo va quedando? Le dio su regalito. Qué bárbaro.
0: ¿Qué más quiere, verdad? Ah, ¿qué más quiere ese androide? Ya lo tengo por ahí, ya envían varios videos. Súbanlo a TikTok. Numeral premiando al papá Tuani.
4: Castaña, no valemos un ligado a ver nosotros. Ni en la empresa, solo mandaron a felicitarnos el Día de las Madres. Hasta les hicieron una comida, nosotros ni gaber.
0: Y ay, no, hombre. Fíjate que aquí, pastel. Aquí nos dieron un regalo, unos certificados. Y ahorita vamos a almorzar, después todos los papás de aquí de la Tuani. Sí. Qué bárbaro, hombre. No sean pinches de esa empresa. Yo de vos, perro, renuncio, porque ya no te celebraron el Día del Padre. Yo creo. Imagínate, no, hombre. Aquí certificados, pasteles. Ahorita a las 12 vamos a ir a almorzar, creo que a la una. A la una vamos a ir a almorzar. Sí. ¡Qué bárbaro! ¡Me extraña!
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0: Vamos haciendo el video a través de TikTok, ¿eh? Clase premio. Un Smart TV certificado y cereales, loco. ¡Qué bárbaro ese! Ahí está el TV, ahí está el TV a través de Facebook. Vayan a checar el premio que van a ganarse.
6: Dale, pa' ver.
0: Un TV.
6: Dale, pa' ver.
5: Muévete, pa' ver.
0: Más cereal, el mejor, más certificado de super herramientas. ¡Qué bárbaro! ¡Qué nivel! Dale. Todo es a través de TikTok.
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0: Ahí están los pasos.
6: Dale, pa' ver.
0: Hacer un video en TikTok utilizando el hashtag premiando al papá Tuani. Decino porque tu papá se merece lo mejor. 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
0: Un Smart TV ahorita. Ahorita se va, loco. Ahorita se tiene que ir. Ya, breve. Haciendo el video en TikTok. Haciendo el video en TikTok. TikTok. Sube el TikTok.
3: Tuani.
0: ¿Qué onda?
3: Hombre, Luisito, no está privado el perfil.
0: Dale, vamos a checarlo por ahí. Vamos a checarlo.
6: 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Dale.
0: Vamos chequeando todo su TikTok ahorita.
7: Felicidades, Luisito. ¿Qué pasó? ¿Van a rifar un cispago ahí, un gocecito?
0: Un Smart TV estoy rifando. ¿Qué más queréis? Tienes que hacer un video en TikTok, subirlo y.
6: 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Muévete pa' ver.
0: En la descripción ponerle.
6: Muévete pa' ver.
0: Premiando al papá Tuani.
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0: Tienes que decirme en el video. Tienes que decirme en el video por qué tu papá es el Tuani, por qué tu papá se merece lo mejor.

0: Suban el video en su cuenta de TikTok, en su cuenta de TikTok, es toda la vaina. En tu cuenta de TikTok. En tu cuenta de TikTok, ¿eh? Sube, sube, sube.
1: Nota

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0: Bueno, veo que se están complicando, ¿verdad? Con el TikTok. Les voy a dar otro tips para que lo hagan más rápido, más fácil. Van a buscar ahí en su buscador, valga la redundancia, numeral premiando al Papa Tuani. Le dan buscar. Premiando al Papa Tuani, numeral premiando al Papa Tuani, ahí en su buscador de TikTok, ahí en su buscador de TikTok. Premiando al Papa Tuani. Luego de ahí les van a salir muchos videos. Abajito del buscador te sale tendencia, video, usuario. Después eso lo va a deslizar a su izquierda. A su izquierda va a deslizar, después de premiando al Papa Tuani, va a deslizar a tu izquierda y te va a salir hashtag. Le vas a dar ahí, sale video, usuario, fotos, sonidos, like. Y de último te va a salir hashtag. Le das en hashtag y te va a salir la primerita. La primerita dice premiando al Papa Tuani. Te sale una camarita en color rojo. Ahí te empezás a grabar, le das 10 minutos, bam, bam. Y empezás a subir tu video. No puedo subir el video, Te come. Te come la tecnología. ¡Qué barbaridad! Sonríele a la vida. Tienen que hacer el video, tienen que hacer el video. Ya lo tengo por ahí algunos, ya están por ahí algunos colocándose en el hashtag. Premiando al Papa Tuani, premiando al Papa Tuani. Te dice por ahí unirte al hashtag. A ver, correcto, por acá lo tengo. Tengo publicaciones por acá. Dos chicas, de hecho, están aquí arriba. Y algunos que tienen privado. Tienen privado su cuenta de TikTok, que no me va a salir por acá. Así que póngase la pila.
1: Había escuchado algo que hace poco acaba de ganar en la radio. Si no en ese TikTok, boom, boom, hubiera hecho el video de una sola vez. Eso es todo, hacer un video y ya está.
0: Voy a participar, flaca. También te come la tecnología, como el mate. ¿Ah? Está fácil. Un TV, un Smart TV. Más certificados de superherramientas. 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Terial es el mejor. Todo eso. Está fácil. Está facilita.
2: Hola, Luis. Buenos días. Luis, feliz día de papá, a los papás de
0: gracias.
2: La radio, especial a ustedes que son unos padres muy animados y animan siempre a esos otros papás para que tengan esa alegría, ese espíritu de seguir adelante. Así es que muchas felicidades para todos los papás, que ganen, que estén felices y que Dios les bendiga mucho, en especial a todos ustedes ahí en la radio, a todo ese personal que nos hace cada día. Que estemos alegres, contentos, bailando y felices ahí con la radio. Por eso, muchas felicidades y bendiciones siempre.
0: Ok, gracias por la sintonía. ¡Estamos en vivo! ¡La número uno en premios!
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0: Regresando 10:36, continuando por ahí, estoy revisando el hashtag. Premiando al papá Tuani. Ese video tienen que subirlo en TikTok, muchachos. Ya les dejé el tic. Pongan ahí en el buscador, premiando al papá Tuani. Numeral, premiando al papá Tuani. Luego deslizan ahí abajito, les va a salir video, les va a salir audio, hasta que lleguen a una palabra que dice hashtag. Luego le dan ahí unirme al hashtag. Sencillo, fácil. ¡Mi patrón! Mi papá.
1: Sí, era el video para mi papá, pero lo que pasa es que me come la tecnología y también...
0: ¡Dale pues! ¡En otra vida!
1: Para el dinero está yo. Ustedes quieren que retiren el premio hoy. Pero él está...
0: Bueno, demasiado, pero si no puedes no participes, mi amor, tranquila. Eso es todo, tremendo premio. Imagínate un Smart TV, loco. Para que ese papi pase ahí, ¿verdad? Mirando los partidos de fútbol.
2: ¿Ah?
0: Ahí está en el Facebook los pasos a seguir. Ahí están los premios, vayan a verlo. Vayan a checar esos premios, vayan a checar esos premios. Está en el Facebook también. Vayan a checar los premios. Vayan a compartir la imagen, ¡Qué barbaridad!
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0: Vámonos por acá, 767-68271. Subiendo ese video,
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4: ¿Qué es lo que es, mi papá?
0: 10:38 a.m. Aquí es donde los fanáticos hacen las reglas. Regla número uno. Se dice fútbol, no soccer. Es donde todos los idiomas realmente se unen. 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El patrón. Ya subí el video, Luisito, ¿ok? Voy a checarlo por ahí, el numeral. Numeral premiando al papá Tuane. Sí me tienen que poner en la descripción. O sea, el hashtag. Sí, para que pueda ser válido.
4: Porque
0: se merece tu papá lo mejor. Porque tenés un papá Tuani. Todo eso me lo vas a contar en el video.
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0: 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Bueno, bueno, bueno, mi people. Te voy a dejar otra pista. Te voy a dejar otra pista. Te voy a dejar otra pista. En breve minuto. Para que participes en el Smart TV. Para que participes en ese fabuloso premio que tenemos ahorita. Sí, ahorita te tengo otra pista. Te tengo otra pista para que participes. Para que mire que soy buena onda. Ya ahorita breve, a las 11 de la mañana, te tengo lista la segunda pista para que participes.
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0: En el TikTok, en el TikTok. Subiendo el video. Siempre seguimos en TikTok. Siempre en el TikTok te vas a grabar. Te vas a grabar porque tenés un papá tuani. Porque se merece lo mejor. Porque tenés a ese papá tuani, ese papá luchón.
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0: Va a hacer un video en TikTok utilizando el hashtag premiando el papá tuani. Y decirnos porque tenés un papá tuani. Fácil la dinámica, un Smart TV se nos va ahorita. Toda la gente de Facebook, voy a dar chance con otro premio, pero tienen que compartir la imagen a través de Facebook. Tienen que compartir la imagen a través de Facebook. Segundo premio que se viene activando. Tienen que ir a compartir el Facebook, la imagen. La imagen que está en Facebook. Van a alcanzar los primeros 100 solamente compartidos. Los primeros 100 compartidos. Van a alcanzar los primeros 100 compartidos. Así que voy a checar. Llevamos 5. Actualizo. Facebook Radio La Tuani 100.3 FM. Actualizo. Participan los primeros 100 compartidos. Repito. Me encanta, me gusta. Y participan los primeros 100 compartidos en la publicación de Facebook. Segundo premio, ok, 8. Vamos actualizando, 8. Solamente 100 personas van a participar ahorita. Así que ponete las pilas y compartime la imagen que tengo por acá. Dale, premiamos al papá Tuani. Esa es la imagen que está participando. Actualizo, a ver. Actualizo, llevamos cuánto.
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0: Ok, llevamos 16.
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0: me gusta.
3: Preguntan y dicen.
0: Y comparte, me encanta.

0: comenta y comparte. Llevamos 12 comentarios. Tienes que comentar también. Y así me voy a checar yo. Si comentan, me voy a tu perfil. Y tiene que estar pública esa imagen. Tiene que estar pública esa imagen. A ver, actualizo. Me voy por acá de nuevo. A través de la cuenta de Facebook, Radio La Tuane 100.3 FM. Van a participar 100. Llevo 20.
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0: Llevo 20 participantes. A ver. Actualizo. Comenta, comenta, comenta. Tienen que comentar también, muchachos. Se activa el segundo premio. Día del Padre. Llevo 20. Actualizo, actualizo. Radio La Tuane 100.3 FM. Pónganse la pila, muchachos. A través de Facebook, Radio La Tuane 100.3 FM. Listo, dice por acá. Ok. Voy a checar esos perfiles. Voy a checar esos perfiles. Voy a ir chequeando esos perfiles. Me tienen que poner el numeral. Premiando al papá Tuani. En el comentario, premiando al papá Tuani. Comentario, numeral, numeral, premiando el papá Tuani. O sea, el hashtag. El hashtag premiando al papá Tuani. Segundo premio que se viene activando en la mañana. Ya regreso y te dejo para el super premio de el Smart TV. Te tengo una buena noticia. Pendiente, que te voy a dar la pista que te va a llevar al premio del Smart TV en esta mañana. 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Gracias a todos nuestros patrocinadores que lo hacen posible. Gracias a toda la gente que está compartiendo. 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Sigamos compartiendo. Hay dos oportunidades: la que te lleva super premio y a través del Facebook, ¿ok? Ya regreso, ya regreso. Esto está bueno.
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0: De aquí.
1: Más de ahí, más de ahí, más de ahí. Bueno, ahorita se está jugando el juego de Portugal versus Uzbekistán. 1-0 va ganando, Gordel. Del bicho, CR7. Ah, hecho su gol ya. El bicho, CR7. Ahí está, pues. Mientras, vámonos todo mundo a TikTok. Está por ahí. Exactamente, tenemos, muchacho, ahí. La gran señal, TikTok arroba la tuani. TikTok arroba la tuani, TikTok arroba la tuani, muchachos, por ahí tenemos el premio, el super premio. En la parte de la descripción dice premio al papá tuani. Vayan a darle ahí y luego graban el video. Le va a salir el hashtag premiando el papá tuani. Le damos ahí, a ver, le voy a dar yo aquí premiando el papá tuani. Luego te va a salir tendencia, video, usuario, sonido. Le damos a tu izquierda y va a salir hashtag. Ok, en el hashtag le vas a dar en el primero. Dice premiando el papá tuani y en la bolita roja sale una cámara. Empezá a hablar, le da ahí 10 minutos y empezá a hablar porque se lo merece todo. Tu papá, tu papito lindo, porque se lo merece todo. Ese muchachón, ese papá que lo dio todo por vos.
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1: te va a llevar el Smart TV, loco. El video está a través del TikTok La Tuani. TikTok La Tuani, mi niño lindo, lindo, lindo. Vayan a ponerse las pilas, que estamos en vivo, estamos en vivo. Más de ahí, más de ahí, más de ahí. ¿Qué más quieren? Y vamos a checar por acá. Vamos a checar por acá a través de Facebook. Voy actualizando. Tengo la segunda oportunidad por acá a través de Facebook. Radio La Tuani 100.3 FM. Compartiendo, compartiendo. Compartiendo y en los comentarios. Numeral. Premiando al papá Tuani. Alcanzan 100 personas ahí que compartan. Tienen que compartir la imagen de manera pública para poder ganar el próximo premio. Que próximo premio tenemos un certificado muy cargado, ¿verdad? Combo, gracias a Tasty Chicken, gracias también al certificado de Grand Mall, $20, certificado de Grand Mall Nicaragua, siente la diferencia, y Tasty Chicken, por ahí a través de el Facebook oficial Radio La Tuani 100.3 FM, tienen que comentarme y compartir de manera pública, comentar premiando el papá Tuani, comentar ahí premiando el papá Tuani, el hashtag numeral premiando el papá Tuani. Está fácil. Actualizo Facebook y me voy por acá a través de TikTok arroba la tuani. Por ahí estamos listos con la dinámica del super premio. El TV, el Smart TV. 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
1: Me acabo de dar cuenta de que yo soy pobre, ¿cuál pobre? Por Dios, eres soy yo.
2: ¿Por qué?
1: Porque ahorita que ustedes estaban diciendo que al pobre no le luce, que no le luce, que no es caro, dice mi señora, a mi esposo sí, y la quedo viendo yo, y está diciendo pobre.
2: Normal.
3: Buenos días, Lone.
4: Todos somos pobres aquí.
3: Pobre, salir a comer a un restaurante caro.
2: Claro.
5: Oye, ay, chaparrita, ¿qué onda?
2: ¿Qué onda?
5: Decir las cosas y después te contradecir. ¿Cómo es eso?
4: ¿Cómo
5: de
4: así?
5: Que no le luce a los pobres andar cosas finas. Y ahí me decís que te gusta andar fino y sos pobre.
2: ¡Hala, cara!
4: Amor, pero es que es la percha. ¿Qué querés que yo haga? Yo soy pobre, pero tengo...
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0: Sigamos compartiendo por ahí la publicación a través de Facebook. Sigue compartiendo, sigue compartiendo. Ya estoy checando por acá los usuarios. Ya voy compartiendo, ya voy por ahí chequeando los usuarios que le han dado a compartir, los que han comentado. Tienen que compartir premiando al papá Tuani y también compartir la publicación, que ahí está la segunda opción. Primera opción y el gran premio a través de TikTok. Contame, ¿por qué tu papá se merece lo mejor? ¿Por qué tu papá es Tuani?
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0: Utilizando el hashtag numeral premiando al papá Tuani. El hashtag premiando al papá Tuani. Ponete las pilas por ahí a través de TikTok. Grábate un video. Papá, yo te quiero. Soy el mejor padre. Gracias por enseñarnos. Ta, ta, ta, ta, etcétera, etcétera. No me estén grabando ahí. Hay algunos que me están dando plantilla. ¿Para qué quiero plantilla? Yo quiero verte cómo te expresás, cómo le decís algo bonito a tu papá. Sí, no es que me pones una plantilla. No, esa plantilla no vale. Imagínate, un Smart TV te va a llevar certificado de los chicos de Super Herramientas. Te va a llevar cereal. Gracias, cereal es el mejor. Así que por favor, por ahí, checando a través del TikTok. Y en tu TikTok, en tu plataforma, tu cuenta oficial, ahí me va a dejar el video contándome por qué tu papá se merece lo mejor. En la descripción me va a dejar numeral premiando al papá Tuani. ¡Está fácil! 11:28 minutos. Ya regreso. Anda a hacer el video. Está facilito para el super premio, el Smart TV. Y el resto de premios por acá en la número uno. La Tuani.
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0: 11:37 minutos, continuamos por acá.
1: Conmigo.
0: La número uno en premios, la Tuani. Ahora te traigo una recomendación. 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Tengo por acá que dice.
2: La verdad, siento que me entró unos nervios al hacer este video.
0: ¿Nervio? ¿Por qué?
2: Que las palabras se me bloquearon, pero.
0: Ah, no,
2: la
0: pues,
2: verdad es que para mí.
0: Ah, pues es mentira, todo eso que le dije. Es mentira eso, todo eso que dedicaste.
2: Solicito, no hay palabras.
0: Para tu esposo,
2: por
0: buen padre.
2: Agradecerle todo lo que hemos vivido, todo lo que hemos escuchado.
0: Bueno, está bien, de seguro era mentira porque hey, si se te bloquearon las palabras.
3: Felicidades a los padres de mis compañeras de trabajo que nos dejaron botadas, no los conocemos, pero felicidades.
0: ¡Qué barbaridad! ¡Esos padres irresponsables!
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0: ¡Ah! ¡Vámonos a través de Facebook! Radio La Tuani 100.3 FM. Radio La Tuani 100.3 FM. Vámonos por allá participando. Compartiendo. A ver, voy a actualizar. Sigue compartiendo. Tienen más oportunidades de ganar por ahí también a través de Facebook. Radio La Tuani 100.3 FM. Compartan. Y comenten. Numeral premiando el papá Tuani. El hashtag premiando el papá Tuani. Y el super premio está a través de TikTok. A través de la cuenta oficial de TikTok. Solamente tienen que hacer un video. Vámonos.

0: a través de la cuenta de TikTok. Ahí te dejé la pista también. Arroba la Tuani en TikTok. Está la pista para el super premio del TV, el Smart TV. El Smart TV. Andate a TikTok, arroba la Tuani.
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0: Ahí está el super premio para ese papá.
2: Luisito, Luisito, felicidades para todos los padres ahí. Saludito, saludito. Desde aquí de Florida. No soy papá, pero vamos a ver si recibo ahí un regalito de parte de esa nena que dice que quieren que sea papá de sus nenes, padrastro. A ver qué dan, qué ofrecen hoy día del padre.
0: Bueno, está bien. Vean, está prendido el bicho. Otro gol de Cristiano. El CR7 anda prendido. En el último baile. Está el 3-0 Portugal ganando. Sí, ahora hora que se encendiera ese animalito. Qué bárbaro.

Ey. Vamos avanzando por acá con la programación, Tuani. Y hoy se tiene que ir ese premio, ese super premio. Ese super premio de la Tuani. Premiando al papá Tuani. Premiando al papá Tuani. Ese es el numeral. El hashtag. Numeral. Premiando al papá Tuani. Todo pegado, para los que no saben cómo es.

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1: Vamos a invitar a la playita. 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

0: Déjame que saben de corte, nosotros somos el corte.
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2: Bueno, mi people, estamos a pocos minutos de la novela, pocos minutos. ¿Quién la detona la novela el día de hoy? Una novela de Papa Luchón, una novela de Papa Sufrido, una novela, algo así queremos.
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2: Se termina la primera 45.
0: De calle.
2: 3-0 va ganando Portugal.
0: Se te subió la nota.
2: Doblete de CR7. Bueno, está bien. El último baile.
0: Agua.
2: Vamos por ahí, 767-68271. 767-68271. Todo el mundo anclado, loco, digo. El Smart TV. ¿Qué hago? Me dice, ¿qué hago para participar? Está en Facebook.

premiando al papá Tuani. Premiando al papá Tuani, decinos, ¿por qué tu papá es Tuani? Sí, facilito, un video, un video selfie. Y también tener la segunda oportunidad por ahí a través de Facebook, compartiendo y comentando, premiando al papá Tuani. Sí, el hashtag premiando al papá Tuani, déjamelo en los comentarios y compartir la imagen que tenemos a través de Facebook. El día de hoy, el papá también tiene premios, no solamente en este turno, sino que los muchachos en la tarde también, en la noche. Ponete las pilas, estate ready y participa con nosotros, la número uno en premios.

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2: Bien, people. Vamos llegando para acá a la novela. Novela 12 del mediodía, 8 minutos. Por acá la número 1, la Tuani. La número 1 en premios.
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2: Sigan participando a través de la red social Facebook, compartiendo la imagen que tenemos por ahí. La imagen que te lleva al premio. Feliz Día del Padre a todos esos noveleros por ahí que siempre andan metiendo la cuchara. Esos noveleros. Vamos a tirar una novela, loco, está bastante sentimentalona. Me redactaron por acá el departamento de reacción, me mandó esa novela por ahí.
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2: Vamos a darle, loco, todo el gustazo. ¿Quiénes somos nosotros para no darle chance a todas esas anécdotas? Novela en vivo. Qué barbaridad, loco. Es imposible. Bueno, aquí vamos con una novela, muchachos. Agárrense duro porque es bastante. Les va a reflejar bastante a muchos.
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2: A muchos les va a reflejar bastante.
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2: Don Ernesto dedicó toda la vida a sus tres hijos. Escuchen bien, loco. Ese señor trabajó día, noche, bajo el sol. Dejó de comprarse ropa nueva. Muchas veces pasó hambre para que sus hijos salieran adelante, para que los chavalos fueran a la universidad, comprar los folletos, que la fotocopia, que esto, que lo otro. Los años pasaron y los hijos fueron creciendo. Uno de ellos se convirtió en empresario. El otro se fue a los Mayamones, al extranjero. Y la chavala, la menor, se casó con un chavo, con un hombre, pues, de billete, con buena posición económica. Mientras los hijos construían su vida, don Ernesto, pues, quedó solo, envejeciendo con el tiempo. Su cabello se volvió blanco, ya las arrugas, que esto, que lo otro. Cada mañana don Ernesto siempre miraba el celular, esperando una llamada. Más en estos días, vos sabés, tu cumpleaños, Día del Padre. Él decía, tal vez se acuerdan de mí estos chavalos. Cada ratito miraba el celular. Tal vez suene este teléfono.
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2: Bueno. Llegó su cumpleaños número 75 de don Ernesto. Escuchen bien. Se compró un pastel el Rocco. Tal vez vienen estos chavalos. Tal vez me vienen a visitar. Tal vez me pegan un telefonazo felicitándome. Puso tres platitos ahí, dice, en el comedor. Pasaron horas y nadie llegó y nadie lo felicitó al Rocco. Al caer la noche, pues don Ernesto estaba huevado, loco. Una lágrima rodeó su mejilla. Estaba huevado don Ernesto y los meses siguieron pasando. Bueno, los chavalos, ya cuando encuentra mujer, ya no hay tiempo para nada, que toque negocio, que los viajes, que los compromisos. Poco a poco dejaron de visitarlo el Rocco. Ya como decimos nosotros los chavalos, ya agarro vuelo. Se olvidan de todo mundo. En una de esas tantas, don Ernesto se puso grave don Ernesto y le llega la noticia a los chavalos. Una vecina lo acudió. Sabes que los vecinos siempre están ahí ready. Cualquier momento.
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2: Bueno, la vecina le avisó a los hijos. En carrerita llegaron los chavalos.
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2: En carrerita y lo miraron llorando, don Ernesto. Y ay, papá, ¿qué te pasó? Papá, perdonanos, yo sé que nos hemos alejado de vos. Simplemente le dijo, estoy triste con ustedes, le dice. Y él, pero ¿qué pasó, papá? Le dice. Es que estoy triste porque me olvidaron. Porque olvidaron de dónde salieron. Olvidaron la humildad. Y es ahí donde los más empezaron a reflexionar. Pero ya era demasiado tarde. Ya era demasiado tarde. Vos sabes que el premio, el tiempo te apremia, la enfermedad te apremia. Y ya era muy tarde porque el Roquito ya estaba muy mal de salud. A veces el tiempo nos apremia. Quizás hoy, día el Padre, ¿te acuerdas de ese señor que te enseñó tantos valores, tanto oficio? Y quizás vos estás en el extranjero o en algún departamento. Hoy le podés pegar ese telefonazo, visitarlo. Un padre puede criar a 10 hijos, 8 hijos, pero a veces los 8 hijos no son capaces de cuidar a un padre. Qué reflexión la de hoy, ¿eh? Qué novela la de hoy. Podemos enviar la nota de audio. Podemos enviar la nota 7676-8271.
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2: A veces nos perdemos en el tiempo. A veces nos olvidamos de ese papá.
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2: Estamos demasiado ocupados.
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2: Y otros anhelan conocer a su padre.
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2: Estamos en la novela. Ya regresamos para que le metamos la cuchara a esta novela. Estamos en vivo.
3: Una

0: ¡Sonríele la vida! ¡Feliz Día del Padre! ¡Qué tremenda novela la de hoy! Ya vamos a sacar notas de audio, pero se me vienen muchas preguntas, muchachos. Se me vienen muchas preguntas a la mente y vamos a debatirla también por acá en la novela de Luisito.
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0: Así que atento ahí con su WhatsApp, enviando esa nota de audio. Hay mucho sentimiento por acá en esa novela de hoy, ¿eh? Vámonos a la calle, a ver qué opinan. A ver qué opinan. La pregunta que les tengo yo a ustedes: los padres también deben construir una vida propia. O sea, una vida propia, aunque él quede soltero. O sea, hay padres que se han entregado el 100%, loco. 100% de que, o sea, no vuelven a reconstruir una vida propia, sino que se la entregan a los hijos por, quizá por respeto, ¿verdad? Hay unos que sí, de verdad, no tienen otra mujer, pues no vuelven a construir su vida. Quedan solos. Pero los padres también deben construir una vida propia y no depender emocionalmente de que los hijos no lo visiten constantemente. Él debe estar ya preparándose uno. Digamos uno, yo, ya sabes, yo, mi hija se tienen que alzar vuelo. Ya me tengo que preparar emocionalmente. Uno como padre debe estar ya psicológicamente preparado para todo este tipo de situaciones. ¿Se han puesto a pensar, muchachos?
2: Buenos días, Luisito Saldaña. Feliz Día del Padre para ti, feliz Día del Padre para todos los oyentes que son padres. Luisito.
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2: Fíjate que respecto al tema, hermano, yo te voy a decir una cosa, loco. Eso sí es cierto, Luisito, que a veces, como dice el dicho, un padre puede para 10 hijos, pero un hijo no puede para un padre. Fíjate que la historia que nosotros tenemos, hermano, yo te voy a decir algo, es parecida a lo que hemos vivido. Mi papá falleció joven a los 58 años, hermano, y dejó dos finquitas bonitas.
0: Ajá.
2: Y quedó pues mi mamá. Pero mi mamá era una persona que dependía de él. Y era Luisito que realmente mi mamá ahora quedó sola directamente, y yo, gracias a Dios, estoy aquí en los Mayamones y Dios me dio la oportunidad de estar aquí y apoyarla en lo que yo pueda, ¿verdad?
0: Sí.
2: Pero mira, Luisito, mi mamá pasa 30 de mayo solita, Día del Padre novela, solita, novela. Nadie le importa a la señora.
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2: respecto con lo que dejó mi papá, Luisito Saldaña, todo claramente le quedó a un hermano, se hizo dueño él, peleó. Y fíjate que ni para mandarle a hacer un trabajito en su tumba, mi papá se quiso dar nada.
0: Wow.
2: Gracias a Dios, pues, y aquí uno luchando, pues, se mandó a hacer ese trabajito, que gracias a Dios hoy lo tiene. Pero es cierto, a veces yo creo que los hijos somos tan groseros, Luisito Saldaña, que a veces nunca pensamos que vamos a llegar a bien. Estamos en vivo, saludos y feliz Día del Padre.
0: El Día del Padre, loco, vamos a tocar muchos puntos. Muchos puntos en esta novela. Tiempo de meter esa cuchara, loco. O sea, no, y hay gente que, imagínate, tiene el padre, se olvida de su padre, ¿verdad? O algunos que son rencorosos. No lo quieren. Llegamos a un punto de odiar. Otros que andan en busca de conocerlo. Investigan, tienen ese anhelo de conocerlo, de hacer un borrón cuenta nueva.
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0: Vamos con los audios.
3: Pues, ¿qué te puedo decir?
0: Vamos, mi niño.
3: Bro, es muy duro, a veces es cierto, hay muchos hijos que son así, bro. Porque así fueron mis hermanas con mi papá, ya me entiendes. Mi papá tenía bastante problemas de alcohol, ¿me entiendes?
0: Ajá.
3: Y lo trataban mal, ¿me entiendes? Cuando él pedía comida y llegaba tomado. Decían, no, o sea, ya cuando
0: lo
3: murió,
0: trataban mal.
3: Pues ahí estaban llorando y yo se los dije en su cara, ¿me entiendes? Pues que en paz descanse mi padre y que Dios lo bendiga. Pero a veces así son los hijos, viejo. Yo, men, te lo digo, un padre puede ser lo que sea, pero al final del día siempre es tu padre, bro. Y si mi padre me abandonó pequeño, le doy gracias a Dios que cuando yo estuve refinado en el sistema penitenciario, siempre estuvo en ese portón, viejo.
0: El más se portó.
3: Entonces,
0: buena onda.
3: Yo a mucha gente, Yo les digo, pues, y les aconsejo que igual quieran a su padre, igual como a su madre. Yo sé que la madre es más importante en veces en muchas cosas, pero el padre también vale mucho, viejo. Y a mí me hace falta mi viejo. Pero bueno, estamos en vivo.
0: Muy importante ese audio que acaba de decir este espartano. Muy importante, porque a veces se dice, ay, las mujeres, las niñas son apegados al Papa. Se desviven por el Papa. Y al final llegas a una adultez, llegas a una etapa de tu vida, así como el cangri. O sea, ¿dónde están esas mujeres que decían, ay, que es pegada al Papa, que las mujeres son con el Papa, que no sé qué?
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0: O solamente cuestiones de cuando va desarrollando niña, adolescente, ya cuando son adultas, el Papa ya no existe. Ya sola. Y ahí es donde cambian los papeles. Porque ya cuando estás adulto, tu papá es el que te respalda. Hay muchas cosas de que hablar en esta novela, vámonos.
4: Saldaña, permitirme introducir mi cuchara. Mira que la vida es así, Saldaña. Uno como padre tiene obligaciones con sus hijos, pero desgraciadamente el hijo como hijo no tiene obligación con el padre. Yo te voy a contar una historia, loco. Yo conozco un señor salvadoreño.
0: Ajá.
4: Tenía tres hijos. Tiene tres hijos. Dos que ya son mayores y una que era una niña, pues. Resulta que el hombre decidió regresarse a su país. El hombre ya tenía billetes y todo. Los trabajadores no quisieron regresarse. Está bien, se quedaron. Mira, la mamá le metió cuentos, un odio hacia el papá, un montón de cosas. Pero imagínate que el hombre se fue. Les dejó la renta pagada como por 6 meses. Les dejó un camión para hacer su trabajo de jardinería y todo, loco. Y mira, la hija del hombre, la mayorcita, ya hasta marido tenía y todo. Y el hombre le pagaba el seguro del carro y todo. Y mira, mal agradecidos con el hombre. Ni un hola le manda ni el día del padre.
0: Wow.
4: El hombre hasta vendió un terreno como en $200,000 en El Salvador y hasta le repartió, loco. Y aún así, solo porque la mamá lo odia, ¿qué tiene que ver la mujer con ellos, con el amor como padre? Creo que es una falta.
0: Correcto,
4: de
0: ¿qué tiene que ver ahí? Es el caso muy, muy aparte. Voy a sacar más nota, a ver.
5: Buenas tardes, Luisito. Voy a meterme cuchara. Mira, okay. Yo te voy a decir algo. Mi papá abandonó a mi mamá cuando yo tenía tal vez 1 o 2 añitos. Y yo te digo, este día para mí es... Yo odio este día. Y te lo digo con sinceridad.
0: ¿Por qué lo odias?
5: Gracias a Dios que mi marido salió bueno y un buen papá, un buen esposo. Pero sí. Y con respecto a que vos decís de que los hijos tienen que alzar vuelo, estoy de acuerdo. Tienen que alzar vuelo, pero no olvidarse de su padre. Tienen que cuidarlo. Así como ellos un día nos cuidaron a nosotros, nosotros tenemos que cuidarlos a ellos porque ellos vuelven a ser como unos niños. Yo entiendo esa parte que uno tiene que hacer su vida, pero no olvidarse de sus padres jamás ni nunca. Los padres dependen de uno. Uno tiene que agradecerle a Dios porque los tiene vivos, porque los tenemos que dar nuestro amor, nuestra comprensión. Esa es mi humilde opinión.
0: Ok. Ahí está la people opinando en la novela de hoy.
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0: Día del Padre, son notas de audio, nada de texto. Nada de texto, solamente nota de audio. Pónganse la pila para meter la cuchara en esta novela que está interesante. Vámonos.
6: ¿Cómo estamos, Luisito Saldaña?
0: Mira, Luis,
6: yo te voy a contar una experiencia de mi vida propia. A como hay hijos buenos, hay hijos malos. A como hay padres buenos, hay padres malos. Yo vivo acá en Estados Unidos hace 4 años. Tengo, ¿sí?, 35 años, Luis. Y yo, desde los 4 años, no supe qué era criarme ni con mi papá ni con mi mamá. Yo estoy acá a los 35 años en este país gracias a una tía mía que me crió. Me dio el poco amor de padre y madre que no supieron dármelo ellos. ¿Por qué? Porque mi papá prefirió andar con otras mujeres antes que sus hijos. Y mi mamá prefirió ser mujer antes que madre.
0: Dios mío.
6: Y si vos ahora en la actualidad, Luis, vos me preguntás a mí que si yo siento amor por mi padre o por mi madre, con todo el dolor de mi corazón y con toda la sinceridad del mundo, yo te digo que no. Yo no siento amor ni por mi padre ni por mi madre. Yo sé que ellos son mis padres, que ellos me trajeron al mundo, pero ellos no se ganaron el amor de hijo que yo le puedo tener a ellos. No estoy juzgando a los padres, tampoco estoy juzgando a los hijos. A como hay hijos buenos, hay hijos malos. Pero hay padres, Luis, que no se merecen el amor de los hijos. ¿Por qué? Porque ellos prefieren ser mujer o hombres antes que padre y madre para sus hijos. Estamos en vivo, Luisito.
0: Bárbaro, loco. Bueno, me gusta que se desahoguen, me gusta que estén hablando, que estén ahí. Eso también nos sirve como terapia, muchachos, desahogarnos, expresarnos. Podemos sacar todo lo que tenemos aquí adentro. Es momento de también de decir, ¿verdad? Bueno, o sea, no siento nada por él, porque así como el brother mandó la nota de audio, podemos expresarnos. ¿Qué pasa? Las mujeres también. Hay rencores de las mujeres también hacia los padres. Bueno, ya regreso. Vamos a un par de rolitas por acá en la novela, Luisito.
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1: Del mediodía, 35 minutos. Tenemos una dinámica por ahí a través de TikTok, así que ponete las pilas, arroba la tuani, anda checate por ahí para que te lleves un Smart TV. Hoy día del padre, te lleves certificados, materiales el mejor. 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Seguimos por acá con más de la novela de Luisito en vivo. Gracias a toda la gente que está metiendo la cuchara hoy, Tiempo de expresarse.
2: Pego, déjame meter la cucharita, pero una opinioncita ahí rapidito de 5 minutos.
1: Dale, pues, vámonos.
2: Pero, como ya te he dicho, o sea, mi viejo, loco, mi padre, ese viejo que yo amo con toda mi vida, no es ni mi padre de sangre, maje.
1: Ajá.
2: ¿Entiendes? Fue el que me agarró de los 2 años, se casó con mi mami y es mi padre.
1: 2 añitos.
2: Aquí en la China y en la Conchinchina, el hombre que me dio todo, hermano, ese viejo yo... Doy mi vida por él, ¿me entendés? Me enseñó hasta todas las mañas que me sé ahora, Pego. Pego, pero te voy a decir una cosa. Es verdad, loco. A veces habemos hijos que somos desconsiderados, loco, con nuestros padres. Recuérdense que cada quien hace una vida, loco. Cada quien es responsable de su acto. Independientemente, por ejemplo, mira, pues mi padre a mí me crió, ¿verdad?
1: Sí.
2: Y se casó con mi madre, iglesia, por el civil. Vino, loco, hubieron circunstancias de la vida, maje. Se separaron. Porque mi viejo era bien zángano. Es zángano todavía el bandido. Pero, brother, yo no tengo por qué. O sea, que porque mi mamá, mi papá se la pegó a mi mamá, yo voy a venir a llegar a malquerer a mi viejo. No, hombre. O sea, cada cosa es cada cosa, creo yo. Porque a ustedes no les va a venir a gustar de que sus hijos los vengan a juzgar a ustedes por un error. Porque pudieron haber mil errores, pero aquella persona que les dio estudio, los cuidó cuando estaban enfermos, los apoyó incondicionalmente en lo que ellos podían, en lo que ellos podían, ¿verdad? Entonces, ¿a cuenta de qué va a venirlos a juzgar? ¿O que porque esto, que por lo otro? No, hombre, todos somos seres humanos, cometemos errores. Y pienso de que en esta vida, loco, uno tiene que ser agradecido. Hombre, hasta la Biblia lo dice, honrarás a padre y madre. Yo busqué a mi papá. O sea, yo lo busqué porque yo quise buscarlo. Y me dijo, loco, mira, así, platicando con el que me engendró.
1: Ajá.
2: Mira, yo te quise buscar, yo quise esto, yo quise lo otro, yo te quise apoyar, pero tu mamá, vos sabés que es una mujer bien orgullosa, no me dejó.
1: Wow.
2: Incluso tu papá, que es el Chele, él intentó que yo te viera porque él me dijo de que él no me iba a rebasar eso, porque incluso mi vida es súper así, loco. Y mi madre fue la que no quiso.
1: Wow,
2: ¿entendés?
1: Qué bárbaro.
2: Te voy a decir una cosa.
1: Qué bueno.
2: Es que el otro más era pinta también. Ah. Pero, loco, yo no le guardo ningún resentimiento. Pero ya después él quería que yo, papá, y no, papá, mi papá es uno. Yo se lo dije, mi papá es uno, discúlpame. Vos me podrás haber engendrado, pero, brother, al único que le voy a decir papá es aquel. Sorry. Y mira, y normal, yo no tengo comunicación. Donde me ve, yo no le he dicho ni feliz día ni el padre aquel. ¿Me entendés? Ah, pero anda a ver a mi viejo embramado que tengo, el que me enseñó todas las mañas. A ese sí, papá, ese es lo que quiera. ¿Me entendés?
1: Entonces, bárbaro, bárbaro.
2: Hay que concientizarnos, hombre, loco, y dejar de juzgar a nuestros padres por errores que han cometido en la vida. Ese es mi mensajito, papo.
1: Bárbaro. ¿Qué harías si el Rocco, el brother que solamente vino, hizo lo que hizo y se desapareció? ¿Qué harías vos si está grave, necesita de vos? ¿Le darías la espalda ahí en esa circunstancia? ¿Lo perdonarías? Porque vos sabés que, ah, que fulano, llámame a fulano, uno de mis hijos. ya está agonizando el Rocco y ponerle hipotéticamente un caso, mano, ahí. Llámame a fulano que necesito despedirme de él. ¿Lo perdonaría en ese instante?
0: Buenos días, Luisito. Buenos días, Popo. Feliz día para vos y para toda la teleaudiencia que escucha la novela.
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0: El programa número uno de toda Centroamérica.
1: Así es.
0: Trascendiendo fronteras, Popo. Papo, pues, fíjate que hay algunos que le agarran rencor a su padre o a su madre. Sea lo que sea, es tu padre. Seas lo que sea, vos sos hijo de ellos, papo. No escuché muy bien la novela, pero es lo mismo que te digo. Seas lo que sea, sos hijo de él, son tus padres. Y así que no puedes juzgarlo en este mundo. Estamos en vivo, Luisito.
1: Ok, está bien.
3: Buenas tardes, Luisito Saldaña.
1: Buenas tardes.
3: Eso pues, a veces hay padres buenos y padres malos, Luisito. Por ejemplo, en mi caso, Luisito, papá solo me puse y se fue a la gaber, Luisito. Y el mae, como vive cerca de mi abuela, el maestro lo bueno anda bolo, el maestro me dice que se siente orgulloso de mí, que soy trabajador y esto y lo otro. Y cuando estoy bueno y sano, como que soy cualquier otra persona, ¿ya me entendés? Y para ellos su adoración son sus hijos por parte de esa familia que tiene. Y pues me da igual, ¿ya me entendés? Pero sí trato de ser buen padre con mis hijas, darle lo mejor. Como hay que darle amor y educación a los hijos, pues yo trato de ser así con mis hijas. Igual he tenido entrenado y igual los he criado igual como mis hijos, y no, el día de mañana yo sé que ellos van a agradecer, porque igual pues ya están grandes y pues son bien agradecidos, pues. Pero son padres que hay personas que sí se lo merecen y hay personas que no. Y para mí, mi madre y mi padre fue mi abuela, pues desgraciadamente ella falleció yo ya estando aquí en este país, no pude estar el día de su vena.
1: Wow, loco, me imagino que es duro, ¿viste?
4: Es que yo te voy a decir algo, hermano. El papa, para las mujeres, el papa de infancia es su papa, loco, full papa. Pero cuando ellos se encuentran su pareja, loco, vos sabes que nosotros los varones, como padres, sabemos lo que ese hombre piensa, loco, ya sabes. Entonces nosotros protegemos a nuestras princesas.
1: Y es ahí donde nos convertimos en el villano de la película. Me está pasando actualmente. El villano de la película.
4: Pero las princesas no se dejan cuidar. ¿Y qué viene a surgir ahí? Ese viejo HP.
1: Sí.
4: Que J ese viejo, ya sabes. Entonces, la pareja o el novio de nuestra hija sustituyen al padre. Así de simple, hermano. Así me sucedió a mí. Hace poco, mi chatela tiene. Bueno, digo mi chatela porque la amo, pues. Pero se encontró un virolo ahí, hermano. Se embarazó, le parió una niña. El brother se fue, la dejó ahí y yo la quise apoyar a la brother. Y pues el orgullo de ella, loco, no sé si es reflejo de mi orgullo también, pues no dejó, loco. No dejó que la ayudara y pues ahí está la chavala, yo estoy al pendiente.
1: Pero detrás de su orgullo está su mamá. Sí, loco.
4: Sí, con la familia, pues. Pero no, la madre no se deja que yo le ayude, loco. ¿Quién sabe por qué?
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1: Detrás de ese orgullo está su mamá. Ponete a investigar y vas a ver.
6: Buenas tardes, Luisito.
1: Buenas tardes.
6: Aquí desde Jalapa, Nueva Zelanda. Ahí para opinar, fíjate que somos cuatro hermanos, tres hembras y yo de varón. Fíjate que nuestro padre pues siempre está ahí presente para nosotros y nosotros ahí con él. Pero conozco situaciones así que a veces sabemos ellos que nos importa así, dejamos por un lado a nuestros padres. Tengo unos primos que tienen sus padres, ellos allí, y pues los mantienen abandonados, pasan y ni le hablan. Entonces yo felicito a esos hijos que se portan bien con sus padres y siempre están ahí pendientes de ellos, ¿me entiendes? Ahí estamos entonces. Saluditos y bendiciones y felicidades para ti también. aquí reportándome desde Jalapa, Nueva Segovia.
1: Ok, saludo para toda la gente de Nueva Segovia, la gente de Jalapa.
7: Bueno, Luisito, soy nuevo, ¿verdad?, en el grupo, pero ay, déjame meter la cuchara ahí, hermano. Pero
1: ok, bienvenido.
7: Yo pienso que no somos quien para juzgar a los demás, ¿verdad? Porque yo soy uno de esos, hermano. Yo no me crié con mi papá, yo solo me crié con mi mamá y mis hermanos. Y nosotros pasamos dificultades, necesidades, llegamos a un punto hasta solo comer este guineo con sal cuando no teníamos para la comida. Y ¿por qué? Todo porque mi papá los dejó tirados, los dejó abandonados por estar con otra pareja. Ahora, en la actualidad, la pareja con la que estaba él lo dejó por otro compañero.
1: En la
7: actualidad, pues él se quedó con mi mamá.
1: Le llegó el karma.
7: Fue todo lo que lo hizo, le hizo a mi mamá todo el sufrimiento, la mala vida que le dio. Y a pesar de eso, yo y mis hermanos no le tenemos rencor a él. Es más, ahora él está enfermo, él padece de epilepsia. Y a pesar de eso y de todo lo que vivimos nosotros, y él no los crió, no vio por nosotros desde pequeño, nosotros no tenemos ningún recuerdo a traer, porque pienso yo, pues, en mi pensar, que no somos quien para juzgar a los demás, realmente a un ser que los dio la vida, tanto como él y nuestra mamá, ¿verdad? Pues si los va a juzgar, juzgar solo puede Dios, hermano. Esa es la realidad de las cosas, ¿no?
1: Okay. Gracias por tu audio. Vamos por acá, 7676-8271. Qué bueno, ¿verdad?, que seamos tan maduros para no guardar mucho rencor hacia esa persona.
8: Buenos días, Luisito, buenos días. Déjame meter la cuchara. Nosotros somos 5 hermanos, Luisito. Yo soy el último. El cumiche, como
1: dicen. El cumiche, como dicen.
8: Entonces, mi papá nos abandonó cuando yo tenía 7 años. Y mi mamá me nos crió, pues. Ella me dio el estudio, me dio la universidad y todo. Durante ese tiempo, pues, mi padre no me ayudó, ¿entendés? Entonces yo me vine aquí para los Estados Unidos hace 2 años. Pero yo nunca le guardé ni rencor, ni odio, ni nada, pues, porque al final esa fue una decisión de mi mamá, que lo eligió a él como mi padre, ¿entendés? Pero ahora, dice la Biblia que hay que honrar al padre y a la madre. Y también la Biblia dice que es malo abandonar a los hijos. Entonces, yo no voy a llevar el pecado de sabiendo que es mi padre, yo voy a estar odiándolo o yo voy a sentir un rencor por él. Esa es decisión de él, ese pecado que él lo lleve, yo no. ¿Entendés? Porque ahorita yo le ayudo a él, pues él me pide cosas. Y siempre le compré una computadora de $600. Ahorita para el día del padre le regalé $300. Aunque él no me crió, aunque él no me dio nada. ¿Entendés? Pero como digo, pues, la Biblia condena todo eso.
1: Ok, qué bueno. Que sea ese
8: señor pecado, y yo. Estamos en vivo.
1: Gracias, bro. Gracias por la sintonía. Voy por acá. Me quedo en Managua ahora.
9: Pues la verdad es las cosas que a veces haben madres que le envenenan el alma a los hijos y a veces haben padres que le envenenan el alma a los hijos. En mi caso yo no tuve la dicha de conocer a mi padre, pero sí mi padrastro, a quien yo reconozco como mi papá. De hecho, pues no me dio su apellido porque ya, pues, ya estaba reconocida por mi papá. Pero sí, algo de que yo respeto es a mi papá. ¿Sabes por qué? Porque él estuvo conmigo en las buenas, en las malas. Cuando mi mamá me daba maltrato, él se metía y mi mamá le pegaba a él con manguera, con palo, con lo que agarrara. Y él fue el que me sacó para mis 15 años y terminé siendo lo que soy y siempre él es mi padre. Y eso le molesta a mi mamá porque ella dice que ese HP no es mi papá, que por qué tanto cariño por él, que no sé qué. Y ella sabe decir que ella es padre y madre para nosotros. Que yo sepa, no. porque hasta donde recuerdo me dejaba amarrada en la pata de un comedor y se iba a bailar a beber.
1: ¡Wow!
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1: Dios mío. Me imagino que eso te ha calado toda tu vida. Es increíble.
10: Pues Luisito, mira, en Reganadera todo uno jodera como es verdad. Pero te voy a explicar un caso mío.
1: Ajá.
10: Mi mamá y mi papá, ese caso, pues así ni más ni menos. A mí me crió una tía que es a la que yo le digo madre. Ella es todo, pues mi madre y el marido de ella es mi padre. Y yo tengo a mi madre viva. A mí me dejó de 2 meses, como me cuento, ¿no? ¿Verdad? Y para mí esa señora ahí vive, ¿para qué? Bien virrionda, la alegre y todo. Y yo me la he topado frente a frente y para mí es cualquier cosa. Luisito, para mí ella le puede pasar un tren y eso no es mi madre porque...
1: Dios mío, ¿y cuánto odio?
10: Los perros, las perras.
1: No, ya hay...
10: Ella.
1: Tiene que perdonar, hija.
10: Sus perros para donde sea, no los deja. Entonces, para mí eso no es madre. Y mi padre a mí me ha buscado legítimo, igual, ni uno ni el otro. A mí no me hacen falta ni los dos. Entonces, yo no perdono a ninguna persona así.
1: Pero va a llegar un momento soy donde vas a anhelar.
10: En ese aspecto. Y al contrario, pues, ¿verdad? Como yo ya pasé eso, pero gracias a Dios, las manos que caí me dieron estudio, me dieron todo. Les agradezco. No voy a hacer eso con mis hijos. Pero le agradezco a Dios, pues, hasta donde estoy. Y lo poco que yo puedo y se lo enseño a mis hijos. Porque eso a mí, pues, no sé, no me gusta porque pase lo mismo que yo pasé.
1: Ok, está bien. Vamos a escuchar más
9: audio. Buenos días. Bueno, escuchando la novela y escuchando la pregunta que realizas tú, considero que el Día del Padre es un día muy especial. Yo tengo a mi padre vivo y gracias a Dios, pues dentro de lo que cabe, yo le he dado lo que puedo. Hoy está ya un señor de 90 años, pues.
1: ¿90?
9: Y él a veces se siente solo. Decimos, a veces los niños somos ingratos, ¿verdad? Porque tal vez no vivimos en nuestros propios problemas. Somos 3 hijos. Uno está afuera. Uno, pues, el que es el intermedio, que ya tiene como 50 años, pues, ahí está, pero es como indiferente. Y yo, pues, que soy la que me permanezco aquí, yo ya tengo 58 años, pues, y yo trato de ver a mi papá y atenderlo en mis posibilidades, en mi tiempo, porque yo, pues, yo ya soy jubilada, pero yo por las tardes, pues, voy a hacer mis trabajitos. Lo que te quiero decir es que el padre es único. Cuando tú has tenido un padre ejemplar como el mío, pues, y yo le doy gracias a mi chinita porque él ha sido, para que él es mi ejemplo, mi pilar, mi fuerza, contrario al padre de mis hijos, porque lastimosamente no fue un buen padre. Mis hijos se criaron, nos separamos y yo le decía, tú te separas de mí, pero no te separas de tus hijos. Y más sin embargo, pues él nunca hizo caso. Y hoy en día mis hijos pues tienen ese, tal vez no resentimiento, pero ese falta de calor de fe. Hoy en día él se queja y se me siento solo, porque a veces pues nos comunicamos porque quedamos como amigos, pero sí es triste. Y hay una situación que estoy viviendo con un hijo mío que tiene su niño pequeño y pues la verdad es que ha dejado de verlo y todo. Yo le digo, yo me entristezco porque yo me miro en el tiempo que yo viví con el padre de ellos, ya. Entonces es triste, ¿verdad? A veces los hijos no comprenden eso y viven y lo han vivido con su propio padre. Pero yo felicito a aquellos padres después de que son responsables, cariñosos, atentos y están presentes ahí, porque es cierto, el hombre es el proveedor, pero también tiene que ser esposo, padre, y en todas las, así como la madre, pues, nada más que la madre es más sublime porque es la que da el ser, el que está más animada, pero hay padres también, y yo felicito a todos los padres que cumplen su rol de padre, ¿por qué no? Hay padres y madres a la vez, y mucha felicidad, y hay encuentros de emociones, porque uno, por lo menos a mí me entristece porque el padre de mis hijos, pues yo hubiera querido. Nadie es igual a nadie, pero hombre, uno cambia. Si mi padre fue así, yo no voy a ser así, pero lastimosamente ahí estamos. Pero yo le doy gracias infinita a Dios porque tengo a mi padre que tiene 91 años ahora y ahí está, mi viejito querido. Gracias.
1: Ok, ahí le estoy dando el chance para que se expresen. Pero ¿sabes qué influye mucho en ese rencor? En las palabras que te mete tu mamá. las palabras que te mete tu abuelita, todo eso va influyendo cuando uno se va desarrollando. Te dejó, no te preocupes por él, no preguntes por él, no es nadie para vos, etcétera, etcétera. Todo eso va influyendo. Voy con la pregunta de este androide.
2: Pero, respondiendo a tu pregunta, que no tengo nada que perdonarle. ¿Me entendés? Porque como te digo, él me quiso buscar, fue mi mamá la que no quiso, ¿me entendés? Pero igual, no le guardo ningún resentimiento de lo absoluto. Pero si él necesitara de mi apoyo por una enfermedad o por X motivo, razón, circunstancias de la vida, claro que puede contar conmigo. Claro que puede contar conmigo, Luis.
1: Ahí está entonces, porque hay gente que es bien, bien dura, loco. Ni aun así, ni agonizando, no lo quieren ni ir a ver.
11: Ha sido un caso triste porque tengo unas primas, pues ya están mayores ellas, pues. Tengo unas primas, pues ya están mayores ellas, pues.

0: El pobrecito anduvo así, llegó a mi casa el pobre y me dijo que nadie me quiere, que no sé qué. Y el día siguiente se ahorcó el pobrecito en un montaracale, en una casa vacía.
1: Loco.
0: Qué triste, hermano. Es que mientras tengan su papito con vida, ámenlo, quíranlo y cuídenlo. Den el amor que se necesita. Porque si no lo tuvo desde pequeño, que lo tenga de grande, pues, pero.
2: No creas, loco. También sienten la presión. No creas, hombre, pero siente la presión cuando hay rechazo. El hombre llora. Se crea un círculo que se va desahogando en el alcohol. Y es por eso es bolo. Dice, no es bolito, por eso no lo quiero.
0: Pues Luisito, mira, después con respecto al tema, te pones esta rolita que dice Pirulo y Simona, de José Lora, ¿sabes? ¿Sabes cuál es esa? Prácticamente va casi con el tema. Ahí la novela.
2: Dale, bro, salud. Último audio.
3: Pues en eso que dijiste, Luiso, como que a uno, pues, le meten cizaña, así, no, fíjate que en mi caso, no. Ella me habla lo contrario, me hablaba bien. Pero ella fue mala. Yo tenía una edad de 14 años y ella llegaba a la casa. Yo no sabía todavía. Y más bien decía, me tenés un internado, vos sos loca que te estás matando por él. Entonces vos sabes que uno, todo eso hasta grande, maquinaje. Entonces nunca le importé en ese aspecto. Ahora ya grande, ahora sí ya me busca, ahora que tengo mis hijos. Ahora por eso te digo, ¿para qué? Y nunca, Luisito, nunca la perdonaré. Esa señora para
2: no,
3: mí.
2: No, me va la onda, ¿cómo me va a decir eso?
3: Hermano, los otros me hablan, me dicen, pero ahí yo los póntate quieto, porque no sé si de ellos es una cosa, pero que la metan ahí en la plática, no. Es madre de ellos, si usted lo vio, porque casi a todos mis hermanos los dejó así, al sol y al viento. Entonces, no, le tengo un rencor grandísimo.
2: Rencor grandísimo. Hay que perdonar, muchachos. Hoy es el momento para que lo perdonen a ese papito. Aquí es donde los fanáticos hacen la regla. Regla número uno, se dice fútbol, no soccer. Es donde todos los idiomas realmente se unen. 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Y así, la goleada de Portugal. 5-0. Ganó el bicho el día de hoy. Bye, bye, me voy. Esto ha sido la novela. Se me cuidan. Pásenla bien. Feliz tarde. Siguen más premios para que no se despeguen de la sintonía de la número uno.
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2: No, es cualquier martes. No, es un martes. Fíjate qué mal martes hoy para hacer el Día del Padre. Porque es martes tóxico. Hagan la pulpería. Buenas, muy pero que muy buenas tardes. Es martes 23 de junio. Feliz Día del Padre. Feliz Día del Fer.
3: Feliz día para todos. Espero que la estén pasando bien, que hayan recibido su regalito. No sé, aunque sea un mañanero. No sé, algo que sea de su agrado, corazón.
2: Mira, no se le puede decir a la mujer hoy en día que le haga un desayuno rico al hombre, porque es lo que todos los días le hace, ¿me entiendes? Creo que hoy tiene que salir de la monotonía a las mujeres, de darle algo mejor a su hombre, de darle algo mejor a su esposo. Hay un buen padre que tiene ahí. Oye, así que si a usted se le ocurre, te voy a hacer un desayuno, eso se lo da todos los días. Eso se lo da todos los días, yo. Pero nada, felicidades.
3: Pero hay desayunos especiales de tipo gourmet, ya sabes.
2: Es que ella todo lo hace gourmet. No me puede decir que va a hacer algo gourmet.
3: Ah, perdón.
2: No
3: te gano.
2: Qué mejor regalo que no esté fregando a la hora que estamos viendo los partidos. Es un buen regalo. Es un buen regalo que no esté fregando tan temprano. Vos lo sabés que sí. Pero nada, bienvenido por acá a la pulpería que este martes. Y pendiente de nuestra programación, porque seguimos con el maratón de
3: ¡Premio!
2: Por el Día del Padre, así que muy pendiente en todas estas horas que se aproximan. Y vamos a atenderlo como se debe. ¿Oyeron? ¿Qué canción quiero? ¿Qué canción va a llevar? Tenemos de todo el estilo y de todos los sabores acá en la pulpería.
3: 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Así que muy pendiente, que cuidado ese doble premio, señores. Ay, para que coma rico el día de hoy en su día, porque se lo merece, para variar también la rutina. Y es un día que amerita celebrarlo para esos papás responsables, papás buenos, no papás amargados, no papás borrachos, no papás como mujeriegos.
2: No sé nada, vos sos la que estás tirando tú lo que eres, hermano. Yo te diría más bien,
4: cállate,
2: por favor, que estás diciendo cosas malas de los hombres que nada que ver, ¿oíste?
3: Está bien, pues.
2: Pero bueno, ya se saben el WhatsApp, y si no se lo saben, se los repito, 7676-8271 y también el 2222-5790. Dígame cómo pasa la tarde, una tarde muy rara, porque yo creí que iba a llover y al final no llovió.
3: Yo también creí, fíjate, hoy me mojo al chiquito.
2: Dije. Ojalá que no nos mojemos al chiquito, ojalá que no. Pero bueno, vámonos con la gente en la calle, que está ahorita y en el barrio, bueno, y donde sea que estén.
5: Muy pendiente. ¿Qué pasó, Zeta? Ponete algo de traga ahí, chate.
3: A las 70,000 este
5: mal. Ponete culpable ahí, que de Noel.
2: Va, está bien, vamos a ver qué hacemos. Estamos a ver qué hacemos con tu
6: casa. Buena. Zeta, mi estimado, felicidades, mi brother.
2: Gracias.
6: Pero espérate, antes que comencé a hablar, que vos no sos padre, y qué onda, y todos los que tenés esprayado en el baño, echos cuentan, hermano. Entonces ya sabes, feliz Día del Padre también.
2: Pero una pregunta, una pausa, que una duda que me generan ustedes. ¿Y ustedes me creen que voy chancho yo? Porque a mí no es desesperado, como que a la mano me hace así todos los días. Ustedes son locos.
3: A las 70, ¿no?
2: Yo llevo a la casa a descansar, a dormir. Yo no ando pensando en eso, man. Yo no tengo esa obsesión, fíjate.
6: Para vos, mi chico.
2: Que lo hago, eso no lo voy a negar. Pero eso no es diario, lo hago loco.
6: Son favoritos. Y hola, señorita Ceret. Por favor, me regala aquella cancioncita que dice: Menea la chapa, pa. Ponte de espalda.
3: Yo no sé cuál es.
2: Ni yo sé, hermano. ¿Y cuál es esa voz? Denis, vos andas loco, fíjate.
7: Buena,
2: y felicidades, Denis, por ser un papacito. Oíste.
3: Un papazote.
2: Oíste, por ser este hombre todo así, pechudo, musculudo, dijo aquel.
7: Buena.
2: ¿Vos entendiste?
7: Fresquito, sí. Por favor. Manda a decir mi abuela que le dé media libre pollo, pero sin hielo.
3: No,
7: que
3: hay,
7: por
3: amor,
7: favor, le pide también la diosa de los 12 corazones.
2: Ay, la diosa de los 12.
3: Mira, amor, es que hoy en día se tiene que vender el pollo congelado y con hielo, porque para que pueda durar todos unos 15 días ahí en el refri, porque bueno, si no me pudre.
2: Lo que no saben ellos es que el pollo viene con el hielo y el hielo es para el fresco. Entonces, por eso
3: muy
2: es.
3: Muy chanchado, vos
2: es
3: te
2: para,
3: pasas
2: es
3: también.
2: Para eso, no, porque ellos no saben, ellos le falta calle.
8: Buenas
2: llegó,
8: tardes.
2: Llegó
8: buenas
2: mi
8: tardes,
2: hombre.
8: Buenas tardes, Zeta.
2: Llegó mi papi. Tú sabes.
8: Zeta, ya te dieron tu regalo por ser el día del padre.
2: No me lo han dado.
8: Tengamos hijos, pero. Yo digo porque somos el papacito de la nena, ¿no?
2: Nah.
8: Así como ellas decían, que yo soy su mamá, su mamacita, la que le da de mamar, esto, el otro. Mujeres, se les te fue el internet. Yo no miro ninguna mujer diciendo,
2: se apagó
8: hay que
2: el
8: darle
2: sol
8: al hombre, hay que darle a mi papacito, a mis peores nada. Ah, ahí no, ¿verdad?
2: Así son esas, así son ellas.
8: El internet no se les olvidó.
3: Ay, me perdona.
8: Hoy como el martes tóxico, también seamos tóxicos en ese aspecto. Ah. Buenas tardes, estamos en vivo.
2: Dale, Alex, gracias, Alex.
3: Tienes razón. Se está poniendo muy tóxico, o sea, agarró muy en serio el martes tóxico.
2: Así
3: ay, me perdona, pero me disculpa, mi amor, pero yo no publiqué porque después me van a andar rebanando y que yo ando, ay, de ridícula publicando. Que yo ya le di el regalo a mi papacito, le di un perfume que él quería. Así que muerto, ya cumplí yo con el regalo del Día del Padre.
2: Hasta de ver no creer.
3: Y mañanero también le di.
2: Hasta ver no creer.
3: Combo, amor.
2: Hasta ver no creerlo el perfume.
3: Ay, que te lo enseñe.
2: No, yo no he visto nada. Mientras no haya prueba, yo no te creo a vos nada.
3: Digan a este que atrevido.
2: Sí, es que hasta ver no creer, hermana. Yo no,
3: mira,
2: le creo
3: es
2: nada.
3: Es cierto que Marte es tóxico, pero no me saqué la tóxica que llevo dentro.
2: No. Hasta que yo no mire, mira, perro, me lo regalo. Hasta que yo no vivo una historia.
3: Ah, las 70,000, si ahí estuvimos hablando de eso.
2: Hasta que no vivo una historia, así es.
8: Bueno. Buenas tardes. Ya estamos en vivo con Atuani.
3: Alegres.
8: Ya está abrida la pulpería. Ahora, saludando al gran Z y a la bebecita Seré. Salude y ya estamos en vivo, chavalo. Estamos en vivo con la mejor radio de Nicaragua.
2: Ahí lo ha dicho, dale.
4: Buenas. Señorita Seré. Señor DJ Z.
2: No, primo.
4: Hoy por ser Día del Padre, me pueden vender la música de Pico Sí, 5 de septiembre. Dale, que estamos en vivo.
2: Yo hablo con la loca, ¿sí o no?
3: No existe esa canción. Aquí, en la programación, amor. Lo lamento, baby, disculpa. Y no estamos en septiembre, estamos en junio. Como que no tiene nada de...
2: Como no es un padre cantándole una hija.
3: Sí, pero...
2: Nah, a ver, soltala.
3: No.
2: Ya viste, Hernán. Ella la puso...
3: Pero que no está dentro de la programación, es en serio, maje.
2: ¿Estás segura?
3: O ya la metieron y no me di cuenta. Porque hasta donde yo sé, la no estaba esa ya. No lo sé, Rick, tú dime. Buscarla y me decís, pues.
9: Hoy es 5 de septiembre.
3: Ay. A mí no me da risa, fíjate.
2: Es que ella tienta al diablo, pues no lo aguanta.
10: Hacer es, no te metida, hombre, poner la música y eso es todo.
3: Yo no estoy de metida, amor, yo trabajo aquí.
2: Dele duro.
8: La verdad es la cosa que no es que ande tóxico y no es que ande que me lo tomé a pecho. Es que la verdad, pasaste todo el mes de enero, febrero, marzo, abril.
2: Ya estás contando.
8: Ay, que las mamacitas, que no sé qué, que no sé cuánto, que no tienen que dar regalo. Pero llevo desde enero, desde el año pasado, desde que te escucho, que nunca deciste el Día del Padre y por eso... Estoy de tóxico hoy. Y es más, hasta quiero pelear y estoy a receta con vos y te hacer eso.
3: ¿Y acaso que te hice?
8: Zeta, I love you, baby.
2: Mi amor, gracias. Te quiero, viste. Soy
3: yo
2: el mejor.
3: Yo nada te he hecho.
11: ¿Qué onda?
2: ¿Qué pasó? Tranquilo,
11: todo tuani. Hola, mi señorita. ¿Todo bien? Perro, ahorita que ustedes hablaron del hielo y el pollo, te voy a contar una historia a balazo. Mira, perro. Mi suegro le encanta. Es perro al diente, el viejo, hermano. Perro al diente. Yo, perro, una vez llevé 3 helados ahí a la casa, fue uno de chicha, creo, uno de melón y uno de cocoa, bueno, las cosas que llevé el de chicha. Mi suegra tiene la mala costumbre, viejo, de agarrar la ¿cómo se llama? La menudencia y las patitas o algo que queda con hielo, ella lo pone en bolsa de hielo y lo mete. Perro, ya te imaginas por dónde va eso.
2: Ajá, ¿no? Claro, ajá.
11: Yo vine y yo me comí el helado de chicha, pero no se lo dije, obvio, porque son míos. Vino él y dijo, ve, lo voy a agarrar, dice, un helado a Andrés. Y va agarrando la menudencia, perro, mira, lo echa en un vaso y empieza que él con el tenedor a hacerlo picadillo, perro. No, cuando vi el primer bocado, dije, te quedó tan malo, ¿no? Y se está hartando menudencia, perro, no fregues, mano. Estamos en vivo, perro.
2: Ese pegote, con las patas, con la uña, con la cresta, no. Con el carril no da más. Este vos son malos, Andrea, este, son malos. Pero bueno, nada, prepárense que vamos a venir como de que esta tarde de este martes. Y pendiente nuevamente a la programación.
3: Sí, ¿oíste?
2: Pendiente a la programación porque hoy pueden ganar, porque me están preguntando, chicos, estoy esperando las promociones y te quedarás esperando. Porque no está, usted no está poniendo atención. Usted es una casa premio, hijo. De usted, usted es una casa premio,
12: Buenas, bueno, bueno. Como yo sé que esta pulpería está bien surtida,
2: claro,
12: no me vayan a decir que no hay.
2: Que no hay.
12: Pónganse ahí la música. Qué borrachera de los Pumas.
2: Ah, sí, sí, sí,
3: esa canción la bailé.
2: Dale, esa es muy buena canción que acabas de pedir. Bueno, pues ya regresemos con más acá en La Pulpería.

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2: Hoy no nos pueden celar, hoy no nos pueden decir nada. Hoy
3: vamos no te agarran dos varas.
2: Hoy vamos a pasar con el normal. Niño. Hoy vamos a pasar con el niño. Si usted está con otra mujer y su ex mujer tiene su niño, va a pasar con su niño. ¿Oye?
4: Mentira, la otra no tiene un regalo sabroso.
2: Ah, pasó, ¿qué onda, madre? Todo bien, soy mi puffy, por eso. Sácame el dedo, entonces, sácame.
3: Escuché, hijo de la
2: sácame el dedo, ahora, sácame el dedo.
3: Sí, que me lo contuve.
2: Bueno, people, llegó el momento de pelear en este martes y la señorita tiene algo para todos vosotros. Hable, tía.
3: El hombre.
2: ¿Qué hombre?
3: Escuche muy bien. Ya
2: ¿cuál
3: que
2: hombre?
3: Que hoy estamos en día de hombres, pues, también, de
2: ¿verdad?
3: Paso. El hombre, y se lo dio por experiencia.
2: Mentira.
3: El hombre puede desaparecer 6 horas de
2: normal,
3: corridito.
2: Trabajando como siempre el hombre.
3: Y el maje venir a decir es que está ocupado, amor.
2: Así es.
3: Hoy está siendo un día bastante pesado.
2: Así es, claro.
3: Ah, pero si la mujer desaparece solo 30 minutos, ya la pobre mujer es sospechosa.
2: Es una diabla, una sicaria.
3: ¿Y qué tanto está haciendo? ¿Y por qué no te has reportado?
2: Así es.
3: Y que yo estoy pintado. ¿Y por qué no avisas? Y que para papá, piripipí. Y todo de habido y por haber. Pero la mujer, cuando anda quieta, que no lo anda jodiendo y deja que se desaparezca ahora, no le dice nada.
2: Ay, Dios mío, la misma cantaleta de siempre.
3: Y el maje ahí pone, entre comillas, paréntesis y corchete, está ocupado, amor. Es que el día está pesado. Uno sin joder, porque yo les he dicho, hay mujeres que no joden en el día. Yo soy una de esas.
2: Joden en la noche.
3: Ahí lo dejo, ¿qué pasa si está trabajando realmente?
2: Joden en la noche y se levantan en la madrugada para hacer bulla y joderte a vos en la madrugada.
3: No, no, tampoco.
2: ¿Cómo
3: en la
2: no?
3: madrugada solo son mañaneros.
2: Ah, nada,
3: el
2: nada.
3: Único momento que a uno le da tiempo.
2: Lo que yo digo es la verdad, lo que yo digo es la verdad.
3: Antes de entrar al trabajo, un mañanerito, un madrugadón ahí sería.
2: Ah, bueno, pues.
3: Sí, entonces viene y me ha pasado.
2: Ajá.
3: Solo 30 minutitos que tal vez tengo de haber llegado a la casa. ¿Y vos qué pensás de la vida? Que no tenés hombre, ¿por qué no te reportás?
2: Sos mujer, te puede pasar algo. El hombre se preocupa es que no... por la seguridad de su mujer, de lo que le pueda pasar. La mujer es frágil como un pétalo de una rosa, dicen. La tocás, se derrita, la tocás, se marchita.
3: A lo cual yo le digo, uy, amor, no vaya a ser y te la pegue con la lavadora, con esos movimientos que me hace la lavadora, le digo.
2: ¿Cómo?
3: Yo.
5: Degenerado, degenerado.
2: Degenerada.
3: Uy, amor, no vaya a ser y te la pegue con el lampazo, con el palo. No vaya a ser. Que salen con unas cosas, digo, como, ¿para dónde jodido voy a agarrar? Pues le digo, si voy para la casa.
2: Yo quiero que los hombres ahorita le suelten varios factos a la salida, porque un hombre se pierde 6 horas. Te recuerdo algo, el hombre es albañil,
3: uh-huh.
2: El hombre es guarda de seguridad, okay. El hombre es chofer, uh-huh. El hombre trabaja en gasolinera, el hombre es minero, pero no el minero que están pensando, el minero de verdad que busca oro. Hay que aclarar, uno nunca sabe.
3: Sí, esto, chavalos.
2: Entonces, el hombre tiene miles de funciones y trabajos que llevan muchas horas. ¿Cómo querés vos que va a pasar un hombre 2 horas en un trabajo? Solo queda playo.
3: Mira.
2: ¡Ah! Ya vieron cómo cambia el discurso. Ya la puse
3: hombre,
2: a pensar.
3: Cuando ama de verdad.
2: Ajá.
3: Cuando le interesa a su esposa.
2: Ajá.
3: Ese hombre va a buscar, hasta en reunión con su jefe, como jodido responderle a su mujer.
2: Oíla,
3: hasta
2: vos.
3: Que esté con el presidente,
2: oíla,
3: no importa.
2: Oíla.
3: Le responde a su mujer. Por lo menos decir, ya te contesto que estoy ocupado.
2: Usted como hombre tiene que tener algo. Solo le mando un mensaje. Voy
3: automático.
2: A llegar tarde. Punto, se acabó.
3: O antes de entrar a la cosa importante que tenga que hacer como hombre, decirle, mira amor, voy a reunión con el jefe. Estas reuniones son tardadas de 2 a 3 horas. Cuando yo me desocupe, yo te escribo. No, esa reunión no. Yo te prometo que te escribo, pero dame chance.
2: Mentira del diablo.
3: Pero usted ya hizo un aviso a la bestia para tenerla domada, mansita, tranquila, sin que lo estén jodiendo. Pero como el hombre se le rebalsa la inteligencia, por eso es que lo están puteando después.
2: Una pausa, ¿verdad? Saludos para, a ver, vamos a chequear por acá. Uh-huh. Saludos para Dinora. Dinora nos acaba de mandar un video de premiando a papá con su hijo, pero ahorita no estamos premiando, mi amor. No estamos premiando ahorita. Sí, sí, está.
3: Cazadora, fijo.
2: Sí, están mal.
3: No queremos cazadora, amor. Tan ya está petada, bájala.
2: Están matando hambre, viejo. Buenas tardes.
6: Por lo menos yo
5: yo me desaparezco de las 5 de la mañana hasta las 10 de la noche, que llego al chante.
2: Yo le voy a poner un ejemplo a Lázaro. ¿Vos crees que una mujer, si yo tuviera mujer, escucha ahorita, oíme a mí, después le volaga a ver a este? ¿Vos crees que si yo tuviera mujer ahorita, una relación estable, por lo menos de un año y medio, que me levanto a las 3 de la mañana, me alisto, ya estoy listo a las 4? Hago turno aquí de 5 a 8. Solo llego a descansar de 8 y media a las 10, porque a las 11 me tengo que cambiar, o me vengo como me viene en la mañana y a bañarme. Bueno, hasta ese level. A ese level.
3: Ajá.
2: Ajá. Y después vengo aquí el turno de la 1 y regreso hasta las 5. Y a las 5 me cuesta llegar y llego como a las 6 y media. ¿Vos crees que una mujer me va a montar ese traje a mí? Y me va a estar llamando. ¿Qué estás haciendo? Si estoy en el turno de la radio, ¿qué voy a estar haciendo aquí?
3: Mira,
2: yo,
3: Z, a mí no me vengas con chorro mareadores de otros lados, porque yo te aseguro, mamá, que cuando vos encontres unas buenas almohadas que te gusten, donde a recostarte, así mismito como le estás haciendo, vos vas a sacar tiempo donde no lo tenés.
2: Ah,
3: te vas a reorganizar.
2: Los domingos.
3: No.
2: Los
3: te domingos. Vas a reorganizar, odió, tu
2: se
3: tiempo.
2: Odió,
3: no.
2: Se odió, los domingos.
3: Reorganizas tu tiempo.
2: Los
3: porque
2: domingos.
3: Tenés que ver aquí un tuquito, un ratito cada uno, decís vos.
2: Nada, los domingos.
3: Esta dijo Mela.
2: Los domingos.
3: Mejor que te gustan las pechugonas.
2: Los domingos. Cállate, nadie te está preguntando por eso. Los domingos. Ya estás delatándome, chavala. Ah,
3: perdón, me fui muy largo.
2: Ah, no, no puede ser. Hello, buena.
6: Eso es muy cierto, Aceré. Mucha razón tenés. El hombre, uno no lo anda llamando. Yo soy una, yo no lo ando llamando.
3: Sí, ni yo.
6: Ni siquiera le pregunto a qué hora venís, ni nada.
2: Yo. No, mi amor, pero yo te llamaría con lo que acabo de ver ahorita. Yo te llamo, yo
3: te
2: digo. Vete,
3: te estoy diciendo.
6: Ve. Para que no me joda cuando yo salgo. Ah, no, chiquita, viera vos cuando yo me desaparezco. Llama a mi mamá, llama al fulano, al sultano, al perenceno, y me funde el teléfono de llamada.
2: Esa bárbara, ¿sabes
6: vos? Vos.
2: Sí, hombre, no, yo te llamo, mi amor.
3: Está
2: yo.
3: Bueno, hermana.
2: Pero aquí solo nos están volando baby las mujeres a nosotros. Solo nos están volando a nosotros, nos están enterrando vivos. ¿Ustedes por qué en media hora sabrán hacer sus cosas?
3: ¿Cómo que en media hora hacemos algo?
2: ¿Cómo en media hora ustedes solucionan verse con el otro?
3: Ah, porque son rapidinos. Ya te he dicho que son 7 minutos. No se requiere de media hora.
2: Entonces me estás diciendo que ustedes ocupan la media hora para ver. No vos, ¿verdad? Estoy hablando hipotéticamente, ¿verdad? Cabe aclarar.
3: Ah, ok, aclaré.
2: Sí, no, y no
3: ante
2: vayas.
3: Todo.
2: Ante todo, ni quiera de un cachetazo a esta hora de la tarde. Sí, no vaya a ser. Ah, usted entonces. Usted sale. Cuando usted es una mujer de casa, usted sale, usted va a matar el chivo entonces.
3: No.
2: Ah,
3: para
2: uno,
3: nada.
2: Unos. Es que.
3: Es que si yo me voy a dar un desliz de la vida, hermana. Yo necesito más tiempo. Un buen relax. Ya sabe, son las 2 horas del motel.
2: Para la señorita Alison Madrigal, que mandó la nota de audio ahorita, si usted se pierde media hora, una hora, y su hombre lo llama, ¿es por celoso o porque lo está cuidando a usted?
3: Por celoso.
2: No,
3: por
2: es porque la está uno cuida lo suyo.
3: Se imagina
2: si
3: cosas.
2: Uno no cuida lo suyo, le pasan cosas. Usted, le voy a decir al hombre, no llame a su mujer cuando salga. Le va a pasar algo. No nada grave, pero algo le va a pasar. Y después, amor, fíjate que tal cosa que no sé qué. Y vos, te dije, sin vergüenza. Se está riendo porque ella le ha pasado. Por eso se está riendo.
7: Buenas tardes, Azaret. Buenas tardes, DJ Z.
2: ¿Qué ha pasado, don Chepe?
7: Es que lo que pasa es que Azaret no entiende.
3: Yo
7: no entiende algunas cosas, mira. Lo que pasa es que yo soy mecánico.
3: ¿Y?
7: Y a veces tengo las manos con grasa.
2: Ajá.
7: Tengo las manos con grasa y no puedo tocar el teléfono. Acordate también, amor, si me estás escuchando, que vos me dijiste, cuida ese teléfono, que ya es el tercero que has desbaratado.
2: Ahí está, ¿ves?
7: Entonces yo, para cuidarlo, tengo que usarlo con las manos limpias. Al menos que sea una emergencia, yo voy a ensuciar el teléfono con grasa.
2: ¿Te imaginas que uno sea de esos mecánicos que hace servicio a domicilio?
3: Pero yo te tengo una solución.
2: Ajá.
3: Porque esas son excusas bananas también.
2: Todo es excusa para ustedes.
3: Agarre unos guantes, mi muchachito, que sea exclusivo para contestar el teléfono. Miren, me los pongo, contesto, me los quito y sigo trabajando.
2: Puro toco en ese. Ellas buscan una solución.
3: ¡Es Marte tóxico, amor! ¡Esos son tips tóxicos!
2: ¿Por qué no me levantaste? Le decís, bueno, es que estaba lavando los trastes, estaba puro jabón. También existen unos guantecitos especiales para que vos me contestes el teléfono.
3: Mentira, porque los guantes se mojan en todo caso. En todo caso sería que la mujer anduviera una toalla. No le hagas así tanto. Una toalla para secarse cerca y agarra el teléfono y hasta que yo tengo eso. De hecho, cuando estoy lavando trastes, una toalla
2: ya
3: seca.
2: Vieron, no, ya era como la otra.
3: cerca.
2: ¿Ya vieron cómo voltea la tortilla en el comal?
3: No, me estás jodiendo porque en mi caso yo tengo una toalla seca al lado cuando estoy lavando los chones, cuando estoy lavando trastes, por si me llama. Mírenme, rapidito me seco y contesto y ya está. Es que para todo hay solución. Pero esta gente solo excusa banana, tiene nada más.
2: Toquen.
8: Haceret, amor, ¿vos sabes por qué nosotros nos preocupamos a la mujer cuando se nos pierde, aunque sean 10 minutos? ¿Cuánto le tomó a Eva para morder la manzana y desbaratar toda la humanidad?
2: Una mordida. Una mordida, perro.
8: Del pecado que estamos viviendo. Menos ¿por qué fue? Minuto. Por culpa de ustedes.
2: Es que nos sacaron del huerto del Edén. Por culpa de ustedes que no estamos en bola. Por culpa de ustedes que no andamos. Por culpa de ustedes. Por culpa de ustedes, lea la Biblia.
8: Entonces nosotros los hombres estamos convidados, estamos curados, que ustedes solo necesitan un momento para hacer una destrucción masiva, desbaratar un corazón, arruinar una amistad, arruinar un matrimonio, etcétera, etcétera. Porque ustedes son la causante de que vivamos en el mundo que vivimos. Entonces por eso tratamos de que no estén solas. Saber qué estás haciendo para poderla reivindicar.
3: Oh, oye, my gosh.
8: Y no, sigo no, porque no. Ya no quiero.
2: Porque soy cristiano. Oíme. No, la mujer no anda destruyendo matrimonio. Te salva de ese matrimonio. Las mujeres de ahora le ponen la careta verdadera a esas mujeres. Yo he aprendido eso, ¿oíste?
9: Azaré, corazón, salgo a las 5 de la mañana de mi casa para venir a Managua a las 8, 3 horas de tráfico.
2: ¡A la gran
9: puta! ¿Vos crees que voy a estar llamando para la mujer y decirle, amor, estoy en el kilómetro 15 y te voy a avanzar? ¡Cuidado!
2: ¡Perro!
9: Se me metió una moto. No, mi amor, no.
3: Pero qué descaro el tuyo, solo decir, mira, amor. Voy de salida, ya sabes cuánto me llevo para llegar, 3 horas, no me estés jodiendo y ya
2: no,
3: está.
2: No, no, no. Vos sabés que todo hombre a mediodía llama a su mujer, ¿verdad?
3: Ajá.
2: Ahí está. ¿Qué más quieren?
3: Ah, no, no jodas.
2: ¿Qué más quieren? No jodas,
6: No,
2: tampoco
6: así. No, mi amor, ese hombre no llama para estar ahí sabiendo que me pasó, que no me pasó. Llama porque ya la mente la tiene desocupada y está jodiendo, por eso es que llama.
3: ¿De qué sabe?
2: Alison, estoy hablando de un caso hipotético. Si una vez te llega a llamar, eso es lo que estoy diciendo.
3: Por eso, porque está desocupado y anda, no hay a quien joder la vida,
2: está
3: sino
2: bien,
3: que la
2: pues,
3: otra, nada
2: bien,
3: más.
2: Pues.
10: Qué delicioso esos bombarderos que te tiran. ¿Sabes qué?
11: Hola, mi Azaré. Hola, mi DJ Z. Una cosa sí te voy a decir, DJ Z. Yo, por lo menos, en mi caso, a mí mi marido no me puede decir, ay, es que no te puedo contestar porque estoy ocupado. Yo le compré auriculares y mantenemos él con su auricular, yo con el mío. Y a mí él me contesta rapidito, porque si no, la agarra. Te voy a decir algo que me gusta de DJ Z. ¿Sabes qué es lo que me encanta de DJ Z? ¿Sabes qué es lo que me encanta?
2: Pero, ¿cómo es eso? Tenés marido y te encanta otro hombre. ¿Cómo es esa vaina?
11: Fascina de él. Lo blanquito que tiene sus dientes y parejito. Yo lo estuve viendo en un video ahí en TikTok. Y lo quedé viendo solo sus dientes. Qué bonita su dentadura que tiene. Felicidades, DJ Z. Ahí se mira la clase de hombre aseado que sos.
3: Ah, y ahí te das cuenta de que la jodía tiene un marido con dientes deformados.
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2: Bueno, llegó esta hora, tan bonita, llegó esta hora tan preciosa. ¿Dónde están todos los papacitos? ¿Dónde están todos los papacitos? Me siento raro diciéndole papacito a ustedes, amores. ¿Dónde están todos los papacitos, los papazotes? Los papichis, dijeron Bolón al lado por ahí. Llegó el momento de premiarlos en esta tarde. Acá en La Pulpería, porque ¿saben algo? Todavía tenemos premio.
1: ¿En serio?
2: Sí.
1: Estaba respondiendo al mero. ¿Qué hay que hacer? Se te salamos poner fácil a esta gente, porque esta gente no entiende las cosas complicadas.
2: A ver, tienen que mandar ahorita. ¿Qué preferís vos hacer? ¿Que lo hagan por llamada o que lo hagan con notas de audio?
1: Notas de audio, hermano.
2: ¿Notas de audio?
1: Sí.
2: Va, está
1: notas
2: bien.
1: Notas de audio, porque vos sabes por qué. Entonces ya ni modation.
2: Eso se puede controlar, pero bueno, de eso lo hablamos otro día. Claro. Me tiene que dar el nombre y apellido, y aquí nuestro sistema dice, pup, pup. Si el sistema me dice, lo sentimos el de la llamada, pero hablemos otro día. Entonces, vamos a hacer algo. ¿Cuántos quieren ganar en esta hora de la tarde para darle el regalo a su padricito? Ya estás agregado, Junior. Toda la gente que está ahorita ya está agregada, así que relajada en esta hora, relajando la vena. La dinámica es la siguiente. Ya la digo, hermana.
1: Dígale, estamos aquí.
2: Termina la frase de papá. Nosotros vamos a decir cierta frase y ustedes la van a completar. A ver si le atina. A ver si le atina.
1: Vamos aquí a darnos cuenta qué tanto conocen al papá.
2: Así es, vamos a darle. Quiero saber qué tanto conocen a los papás con la frase que vamos a tirar ahorita. 7676-8271.
1: Notas de audio.
2: Tiro ya la primera.
1: Dale, pues.
2: El que manda ahorita notas de audio, el que completa la frase de papá, ¿qué crees que soy yo?
1: Pero, ¿son tres frases o dos frases que tienen que completarse?
2: Tres frases tienen que completar. Okay. Si pasa el primer nivel, va a la segunda.
1: Va a la segunda y lo va fijando ahí.
2: Ay,
1: para detenerlo.
2: Correcto. 7676-8270. Pero antes, Azared, cuénteme el premio que se va a llevar en esta hora de la tarde.
1: Tiene razón, Z, para atentar a esta gente.
2: Así mismo.
1: Escuche bien, se va a llevar un combo de 12 alitas gracias a nuestros amigos de Tasty Chicken. Certificado de corte de barba en un salón Finolis, mi amor, por supuesto. Imperio Salón Style.
2: ¡Opa!
1: Y nada más y nada menos que lo que esperan, papá. Un pastel de Lupita's Bakery. Mira, está este combo. ¿Qué más querés? El pollo, el postre y que te pongan guapo todavía.
2: Sí, modelo, moña pilona.
1: Es un excelente combo. Así que está fácil para participar al 7-6, les digo de espacio, 7-6-8-2-7-1. 2 veces 7-6-8-2-7-1.
2: Ahí lo tienen. Complétenme ahorita en esta hora de la tarde la primera frase que tenemos, porque son termina la frase de papá. ¿Qué crees que soy, chavalo? ¿Va? ¿Qué crees que soy? Bueno, ¿cuál es el primero, Azared?
3: ¿Qué crees que soy yo, tu baboso?
2: No. ¿Sabes qué? Me acabas de decepcionar. ¿Qué crees que soy?
1: ¿Qué sabes?
4: ¿Qué crees que soy yo? ¿Tu payaso?
2: No. No.
4: Irenia Paladino.
2: No. Siguiente, vámonos. Está fácil, ¿oyeron? No, está fácil.
5: Un padre ejemplar.
2: No, pff, menos. Ay, gagaíte, menos, pobrecito. Hermano. Debe de serlo, pero menos.
6: Z, banco o que cago reales.
2: ¡Ah!
1: Fíjalo. Vamos a ver si sale con la otra.
2: Espérame. Ese no es, que se me fue. A ver, quiero ver si este más.
6: Z, banco o que cago reales.
1: Ahí está.
2: Las dos están relacionadas, así que fíjate ahí, Marlon O'Connor.
1: Okay.
2: O'Connor. Va la siguiente, Marlon.
1: Mira, uno acertó, pero lo mandé escrito, no te digo. Miren que les estoy diciendo si van a participar.
2: Nota de audio, porque
1: pueden venir también a retirar el premio, no salgan como el de la mañana.
2: Antes, por favor, decímelo otra vez el premio rapidito, solo rapidito, a Marlon. Que
1: combo de 12 alitas de Tasty Chicken, certificado de corte y barba en Imperio Salón, pastel y Lupita Bakery.
2: Mándame nota de audio, Marlon, para la siguiente. Presta atención. Esta casa no es... No. Es que eso, te faltan dos preguntas más. Si vos completas las dos frases,
1: sí,
2: te lo ganás. Si no, vas a seguir participando.
1: Pone atención, chaval. Sí. Jodido. Si es que si tuviera una galleta, te la doy.
2: Ya acertaste la primera. Esta casa no es... Nota de audio, papi. 7676-8271. Esta casa no es completala. Mira, hermanito, si te me lenteas ahorita.
1: Si te lenteas, le damos oportunidad a otro, porque vos ya estás dentro de los que acertaste de primero.
2: Ahí va. 10, 9, 8, 7, 6, 5, 4. ¡Ah! ¿Verdad? Rapidito.
6: Esta casa no es hospedaje ni burdel.
2: Era hotel, pero hospedaje pasa. Está pasable, está pasable. ¡Bárbaro, Marlon! ¡Bárbaro, Marlon! La última. Espérame.
1: Dale, Zeta, dale, Zeta.
2: Yo a tu edad, Marlon. Yo a tu edad, Marlon, decime. Es la última. Si completas.
1: Eso es tuyo.
2: Es tuyo, papi, es tuyo. Yo a tu edad.
1: Zeta, vos tenés la respuesta, sí.
2: Sí, claro. El maestro me dijo banco, que es la primera. Uh-huh. Hospedaje y hotel, pues, con pase.
1: Dale, que ahí lo mandó.
2: Es válido. Va, aquí está. Don Marlon, dígame.
6: Yo a tu edad ya trabajaba.
2: ¡Vuela! ¡60 mil! ¡Él es el ganador! Se lo lleva. Se lo lleva el señor Marlon O'Connor en esta hora de la tarde. El compre... Loco, son... ¿Qué cosa? Vos tuviste un buen papa, loco. En serio. Pásamelo. Yo lo voy a... Yo sé que va a pedirle sus datos, pero yo lo quiero llamar. Yo lo quiero llamar a este bandido. A ver. Claro. Ahorita no. A ver. Llamar.
1: Vamos, ya voy a anotarlo aquí. Ya tengo que dejar anotado a este hombre.
2: A verbo.
1: Porque no tiene que darle a nadie su premio ya.
2: Qué horrible esto, ¿eh? Este teléfono. Sí, el chile.
1: Y vos sabés que le agarró picazón ya de ese teléfono. Y entonces.
2: Me haces pasar vergüenza, mae, vos. Sí, vos me das lástima, mae. Antes que lo. Sí, hombre. ¿Qué más?
1: Ay, déjalo, Zeta, entonces, ánimo, nos salió el tiro por la culata.
2: Nada. Ay, Dios mío. Ahora sí lo puedo contestar.
1: Uh-huh. Y tienes que, amigo, tienes que retirar hoy. Ese es el detalle, sí, por el pastel.
2: A ver si
1: conecto. A las 4:30 tenés.
2: Oye, pero tenés que venir hoy, Marlon, sí, cierto. Si no venís hoy, hermano.
1: A ver. Sacamos ahorita otro premio, el mismo.
2: A ver.
1: Ya, avisanos, confirmanos, por favor. Que no nos salgan estrellas como algunos.
2: Ahora sí. A mí no me va a pesar vergüenza esto. Yo quiero escucharlo, el brother. No anda señal entonces. Eso es, Marlon. No anda señal vos, papi. Fíjate. Pero mandando ahorita tus datos personales. Ya la mandó ahí, ¿viste? El nombre completo y el número de sobra. Ahí está. Marlon, el día de hoy tienes que venir antes de las 4:30.
1: Confirmame
2: escribiendo. Ahorita sí puedes escribir, ¿viste? Ahorita sí puedes escribir. Marlon se lleva este premio gracias a nuestro amigo de Tasty Chicken. ¿Dónde está, hermana?
1: Sí.
2: Ah, lo estás anotando, ¿qué? ¿Lo estás anotando por ahí?
1: Un combo de 12 alitas se lleva de Tasty Chicken, certificado de corte y barba para que se ponga chulo, gracias a Imperio Style. Y pastel de Lupita's Bakery, que aquí tenemos el pastel, por eso también tiene que retirar el día de hoy para que se lo coma fresquecito. Y pues, él programa su cita con las 12 alitas y el certificado de barba. Él tiene que programar en el tiempo que él, pues, desee.
2: Marlon, pero no me quedes malo.
1: Voy a pasar por ahí, dice, muchas gracias.
2: Pasa, pues, sí. Ahorita yo no quiero. Mira, te la jugaste, me contestaste bien. Aquí tengo a gente de español, ¿verdad? De lengua y literatura, que dicen que hospedaje y hotel no es lo mismo. Pero dale, está bien, muchas gracias, mi hermano. Fue lo que más te acercaste. ¿Qué vas a decir?
6: Estamos en vivo.
2: Es un fiel oyente. Sí. Porque él sabe cuál es la palabra. Él sabe la palabra. Así que mucha felicidad y pendiente que no solo hoy, toda esta semana vamos a estarlo premiando a todos los oyentes que escuchan la Tuani y a todos los papacitos también. Así que estén pendientes y a regreso voy a una pausa.
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7: Me acabo de dar cuenta de que yo soy pobre. ¿Cuál pobre? Por Dios, ser, soy yo.
8: ¿Por qué?
7: Porque ahorita que ustedes estaban diciendo que al pobre no le luce, que no le perdió unos caros, dice mi señora, a mi esposo sí, y la quedo viendo yo, y está diciendo pobre.
8: Normal.
9: Por Dios, no le...
1: Todos somos pobres aquí.
9: Pobre, salir a comer a un restaurante caro.
8: Claro.
10: Oye, ay, chaparrita, ¿qué onda?
8: ¿Qué onda?
10: Decir las cosas y después te contradecir. ¿Cómo es eso?
1: ¿Cómo así?
10: Que no le luce a los pobres andar cosas finas. Y ahí, te gusta andar fino y sos pobre.
8: ¡Ala, cala!
1: Amor, pero es que es la percha. ¿Qué quieres que yo haga? Yo soy pobre, pero tengo...
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0: estamos de vuelta con más en este martes. Martes segundo de semana. Rayito, mi amor, yo vos sabes que yo te amo, vos sabes que yo te quiero, Rayito. Vos sos la luz de mi ojo en este momento. Y me vale que el compadre esté escuchando. Pero yo estoy alegre también. No. En ningún momento. Yo le puedo enseñar mi quiniela que yo dije que iba a ganar Portugal y dije que iba a meter con Cristiano. Y dije, ojalá para que se quite ese peso de encima ese hombre. Búsquelo en el canal de YouTube hoy en la mañana. Yo no ando hablando baba. ¿Ya viste? Hablá por el peso de la lengua. ¡Qué mujer, boá! Discúlpeme, Sara, discúlpeme. Yo estoy discutiendo por ahí. Pero bueno, prosigamos. ¡Atención! Ay, esto no le va a gustar a Lazaret. Esto no le va a gustar. Te lo aseguro que no le va a gustar.
1: ¿Por qué?
0: Hombres, quiero hacerles una pregunta. ¿Quién es esa mujer que siempre ha estado para ti, pero no es tu pareja? Hombres.
1: Yo iba a decir una caballada, pero después la digo.
0: Dígala, total, usted está abierta aquí al público,
1: no,
0: y abierta a nosotros.
1: No, pues, de one, two.
0: ¿Quién es esa mujer que siempre ha estado ahí para ti, pero no es tu pareja? Sepa de lo que va a decir en esta hora de la tarde, porque se puede meter en un lío por problema mío.
1: ¿Problema tuyo?
0: Claro, porque van a decir que una mejor amiga, que soy yo, puede ser la hermana, puede ser la mamá.
1: Ah, es válido también eso.
0: Claro,
1: parte.
0: Obviamente, pero vos sabes de que de vez en cuando el hombre no se desahoga con algún familiar. Debe de tener una mujer, pero no es su mujer. Y la, si la mujer se da cuenta.
1: En mi caso, aquí lo tengo de frente. Don DJ Z.
0: ¿Yo qué? No, yo no, a mí no me. ¡Ey!
1: De amigos, normal.
0: No, donde usted me
1: aconseja por alguna caballada. Nada,
0: yo le pego su cojorrón a la madre, sí, yo le digo. ¿Cómo va a echarle leche a la.
1: La galleta que me acaba de meter el maldito.
0: Mentira, falso, no seas mentiroso. Después la gente habla, ¿eh? Después la gente habla. Bueno, pues ¿quién es esa mujer que siempre ha estado ahí para ti, pero no es tu pareja?
1: Oh, ¿quién es ese hombre
0: que te saca la...?
1: No.
0: Ok, va, está bien. Yo te voy a decir, cuando yo tuve esa jaña que yo quise y siempre amé, sí, no es mentira.
1: Ajá.
0: Yo tenía a alguien, pero esa mae me escuchaba, me daba buenos consejos, pero me quería la mae. Sí, era la mejor amiga de ella.
1: Y
0: siempre la madre quiso, fíjate.
1: Pero nunca se lo dije.
0: Pero no. Yo siempre fui legal, fíjate. No te niego. Como todo hombre, a mí me tentó. Uh-huh. A mí me tentó la madre. Una vez llegué a buscarle, estaba en toalla. ¿Y eso era un indicio de qué? ¿Vos lo sabés?
1: Sí.
0: Ah, bueno, pues.
1: ¡Toma!
0: ¡Toma y dale, toma! Dijo Jay Wheeler.
1: Uh-huh.
0: Bueno, pues, pero es verdad. Uno se desahoga con... Si tenés mejor amiga, mejor. Pero si es la mejor amiga de tu mujer, porque tal vez la conoce más, es muy bueno. Te aconseja, te da unos tips. Mira, mi amiga, así, asá, fucú. Pero eso es un arma de doble filo.
1: Okay.
0: Eso es peligroso.
1: Uh-huh.
0: Lo que te puedo decir.
1: Sí, porque a veces uno en esas debilidades o vulnerable.
0: Vulnerable,
1: así,
0: sí.
1: Se pone uno pendejete y cae en las tentaciones del diablo. Y ¡zas! Que pasó lo que tenía que pasar. Y después uno llora y llora. Lo arrepentí, me siento, chaval. Y dice esto, si fuera mi amigo y ahora mira cómo anda. Y así, ya. Puro drama, ¿qué viste?
0: Bueno, pues vámonos con la gente en el WhatsApp. Buenas tardes.
2: Mi Roquita Z, mi Roquita.
0: Bárbaro, bárbaro.
1: La mejor.
2: Yo
1: meter el maldito.
2: Le cuento todo a mi mujer.
3: Después la gente habla.
2: Me desahogo, le digo las cosas. Porque es con la que yo vivo.
3: Estado ahí para ti.
1: Aquí lo tengo de frente.
4: Estamos en vivo con la Tuani.
1: Don DJ Z.
4: Bueno, si no es mi pareja, no es mi mujer.
1: Es.
4: Bueno, no tengo a mi madre, pero sí, siempre está ahí en mi corazón. Y después de eso, mis dos hermanas lindas, de que siempre me han apoyado. Estamos en vivo con la Tuani.
0: Pochito ese hombre, pochito.
5: Bueno, bueno, antes que dijera que no son los padres, te había contestado que tu madre. Porque lógicamente las madres, pero si hablamos así, lógicamente es tu amigo o tu amiga. Si no, pues la querida.
0: Nosotros no tenemos querida. Vos tenés por acá, sí. Somos queridas. Tenemos querida nosotros. Es una gran falsa la que vos estás diciendo, mujer.
4: Zeta, mi mejor amiga.
0: Tu mejor amiga. Ah.
4: Bueno. Yo te voy a decir aquí la realidad. La querida amiga.
0: ¿Me estás oyendo? No, usted no me está, me está metiendo en vergüenza.
1: Así
0: usted,
1: se le dice, Zeta, reconocelo.
0: No, nos está metiendo en vergüenza, fíjate, porque lamentablemente no todo el tiempo tiene que desahogarse con tu mujer. No, tiene que ver a alguien más, puede ser tu hermana, puede ser un primo, puede ser una prima. Prima de verdad, no esas primas lejanas, jodido, ¿viste?
1: Se llama nada más y nada menos que la incondicional.
0: Es, fíjate que la acaba de joder todo, Lazaret.
1: Así se llama, sí. La incondicional. Y vos no sabes si es mamá, si es querida, si es amiga, si es invisible, si es, no sabes si es hasta un animal, hermano. Así se llama, la incondicional. Y niéguemelo, malditos pellos, niéguemelo.
0: Mentira.
2: Z, escúchamela. ¿Qué nos trae? Saluda ahí a la cerecita.
1: Salud.
2: Loco. Mi psicóloga me comió el cerebro y anda a ver ahora mis añas. ¿Qué nota ahí? Nivel. Estamos en vivo.
0: ¡Hala!
1: No, my gosh, esos son otros niveles,
0: pero
1: ya.
0: Pero ese ya es peligroso, madre.
1: Sí, pero sí sabes, ¿verdad? Que hay una regla de psicólogos. De que si ella llega a ser tu jaña, no puede ser tu psicóloga. Tenés que buscar otra psicóloga. Porque eso tiende a ser manipulación, tiende a tener problemas en la relación. Y los psicólogos tienen sus propios psicólogos también. Sí sabías ese reglamento, ¿verdad?
0: Sí, claro. Por eso te digo, es muy peligroso cuando te metes ya a eso de que ya no es tu mujer la que te oye, sino la psicóloga. Y si tu psicóloga ya te come psicológicamente, me da miedo, man. Te trabajan feyuco esas más.
1: Por eso te digo de que es muy peligroso una relación con una psicóloga. Se chancome bien, no solo lo de abajo, amor. También otras cosas.
0: A ver si yo me sorprendo en mi labia, madre, fíjate.
4: Mira, loco, la que estuvo aquí siempre conmigo cuando la cosa se puso dura fue mi excuñada, loco. Una chicana. Estamos en vivo.
0: Cuando dice chicana es mexicana, ¿verdad? No estoy mal.
1: Yo creo que sí.
0: Ah, bueno, pues. Qué bueno saberlo. Hermana, hágame un favor. Si puede y está a su alcance. A ver, escríbame ahí el caballero, por favor. Escríbame ahí el caballero. Y listo.
6: Estamos en vivo. Yo me desahogaba antes con una querida amiga. Éramos buenos amigos. Yo le contaba sus cosas, ella me contaba sus cosas. Pero de repente ella se ponía muy tóxica, loco. Me daba consejos que todos los consejos que me daban acababan en que yo tenía que terminar mi relación. Resulta que ella quedó soltera primero que yo. Y ya ella me decía, cuando yo peleaba con mi novia en ese momento, entonces ella me decía, salgamos, hombre, vamos a distraernos para que no estés solo ahí, no penses en eso ahorita, bla, bla, bla. Y después la cosa se salió de control. Hay que tener cuidado con esas amigas. Tres vasitos de cerveza, tres toñitas.
1: Te estoy diciendo, Zeta.
6: Y después ya la desconocí, ella también me desconoció y pasó lo que tenía que pasar. Luego de eso pasaron 2 meses, tuve que terminar con mi mujer. Ya habían muchos méritos, sí, para yo terminar mi relación que tenía en ese momento. Pero así está la situación.
0: Está feyuca tu situación, fíjate, hermano. Y qué bueno saber, ¿viste? De que tienen a alguien ustedes por ahí. Pero bueno, ahorita un par de canciones, lo vamos a ir complaciendo y vienen más dinámicas. Sí, porque pues, pendiente, tenemos invitado. Aproveche. En la próxima, acá, en
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Bueno, people, prepárense para la siguiente hora, porque yo sé que quieren video, yo sé que quieren. Mira, me mandaron unas cosas hoy. Veo unas cosas hoy. Pues las vamos a hablar acá. Wow. Y más que el Día del Padre. Pero bueno, se preparan para la próxima hora, porque cierro esta y a las 3 de la tarde los videos del barrio y todo lo que pasa en el barrilete, lo que pasa en la calle, lo que pasa en los pueblos también llegan acá a la pulpería. Y no quiero que se lo pierda de 13 en adelante. Solo acá en la pulpería. Si no están agregados, háganmelo ahorita saber a través del 7676-8271 o nos pueden seguir a través de nuestro canal en WhatsApp. La Tuani 100.3 FM. Regreso, vengo con más de La Pulpería.

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0: atención, arranca nueva hora en este martes tóxico. En este martes, martes señora.
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0: No, ya, calma. Bueno, bienvenidos a esta nueva hora que arranca acá en la pulpería. En este martes 23, feliz día del padre para todos. Hombres chambeadores, trabajadores, hombres madrugadores, hombres desveladores. Muchas felicidades en este día, que me les vaya bonito, que en el trabajo me le han hecho mural, que en el trabajo me le han puesto unos globos, que en el trabajo ahí en la esquina de su oficina le han dejado un regalo, y si es la querida, que sea el mejor regalo. Y haya sido el mejor que le ha dado la querida, obvio. Pero ahorita no estamos hablando de querida, ahorita estamos hablando de los videos que llegan, de los que llegan a matarlo, de lo que está pasando en la calle. Esto es lo que ustedes están provocando. Saludos para José Gómez, que me compartió este video. Loco, está fea en la esquina del barrio. Mi brother no anda perdonando nada, loco.
3: Ahí mira. Está, ay papá.
0: Tremendo, mira cómo lo está besando. Ella con biche y él con gaseosa. ¿Cómo han cambiado los papeles, loco?
3: Tiene orinando.
0: A ver, yo te pregunto algo ahorita. ¿Por qué las señoras son la sensación del bloque ahora, loco? Esa madre, yo por lo menos le calculo unos 42 años, perro. Y hablemos al chile, nalgona.
4: ¡Cállate!
0: Hermosa y con falda, ella sabe lo que va. Ella sabe lo que va, más para este día del padre, Míralo.
3: Ahí está, ay papá.
0: Loco, y siempre una chaparra, man. Mira cómo se ha hecho, como que esta chaparra jodida, loco.
3: Tiene orinando, es la abuelita, abuelo. Mi tío, papá.
0: No es abuela, respetada. Ay, ay, ay.
3: Ese muñeco le llaman el mero jefe de los Power Rangers. ¿Eh? ¿Ah? Cállate. La viejita está como esa llave cuando la dejan media abierta, hermano. ¿Ah? Jodas.
0: Ah, perro, y con iPhone y todo, la ruca. La gran viuda.
3: ¿Está haciendo la...
0: Voy yo a la par de ya somos basura.
3: El rogar. Pero ese muñeco está que es un caballo chúcaro.
0: Sí. Esa pole, mírenlo. Puro dime, puro te, qué bárbaro, loco. Criminalidad.
4: Esas 12 no se van a comprar solas, esta. No. Y el salario no va a salir.
0: Ah, bueno.
4: Extra. Una hora extra.
5: Z, ese madre que está en el video me llena de orgullo.
0: Claro.
5: Es como que estoy yo con una de 50.
0: Fíjate que yo prefiero ver a mi compa con una vieja así, loco, que verlo con un cochón. No, les pregunto al chile, ¿qué prefieren ustedes? ¿Ver a su amigo así con un travesti o verlo así con una señora? La señora no está mal, no.
6: Degenerado.
0: No, la señora no está mal.
5: Salud y feliz día para vos.
0: Ah, gracias, mi hermana. No soy padre, pero muchas gracias. Muchas gracias. No, yo no hacía nada chanchada.
7: Si tú tatas, salgan premiados.
0: Dale, mi hermano, muchas gracias. Muchas gracias. Hello, buena.
5: Zeta, esta mujer es así. Ya saben a lo que van.
0: ¿Verdad?
5: Están
0: sí.
5: Para la
0: mira
5: guerra.
0: Ese vestidito que lleva la bandida. Si solo lo levantas y mira, al bote.
5: No hay mucho bla bla, no hay mucho sentimiento. Ya saben que van directa a la matancina, Z.
0: Sí.
5: Encontró una viejita así, mira. Te lo digo, al chile, perro.
0: Pero van. Búsquenos lo que. Búsquenlo. Calmate, vos, chaval. Van al chile. Háblame como un hombre ahorita. Sin mentira. Vos tenés un amigo que tal vez no le conoces, Aña, pero lo mirás de repente, algún día lo agarrás en la calle y lo mirás con una señora así. Háblame al chile. ¿Verdad que lo preferís ver con una señora así que con un travesti? Háblame, calzón quitado. Dale.
8: Ahorita la vida está dura. 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
9: De la Santa Tumba.
5: Zeta, ponete la.
0: Estoy jodiendo.
4: La verdad que para mí, Power Ranger Rojo no es, porque yo no le miro nada fea, no está.
0: A huevo.
4: Nalgoncita se mira. Entonces. Ay, le da lo de menos.
0: Sí, no, claro. Fíjate que yo la estoy viendo bien, sí, está bien.
8: Oye, Z. Saludos, amigo.
0: Saludos, hermano.
8: Hasta que está tirando babasales como caballo cholenco.
0: Esa posa que tiene ese mae es que ya lo domaron.
10: Z, oye, Z, es que andaban celebrando el Día del Padre en la calle, loco.
0: ¡Hala!
11: Z, esa es la proveedora.
6: proveedora.
0: La proveedora.
6: No sabes cómo es el mate. Ahí estamos en vivo, desde Ciuna, Triángulo Minero.
0: Saludos, gente del Triángulo Minero. Muchas gracias por la sintonía, escuchando la pulpería acá en la Tuani.
9: Z, tengo una pregunta. Con la boca. ¿Qué será que le está rascando el mate ahí debajo de la panza? Z. ¿Será que está buscando ahí como el cuzuco? Oh. ¿Qué onda?
0: No,
9: Zeta, tengo esa pregunta. ¿Qué estará buscando ese gato ahí?
0: Yo estoy buscando café con leche ahorita, mami.
11: Ay, Dios lo arregla. Ya, que diga, mi hermano.
12: Si yo mira a un compa mío, un amigo mío, con sus mates así, si se duerme el más, él diría, ¿sabes? Camarón que se duerme se va a llevar la corriente, mi compa, porque...
0: ¡No, hombre, vas a
12: pasa un iPhone,
0: ay, madre, me cuería,
12: mira,
0: qué rico.
12: Le puede sacar una moto.
0: Madre, me cuerio rico, esta ingrata. Bueno, va a ver, oíste, mande.
13: Oye, ese tabo, sos loco. Te agarro una de esas sugar daddy, perro.
0: Ajá.
13: Por lo menos yo, un chavalo de 25, 28 años. No jodas, le jala toda la energía, papá.
0: Vos como loco, vos. Buena experiencia tenés, perro. O sea, tenés razón, pero tampoco son imán las viejas. Esas viejas dos rounds y están muertos, oíste.
14: 60 y 30.
0: 60 y 30, y el otro, ¿ah?
5: Yo diría, Zeta, ese muchacho me llena de orgullo. Zeta, eso está ahorita como los termaletti pitapa en burbuja.
15: Oye, Zeta, ese Power Ranger rojo convertido en ninja americano.
16: ¿Qué dice Zeta? Esa roca está como tihuilote, caballero. Estamos en vivo.
0: Ah, me acordé de los tihuilotes cuando me peinaba por pegarme.
6: Zeta, ese es un cazador de reliquia, ¿no?
0: Ah, él es Indiana Jones. Él es Indiana Jones.
15: Oye, Zeta, ¿qué haces en un caso si te lleva una señora así, así como es, igualita? ¿La perdonás o no la perdonás? Habla claro, papá rey.
0: Mira, a mí no me gusta hablar de dinero. Y como no estamos hablando de dinero, por eso no quiero hablar. Pero vos me entendiste lo que te quise decir.
17: Ese está, vos te cuadras a jugar a la gente, mano. Es que la roquita le está tratando de vender el celular al mae, perro.
0: Ah,
17: eso mal pensado.
0: Ah, ¿en serio?
18: Ese mae le está rogando, pero para sacarle la media, no otra cosa.
15: Hasta que le pica la encía la roca.
0: Hasta que le pica como caries, loco, ¿viste? A la grande. No, pero me llena de orgullo, fíjate. Fíjate que no sé qué debo hacer, loco, ahora en esta tarde con tantos videos, con tanta fotografía, loco. Y no sé qué debo de hacer, pero vamos a ver qué hacemos ahorita en esta tarde. Pero muchas gracias. No se vayan a desconectar. Voy a una pausa y regreso.
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5: Me acabo de dar cuenta de que yo soy pobre. ¿Cuál pobre? Por Dios, cero.
0: ¿Por qué?
5: Porque ahorita que ustedes estaban diciendo que al pobre no lo luce, que el cuerpo no es caro, dice mi señora, a mi esposo sí, y la que yo me dio, y está diciendo pobre.
0: Normal.
19: Por Dios, Lone.
20: Todos somos pobres aquí.
19: Pobre, salir a comer a un restaurante caro.
0: Claro.
21: Oye, ay, chaparrita, ¿qué onda?
0: ¿Qué onda?
21: Decir las cosas y después te contradecís. ¿Cómo es eso?
20: ¿Cómo así?
21: No le luce a los pobres andar cosas finas. Y ahí, decir que te gusta andar fino y sos pobre.
0: ¡Hala, cala!
20: Amor, pero es que es la percha. ¿Qué quieres que yo haga? Yo soy pobre, pero tengo...
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1: ¡Ay, ay, ay! 20 minutos después de las 3 de la tarde, aquí sigo con más porque hay muchas cosas que me están mandándome. Ustedes hoy se están desatando, no sé si por el Día del Padre o qué onda. Vamos a revisar una vaina. Minuto 55 se juega entre Inglaterra y Ghana y va empatado. Para que si empatan, quedan 4 y 4, se dividen puntos. Porque Inglaterra le ganó a Croacia y Ghana le ganó a Panamá. Así que esto está feyuco, ¿eh? Está feyuco ese grupo. Está feyuco ese grupo. Pero bueno, atención por esta hora de la tarde que acabo de publicar algo interesante. Es un mal día. Escucha muy bien. Es un mal día para llamarse Eusebio. Creo que a Eusebio le dicen Chevo, si no estoy mal. Es un mal día para llamarse Eusebio. Vayan a ver el estado de WhatsApp. ¿Te imaginas levantarte un martes 23 de junio del 2026? Vas cruzando las calles y de repente ves en unos rótulos que dice Feliz Día del Padre Chevo Hernández. Córdoba, te desean pensión alimenticia. Yo no quisiera ser Eusebio en ese momento. Yo no quisiera ser Chevo. Mi hermano Chevo Hernández, qué manera de arrancar la mañana. Una mañana bendecida. Ah. Ustedes quejándose porque no tienen mujer. Ahí tienen uno de los primeros resultados. Ahí tienen el por qué pasan esas vainas, loco. A ver, vamos a poner aquí. Lo voy a subir en nuestro canal de WhatsApp. Mal día. Mal día. Bendiciones. Lo estoy poniendo también en nuestro mal día para arrancarlo, papi. ¿Viste? Mal día.
2: Ese Maya se está buscando los estrenos de diciembre ya, ¿no? Que le dan el regalo de hoy también. Día.
1: Papi, fíjate que ya cerramos luego el video, fíjate. Aquí yo voy rápido. Aquí estamos hablando de porque qué mal día tendrá Eusebio. Quiero saber qué mal hizo Eusebio. Qué bárbaro, loco. Si vos... ¿Qué quisieran de... Si fueran... No, si fueran. No, es que si fueran no dijeran nada, mejor. ¿Cuáles son esas palabras de esperanza, más bien, que le darían a Chevo Hernández para este Día del Padre? Esto es real, esto no es IA, ¿oyeron? Esto no, y esto me lo mandaron a mí hoy en la mañana. Investigué y es real, ¿oíste? No sé dónde la pusieron, no sé si acá, aquí, o si es allá, si es donde, no. ¿Qué palabras motivacionales se le pueden dar a Chevo Hernández?
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1: Esos padres responsables en esta hora que están conectados, necesito escucharlos. Mal día.
3: Que se presente, tal vez le tienen una canasta básica.
1: Que llegue, loco, tal vez ahí, no sé, llegue. Si le hace falta algo en la cocina, se lo completa. ¿Qué palabras tan... Bueno, desgraciado, Gabriel. ¿No?
3: Que se presente, tal vez le tienen una canasta básica.
4: Chevo ya está cumpliendo su condena. Eso tiene como 4 años, Z. Sé serio.
1: Vámonos.
5: Ahí lo están esperando, Z, solo para entregarle su respectivo regalito. Extra.
1: Qué barbaridad, loco, ¿verdad? Ajá. Ajá, a ver, ¿qué me están mandando? Ah, listo, perfecto. Muchas gracias. Bravo, ¿oíste, Víctor? Bravo. Bravísimo, ¿oíste? Es que siempre tiene que salir un salido. Siempre tiene que salir alguien. No, hombre, qué barbaridad. No se puede trabajar. No me da risa, fíjate. No me da risa. No, ni mandé audio que ni te voy a escuchar, mi hermano. Es más, ya me voy a la música.
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3: Jamás y nunca las mujeres no celan, cuidan lo suyo. Él le he dicho, y más en este día del padre, lo están cuidando, ¡ey!
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3: Lo están cuidando. Minuto 75. Inglaterra gana 0-0. Qué partido más triste. Para que esté 0-0, ese partido está triste, hermano. Pero bueno, atención por esta hora de la tarde. Faltando 20 para las 4 y a que se acerque nuestra próxima hora. Ah, perdón, se me olvidaba. Sí. Antes, hay recomendación. 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Escucha esta vuelta. Sépanlo saber. En ocasiones lo hemos tocado, pero esto es muy diferente. Hemos dicho desde dónde se sienten orgullosos. Hemos mencionado como el día de ayer nombres raros de barrio o de pueblo. Hoy toca que me digan, desgraciado WhatsApp, ¿cuál es ese barrio o pueblo que al mencionarlo da respeto? O sea, como que decir, oh, este ahí el mae, no le levantemos la voz. Pegriloso, te respetan. Escuche bien, te respetan. No lo vaya a malinterpretar lo que estoy diciendo. ¿Cuál es ese barrio o pueblo que al mencionarlo da respeto? Hábleme ahorita, díganme ahorita. 7676-8271. Ya saben.
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3: Yo siempre he dicho algo. Cuando me dicen, yo soy del occidente, sea de León o Chinandega, esa gente hay que respetarlo, ¿viste? Sí. Esa gente hay que respetarla. Hay que respetarla mucho. Escuchemos.
4: El barrio Santa Rosa, el barrio Santa Rosa.
1: Esto se va a poner feo.
3: Loco.
5: Tilín, aquí a Cahualinca.
3: A Cahualinca, porque Tilín no está. Tilín viene a las 5. Yo soy DJ Z, no lo confundan. Es cierto que tenemos el mismo color de pelo. Es cierto que tenemos el mismo tono de voz. Pero no, Tilín viene a las 5.
5: ZZ, mi lugar, loco, la uva.
3: ¿La qué?
5: Más del norte.
3: ¿En serio?
5: Tú sabes cómo es.
3: No, miedo es una cosa. Respeto, no confundan la vaina. Respeto. Si nos vamos al diccionario, respeto es alguien que tiene su límite, ¿me entendés? No te va a vulgariar, no te va a decir ninguna vulgaridad. Miedo es que no te pueden ver, no fregues vos. No te digo, que no sabes, no te digo. Ay,
6: más caballo.
7: Oye, el guineo, loco. Ahí he escuchado que hay un lugar que se llama el guineo.
3: Ay.
8: Buenas tardes, Zeta.
3: Buenas tardes, varón.
8: El barrio del Chilamate, Huigalpa, Chontales.
3: Es cierto, loco, es cierto. Tiene razón tu berro, fíjate, tiene razón.
9: San Juan del Sur, barrio Camilo Ortega.
3: ¿En serio?
9: Ahí en la planta.
3: ¡Hala! ¿Cómo habla la gente, vos?
9: Vivo ahí, se tacó el residencial Vía Guadalupe.
3: Opa, oh my goodness, dijo el señor Martinoli.
6: Más caballo.
10: El barrio Dimitro.
3: Es correcto. Gente de escuchen, respeto. Busquen el diccionario para que se ubiquen.
11: Pues Zeta, ciudad gótica, conocida como ciudad gótica, ciudad Sandino, claro. O ciudad siniestra.
3: Ahí es.
11: O en Zeta, la primavera, mi compadre.
3: Es cierto. 2x380, ¿verdad? Respeto. Respeto, sí.
10: O en Z, Lifagán por 18, más nada.
3: ¿Estás oyendo? Esto es loco, ¿Cuál es ese barrio o pueblo que al mencionarlo da respeto a las 14 de septiembre? Sí, es un respeto que se da ahí, loco. Claro. Respeten el rango y la posición, dijo Arcángel. ¡Bra!
11: Ciudad Sandino, el papá de los pollitos.
3: Ahí, cambiame la rola. Pero tranquilo, desde el viernes la estoy sonando, ¿no? Digamos, ¿ah?
12: Bueno, me queda claro que salen sus chanchas.
13: Por el cuadro de la zona 5, Z, el barrio 4 de abril.
0: mencionar esa palabra en cualquier zona aquí de Ciudad Sandino, mi perro. Y son tembladeras toda la zona aquí de Ciudad Sandino, la zona 5, la más respetada, Michelle.
13: ¿Qué?
3: ¿Ah?
13: ¿Qué?
3: ¿Qué?
13: ¿Qué?
3: ¿Qué? ¡Hala, no puede ser, loco! ¡Oh, my goodness!
14: Buenas tardes, Z. El pueblo que impone respeto, Nicky Nomo, brother. Y todos ya saben que por qué, hermano.
15: Degenerado, degenerado.
16: Z, las torres.
3: Fíjate que tenés razón, Juan Carlos, ahí. Ahí sí te la voy a dar, baby.
16: La ceibita, Z.
3: La ceibita, Otva.
16: Y de siniestra y las...
3: Yeah, ¿por qué me borra el audio? No, así no, loco, así no.
17: Zeta el copal, perro, lo respetan, siempre lo han respetado.
3: ¿Cómo?
17: Zeta el copal, perro, lo respetan, siempre lo han respetado.
3: Hay un barrio en Huigalpa que se llama Tamanes, muy respetado también. El que ha andado en Tamanes a las 12 de la noche es muy respetado. Caminar ahí, muy respetado a esa hora. Es más, que lo diga Robertito Gudiel, él lo sabe, los Gudiel lo saben.
14: Zeta, Tipitrópolis.
3: También, Tipitapa, fíjate que tiene razón el hombre. Tipitapa es muy respetado, gente de bien, gente que cuando sale a la calle a medianoche te respeta. Claro.
18: Un saludo para Richard Cochón ahí del barrio.
3: Ay, es el tuyo, yo sabía, bandido.
19: Por lo que eso es un chivo.
3: Está el chivo saludando al otro. Oílo.
18: Un saludo para Richard Cochón ahí del barrio Las Torres, que está reparándole a Cabeza Boliche.
3: Ay, ¿cómo lo dices? Saludo para Carlos.
18: Barrio Las Torres, ahí un saludo para Richard, que le está reparando a Cabeza Boliche.
3: Ay, estás celoso porque no te está reparando a vos. ¿Qué querés que te repare ahorita? Sí, papito, sí, yo subo esa foto, ni quiera Dios. Pero yo te quiero, Carlito Enrique, ¿viste? Son mi pana, sí, con esa pose, papito lindo. Ay, hermano, sí. ¿De qué viene? ¿Hasta aquí se viene? ¿Yeah? ¿Enseña? Oh, my God. Vámonos con el otro.
20: Zeta. El residencial Nueva Vida, en Ciudad Sandino. Me gustaría verte a las 10 de la noche ahí en Ciudad Sandino. A ver si vas a caminar ahí.
3: Loco, yo te voy a contar una vaina, loco. Una vez yo andaba en una activación ahí en Ciudad Sandino. Yo no sé, vos tal vez me ubicas porque yo no conozco. Exactamente donde están farmacias, donde están una venta de pan. Creo que era la entrada principal de Ciudad Sandino. Mae, estábamos promocionando a XY Productos, mae. Vas a creer que una chatela se nos llevó dos cajas. O sea, la recuperamos. Pero se nos llevaron dos cajas del producto, perro. La mae llegó a la móvil, no nos dimos cuenta. Eso, pero fue otro trabajo anterior. Y yo me doy cuenta, ve, la niña lleva dos cajas. Le digo, se las está llevando. Y se... Perro. ¿Y sabes qué hora era? Las 8:30 de la mañana. No digas, perro. ¡Qué bárbaro!
20: ¡Si quiero Dios!
3: ¡Nos vemos!
14: Te pusieron el pase del tranquilo, Z, Simón, perro. Simón.
3: No, pero es que yo no estaba a cargo, yo estaba animando. Que no sé qué, que no sé cuánto, pero yo de repente, yo estoy normal. Yo estoy a cargo de animación, yo no estoy a cargo de producto. De repente, ve, mira, Leo, la niña lleva dos cajas de la vaina, Leo, y se queda. Y se las estaba llevando al papa, perro. Y es que los entrenan desde esa edad, este va. No, solo estoy preguntando. Es que así el barrio.
14: Pon ahí la entrada de Ciudad Sandino. Te dejo un mandado ahí con los maestros, los caballitos, la zona 7.
3: Ay, ese animal.
14: No, ya que está ahí en la casa rojo con blanco.
3: No sé nada yo.
21: Tipitapa, imagínate que hay más funerarias que ventas, no jodas.
3: ¿Cómo es la cosa? ¿Ah?
21: Tipitapa, imagínate que hay más funerarias que ventas, no jodas.
3: Dale.
21: Se está de mi lindo Ciudad Sandino, no va a estar hablando.
3: No, gente de bien, ya lo dije, hombre. Fue una vaina que le pasó una loca y yo estaba animando. Yo me cargo de animación, el resto no me interesa.
21: Atrapada, ay, ayuda.
3: Ay.
21: Las torres, como siempre, las torres.
3: Ay, las torres, dale, torres.
21: Z, aquí en Huigalpa ahora es el 30 de mayo, es chivísima, caballo.
3: No, fíjate que si vamos a Huigalpa, está Tamane, está Paigua y está el 30 de mayo. Bueno, el padre Miguel no sé si le ha viajado, pues, pero también. Esos dos, mira, que vos lo sabés, Christopher. Vos lo sabés.
21: Ay, ni loco, entra, cabrón.
3: Pero ni con agallas esto. Ay, Dios mío, faltan exactamente 10 para las 4 de la tarde de la próxima hora. No lo vayan a cambiar, que lo vamos a complacer, que no lo hemos complacido, loco, ¿oyeron? No lo hemos complacido y queremos complacerlo en la próxima hora acá en la pulpería.
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1: Oh my goodness, se viene la tragamoneda. Ya están listos porque en esta hora de la tarde lo vengo a complacer y quiero complacer a los papitos lindos, hermosos. ¿Saben qué se viene a continuación?
2: Sonaste raro.
1: Ah, ¿cómo qué?
2: Sonó raro eso.
1: ¿De qué? A las papitas. Pues por eso lo dije.
2: Okay.
1: Por eso lo dije. Ay, padre, Dios mío. Siga chateando, sigue ignorándome.
2: Póngame
1: una multa al asadero, ¿vieron? Me ignora, ustedes saben lo que yo sufro en este programa. ¿Saben qué? Yo aquí ando la idea del programa. Llegué chateando ahí pidiendo mangolada. ¿Cómo es mangolada que se llama?
2: Yo pidiendo, peleando, sí. Estoy que es diferente, hermana.
1: Reclamando un pedido que no le vino a la madre. ¿Ya?
3: Degenerado.
1: Claro, se la conozco, lo reclamando vive. En esta tarde, ¿sabes qué vamos a hacer? Estamos buscando a los padres más reggaetoneros que quieran escuchar su música. Ah, ¿verdad?
2: O sea, no solo retos, sí, ¿verdad?
1: No. Está Zafaera, está para romperla.
2: Ah, bueno.
1: Está La Fuga que voy a poner. Un ejemplo, ¿verdad? Un ejemplo.
2: Tenéis razón.
1: Está Eo, está, ay, claro.
2: Correcto. Sí. Bueno, palos de rola estás diciendo.
1: Ah, bueno,
2: ahí.
1: Pues ya vieron. Pues estamos buscando a los padres más reggaetoneros en esta hora de la tarde. Papacito, si van a escuchar ahorita, díganme. ¿Y ahora qué le agarra esta vaina? Ay, Dios mío.
2: ¿Qué pasó?
1: Talento.
2: Los espíritus chocarreros son, hermana. Sí. Eso es que están trabajando para que uno no pueda continuar con su trabajo.
1: Bueno, 7676-8271, como no lo hemos complacido, ustedes saben que es verdad, no estoy mintiendo, no lo hemos complacido, no le hemos sonado rola. Y no porque no queramos, sino porque estamos llenos de premios esta semana. Hemos estado ahorita entregando premios. La mayoría sí. La van a haber resumido en nuestro Facebook.
2: Así es, para radio. Que vean que nada de esto es falaya, mi amor.
1: Ay, Radio La Tuani 100.3 FM, Radio La Tuani 100.3 FM. A ver, va, listo, a ver. Acá, no ha cargado, papi, más a chance. No ha cargado, de verdad.
2: Ya, sangre y grito, tenga poder y
1: sí, nada. Jesús.
2: ¡Fuera de aquí estos espíritus chocarreros! ¡Fuera que no lo queremos!
1: A ver, no me queda regar, pero mejor que regar. La vida la vida es así, hay que regarse.
2: Si uno no arriesga, no gana, dice el dicho.
1: Simón.
2: Si no es una cosa, es otra. Si no es ese pirulín, es el otro pirulín.
1: Bueno, y si no, pues ahorita 22-22-57-90. Hay problemas técnicos que ya se nos han dado en nuestras manos, que ya no es problema de nosotros. 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
2: 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Quité el papel, que no vas a ver, chavalo.
1: 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Sí, chaval, ¿eh? Qué barbaridad.
2: Ah, bueno.
1: Eso de la gloria.
2: Pensé que ahí también se miraba mejor.
1: No. A ver. Será para Miguelito allá, ¿verdad? Desde California, Los Ángeles, California.
2: Saludos, corazón. Ahí nos perdona, pero nos disculpa. Son cosas que ustedes saben que suelen suceder de vez en cuando aquí.
1: Sí. Este
2: chico carrero se tienta.
1: A ver.
2: Cuando uno trata de trabajar bien, o anda gana de trabajar, se esmeran y uno se arrecha. ¡Está arrecha! Hermana, no hagas esa cara. ¿Qué vas a hacer si no está dentro de tus posibilidades?
1: ¿Qué crea? Pues sí, yo sé, mi amor. 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Y ahora sí. Antonio, una pregunta, perrito. ¿Vos no tenés un teléfono bueno, perro?
2: No sé, o pegárselo.
1: Todos los audios.
4: Por lo menos yo...
5: Un día lo agarré en la calle.
1: Nunca mando un audio bien al Antonio López, loco. ¡Qué bárbaro!
6: Pues Z, ponete Chichimán, de ti, ok. Bendiciones.
1: Va, está bien, me parece. A ver...
2: Está bien, la vamos a poner, pero bien dijiste otra dinámica.
1: Va. Es que el padre más reggaetonero estoy buscando.
7: ¿Para qué me recomendás esta rola el día de hoy? No me han llamado, ninguno me ha internado para felicitarme por el feliz día del padre. ¿Qué me puedes decir?
1: ¿Y qué te van a felicitar si llegas a comer a la mami y te largas, jodido? ¿Ah?
8: Uy, uy, uy, chiquita. Si no te la comes, la ves con deseo, mi vida. Estúpida, mamá, huevo.
1: Moscomule,
9: Babón.
1: Esa es buena también. También.
2: Moscomule.
7: O Z, ponete acto de un tonto ahí, complaceme ahí con esa rola. Eso. No sabes cómo es el mate.
1: A ver.
7: Estamos activos.
1: Va, estamos en vivo, sin vergüenza, en vivo.
2: Esa es la palabra más. No le pongas nada, ¿sabes? Porque esta gente ya es vieja.
4: rebanando, pues, ma. Me está rebanando, y él sabe siempre. Si mi celular es el último modelo, un K14S del año. Le pasa que anda con el radio todo volumen, escuchando la Tuani en vivo.
1: Y no me dijiste otra vez la canción, qué bárbaro, Antonio.
2: ¿Y le tuviste que bajar hasta ahorita?
9: Sí. El primero que tengo es mi esposo, porque solo escucha la vieja escuela y le gusta ese trabalengo, a pan y pinapa.
1: Va, está bien.
10: Pues Z, ponete una rola ahí de ahí con Lo Nelly. Saludos ahí para ti, para Cere.
1: ¿Cuál es la de Nelly? ¿Qué dijo?
2: No, Cere, me gusta que estos ingleses son poderosos aquí. Pero yo los entiendo porque yo tampoco puedo.
1: Bueno, imagino que hace que es así. A ver,
2: pero sé que dijo de Nelly.
4: Ponete la despedida, el Daddy Yankee.
1: Ah, está bien. Espérate. Me gusta la variedad que tenemos ahorita, la despedida de el señor Daddy Yankee. Perfecto. Nos vamos a las canciones que están pidiendo en esta hora. Y ya regresamos con más acá en
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0: Y esta pendeja también, así que piensa antes de hablar, mamao. Y dile a tu jefe que se arrodille para que es mame también, que aquí va lo de él. Y a todos los que te acompañan, te destrozo, maraña.
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2: Bueno, ya casi nos largamos, ya casi nos vamos faltando 20 para las 5 de la tarde. Ay, Dios mío. Señorita, háblele usted, dígale usted, explíquele usted, porque yo no sé nada.
3: ¿De qué hubo?
2: Yo me largo en este programa. Yo me voy a la.
3: Miren, hay una imagen que se trata. Zeta, pero calmate. No te había entendido, Zeta. Espérame que me estoy reubicando.
2: Dios mío. Ustedes no saben lo que yo sufro en este programa.
3: No, pero no sufrí nada. Vos pasas alegrísimo conmigo. Por ejemplo, lo que te dije del vómito. Esas son cosas alegrísimas. Entonces, dale, continuemos, Zeta. Hay una imagen que Zeta publicó. Y nosotros queremos saber, principalmente de los varones, que yo creo que van a salir muchos bandidos, por cierto, como Zeta.
2: ¿Y por qué tengo que meterme yo en esta bozada siempre? ¡Qué loco! ¡Ah!
3: ¡Ah, está poniendo atención! Entonces, ¿cómo se debe de agarrar a la novia y cómo se debe de agarrar a la amiga? Estamos hablando de manoseo, ¿verdad?
2: Mira, a la novia aquí.
3: Ajá, ¿y a la amiga?
2: A la amiga aquí.
3: Bonito te escuchas, ¿oíste? Bonito te escuchas. Así que ahí está la imagen.
2: Ay,
3: sí, mi imaginación vuela, mandito pello, pero bueno.
2: Yo no hago eso.
3: Entonces, la imagen está representativa. ¿Cómo se debe agarrar a las amigas y cómo se debe agarrar a las añas? Estoy totalmente de acuerdo con
2: así
3: esa
2: es,
3: imagen.
2: A las amigas de la cintura.
3: A las amigas en el hombro.
2: De la cintura.
3: Y a su novia en la cintura, porque respeto requiere respeto. A usted no le va a gustar que venga su amigo y agarre a su mujer de la cintura, ¿verdad?
2: Estamos, no le va a gustar. Estamos en unos tiempos modernos, donde ya eso se ve normal.
3: Ah, bueno, tiempos modernos. Que una vez le dije a mi tóxico, yo soy de las amigas que hasta me siento en las piernas. Vas a ver qué. ¿Le va a gustar?
2: Estamos en tiempos modernos, todo se puede
3: por
2: esperar.
3: Eso, entonces yo soy de las amigas que se sientan las piernas de los amigos.
2: ¿Qué se puede esperar? ¿No?
3: ¿Y eso les va a gustar?
2: ¿Qué le podemos hacer?
3: Me pusieron el estate quieto y ya.
2: Sí, ¿qué podemos hacer?
3: Y en cuanto le dije eso, te mando a la baby. Me dice, ¿viste? Sí. Entonces no se les agarra las
2: pero,
3: amigas en la
2: cintura. Caballero, díganme algo. Ya no, hay una gran diferencia entre una cintura y sentarse en las piernas, ¿verdad? Una gran diferencia abismal.
3: No es lo mismo.
2: No es lo mismo.
3: Tal vez un poquito de subir categoría, pero es lo mismo.
2: Va a sonar feo. Uh-huh. Suponiendo que vos te sentás en las piernas de alguien y aquel atrevido viene y le hace así para probarte, porque el hombre, yo soy hombre, yo conozco mi mate.
3: Le
2: y
3: meto conozco su yeyo.
2: Ah, ¿verdad? Ah.
3: Porque una cosa es la confianza que yo le dé de sentarme en las piernas y hasta ahí nomás. No pasa nada.
2: ¿Verdad? A diferencia del hombre que solo es aquí. Estás hablando de cintura. Aquí. Nada más.
3: Y si el hombre, que es bandido también, se le baja la mano, porque ya me ha pasado.
2: Nunca.
3: Se le va la mano por otro lado.
2: Nunca.
3: Uy, es que se me deslizó.
2: Uno tiene que probar el terreno. Si yo, mira, ya te llegué con aquella. Yo probé. Dije, yo voy a probar. Y entonces, yo no sé qué, amiga. Dije, perro. Pero no me aproveché.
3: Perro, mira cómo lo hice.
2: Ella me agarró. Ella sabe que no lo estoy inventando. Ella sabe, ya me agarró.
3: Pero es que viste, son bien astutos. Lo que digo, estos majes piensan que.
2: No es malo.
3: Pero aquí el punto es, señores, que esa es la forma correcta para que aprenda. Si usted no le gusta que le hagan, no haga tampoco. Por eso dice el dicho: no hagas lo que no te gusta que te hagan.
2: O si se agarra la novia, mira, así. Uh-huh. A la novia y a la amiga de la cintura normal. Vale, no. Más el B. No, te inventando. Ustedes todo mal interpretan.
3: Es que fíjate que me van a tirarte el zapato.
2: Te pregunto algo, pues. Si la amiga se le pone uno aquí al hombre, ¿lo miras bien o mal? Que le recueste aquí la barbilla a la mujer.
3: Ah, está mal también, porque eso no debe de pasar. Esto es una insinuación. ¿Y por qué me haces así? Miren, se me está sacando el dedo.
2: Toma, esto no es el dedo, no fregué.
3: ¿Qué? ¡Ay, hombre!
2: ¡Diablo!
3: ¡Agarra agua, chavalo!
4: Sí, señor. Estamos totalmente de acuerdo.
2: ¿Están de acuerdo que se agarra la...?
3: No.
2: A ver, la pregunta es la siguiente.
3: Se agarra en el hombro a la amiga.
2: A ver.
3: Es más, lo aprendimos sin querer, de hecho.
2: Oíme. A ver, la imagen que está a su izquierda es que sí se agarran amigas. ¿Están de acuerdo sí o no? Y en la imagen que está a su derecha es que así se agarra a su mujer. Ya novia no existe en estos tiempos. Así se agarra a su mujer. ¿Sí o no? Eso es lo que queremos saber. Si está bien la imagen o está mal la imagen. Eso es lo que queremos que nos digan y nos hablen y lo suelten.
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5: Me viene valiendo un sacatal, también no te estoy preguntando dónde andaba. 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
2: Dale, listo.
3: Sí.
6: Estamos en vivo, estamos en vivo. Excelente. Así es. A las amigas en el hombro, la novia o mujer en la cintura. Si no, miren a Messi, que ni las toca. Y es el mejor jugador del mundo.
2: Ay, bueno, padre.
3: Viste, aprendan a Messi, es cierto. Ya me acordé, ese más es bien pulcro con eso. Aprendan a la cabra, dicen que le dicen, es cierto.
2: El GOAT, el GOAT, sí.
3: Ok, eso mismo, pues.
2: Ay, padre, la gloria.
3: ¿Y ahora qué pasó?
2: Dale, déjalo. Vámonos con el próximo 15 para las 5 de la tarde.
7: Z, si se agarra las dos, ya estamos en un tiempo bueno.
2: ¿Cómo la cosa?
7: Z, si se agarra las dos, ya estamos.
2: ¿Verdad? Es lo que yo estoy diciendo. Son amigas.
3: Me parece. Entonces, si estamos en tiempo moderno, me voy a dejar tocar.
2: Pero oí, Mazaret. Si es una amiga.
3: Si es una amiga.
2: Si es una amiga que te quedaste con ella y se sabe que hay respeto. Y yo la agarro así, está mal.
3: Se ha creado respeto.
2: Claro.
3: Ajá, y que la agarre así.
2: Sí.
3: Sí, porque ya
2: entonces. Imagínate si son de que amigo, ¿qué onda, amiga? Que no sé qué, y pasa, se abrazan. Como aquella loca, cuando nos vemos así, tenemos rato de no verlo así, que nos abrazamos.
3: Yo soy así también.
2: Y que no sé qué, y que no sé cuánto, y que aquí, que allá.
3: Yo soy así, y soy de las que me guindo como mona también cuando tengo rato de no ver a alguien.
2: Ay, corre. ¿Sabes cuánto tengo de no ver a esa loca? Un año, en persona. Sí. Para ponerte el ejemplo, un año. Y yo sé cómo es la madre, pues, de amable. Uh-huh. Digo, me va a abrazar y todo. Al punto que voy, ¿vos lo miras mal, sí o no?
3: No, en amistad debe no verse el rato de un gran abrazo.
2: Es lo que yo no entiendo.
3: ¡Abrazo! ¡Maldito abrazo!
2: Pero que sabemos.
3: No te la vayas a palpear, desgraciado.
2: Pero que sabemos que en esa abrazada, ¿qué está pasando?
3: Nada. Tenemos rato no vernos y ya está.
2: Me está haciendo así. Ay, qué rico que estás, papi.
3: Ay, por favor, qué exagerado. En un año decir eso. Vos te estás inventando cosas, loco.
2: Eso es invento, pero la mano en la cintura no es invento, es malo.
3: Es que un abrazo requiere de mano en cintura. Un abrazo no requiere de eso. Un abrazo requiere de espaldita nada más.
2: Hacer eso, suponete que este es la espalda.
3: Es correcto, eso ahí. Mira. Ahí nomás. Hasta ahí nomás.
2: Nada.
3: Normal.
2: Nada, mira cómo va bajando. ¡Ah!
3: Una cosa que le da en la espalda así.
2: Tomá y dame el vuelto.
3: Mira, ya está degenerado.
2: Tomá y dame el vuelto. Va al lado esta, dijo Mena, dijo también
3: no,
2: el otro.
3: No, hombre.
2: Nada.
0: Entonces lo voy a invitar al igual.
2: No me interesa. Buenas tardes, salado.
3: Pero estamos hablando de otra cosa, chaval. Lo jodido, hombre.
8: Todo ese también la razón. Yo a mi amiga la agarro de la mano y a mi amiga la agarro de la cintura bien apegadito ahí.
3: No es que me lo volteo, Pipe, que me ande con eso. Quédese con su amiga, le diría yo. Y ya está. O haría lo mismo con un amigo de él delante de él para que le arde el chiquitriqui que no tiene. Esto haría delante de él.
2: Es que uno como hombre sabe cuando una mujer se la va a desquitar.
3: No sabe porque no la ve venir.
2: ¿Cómo no, hombre?
3: Porque la mujer no es tan obvia en hacerlo en el preciso momento. Ella busca en el momento más calmo que esté de la relación, o lo hace sin querer, o lo hace ya planeado. Señores, aprendan eso. Una mujer es analítica, astuta, ve todo ese terreno y hasta después hace la maldad. Pero que lo va a hacer en el momento raro y contado. Esta mujer primero la deja ir cuando él no la ve venir. Es más rica la venganza. Cuando el hombre no ve venir eso, esa venganza es divina, mi amor. Divina, porque solo mira la gran jeta.
2: Va, está bien, pues vamos a darle entonces. No. Quiero oír esto.
0: Pero es que está cara la.
2: No me interesa. No me interesa. Es que vas a mandar audio y no te voy a escuchar, Dani Anderson. No te voy a escuchar, perro, aunque mandé mil audio.
8: No tengo razón, Zeta. Dígamelo.
2: Es que, a ver, ellas romantizan al amigo gay. Y el amigo
3: gay. ¿Qué tiene que ver el amigo gay con este asunto?
2: El amigo gay agarra la cintura y uno no dice nada. Llega el primo lejano, que no sé qué, él agarra la cintura y uno no dice nada.
3: Mentira, el primo no.
2: Ahí está.
3: El gay sí.
2: Entonces, si yo me tengo que tragar el cuento de que es un amigo gay, ella tiene que tragarse el cuento también mío.
3: Pero es que el hombre también es inteligente en esa parte, diría.
2: No, el hombre jamás.
3: Analiza bien a un gay ahora.
2: El hombre,
3: analiza bien el gay.
2: En eso te la doy. Ahora sí el hombre anda así.
3: Ahora sí anda cabreado el hombre. Claro. Ahora analiza si verdaderamente es gay o no.
2: Pero el punto es que el hombre jamás anda metiendo que es una amiga lesbiana o anda metiendo que es una prima. Ya no. Dice una amiga. Y por eso la agarro la cintura. Una amiga de confianza. Uh-huh. Ya.
3: El hombre es más, le dice, vení, hacémela, le dice, para asegurarme que son.
2: Cállate, sí. Hombre, cállate.
3: Cierto.
9: Hasta se visten delante de su amigo gay.
3: ¡Mentira! Yo no he llegado a eso más todavía. Todavía. Puede que más adelante, tal vez.
2: Pues yo tuve una amiga, no era lesbiana, allá no. Pero tuve una amiga que sí, me voy a cambiar y la madre de espalda. Con brasier, si estaba la madre. Pero yo me retiré. Y es que no sé, man. Yo siento que si yo algo llego a ver, en algún problema me meto. Al chile. En algún problema me meto.
0: Fíjate que ayer fue al mercado.
2: No me interesa, hermano. Muchas gracias.
10: Oye, cheta, ahora sí la hacer esto. Más, ya me he vuelto.
2: Vete. Es que es verdad. A ustedes, los amigos, a darle. Es un amigo de ella, mi amor.
3: Pero ahora el hombre, como ya no se trae ese cuento, hace un escáner el hombre, un análisis profundo de que si verdaderamente es gay o no. Y no me lo negué, Z, porque los tiempos cambian. Ahora el hombre se está avivando con eso del gay.
2: Ahora es el tío. Es un tío lejano y por el tío le agarra la cintura ahora.
3: Continuemos.
2: ¿Verdad? Ahí me tenga el sugar ahora, la sinvergüenza. Dale, no. Que me puedo dar la pancerra de esta vaina porque tengo que revisar algo aquí ahorita.
3: Ok.
2: Dani, vos no sentí el desprecio, perro. Vos no sentí. Con razón, son más locos. Mira que te encanta si eres las mujeres, perro. Son una chanchada de hombre.
0: Zeta. Es que ahora se miran más ricos los cochones que las mismas mujeres, perro.
2: Al fin dijiste algo de lo que estamos hablando. Al fin, jodido. Al fin, coño.
10: Tal vez el gay lande. Tal vez que si la ve desnuda no se le va a parar. ¡Esta, dijo menos!
2: ¡Verdad!

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1: Bueno, Pipo, nos largamos. Chao, bye. Será hasta el día de mañana.
2: Nos vamos.
1: Estoy esperando que usted diga algo.
2: Hasta mañana, corazones lindos, bellos, hermosos, preciosos. Los quiero un montón. Recuerden que mañana traemos más premios para ustedes, papazotes, papacitos lindos, suculentos, para que estén muy pendientes de la programación de la Tuani. Si usted no se ha agregado, busque cómo agregarse. Si esa es la salida, ya.
1: Diablo.
2: Los quiero un montón, corazones, y espero sigan pasándola bien en su día y que me los traten muy bien en la noche.
1: ¡Hasta mañana! 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
4: All right, feliz día del padre, feliz martes. Tendremos una mezclita especial para todos aquellos papás. Aquellos que van en sintonía, esta hora en el tráfico, escuchando 100.3 FM. En el martes 23, para los que no saben español, Happy Father's Day. Vamos a vivir ahora hasta las 7 de la noche. ¿Cuál es tu bachata? Estamos en el martes de bachata. ¿Cuál es tu bachata favorita para mezclártela en vivo?
5: ¡Vámonos! 76-76-82-70.
4: Estamos

0: duele la cabeza, el cota, Tilín.
1: Mira, hermano, un par de pastillas. Mire, se le va rapidito con eso. Cuente, cuente con eso. Oye, bachata, bachata.
2: La novelita de aventura.
1: La novelita de aventura. Dale, papá, vamos a buscarla.
3: Este es medicina de amor.
1: Medicina de amor. Quiero de ti.
4: La novelita, Tilín.
1: La novelita. Bueno. Ya llega, descendiendo en breve.
4: Oye, Tilín, poneme maestra, pues, maestra.
1: Bendito sea Dios, vamos a buscarla, claro que sí.
5: Vende el anillo.
1: Ay, ¿cuánto, mi amor? ¿Cuánto, cuánto?
2: Estamos en vivo, estamos en vivo.
1: Bueno.
2: Póngale amor de madre, póngale amor de madre.
1: Amor de madre, un día de padre, ¿ah? Estás pasado ese rato.
5: Que vuelva, Tilín.
1: Que vuelvan, que vuelvan.
5: San Miguel, San Miguel.
1: San Miguel de Romeo, más bien es la cosa. Romeo. Ahí está, seguro que habla con Edwin.
4: Que nota, ¿qué? Estamos en vivo con Antoine y con este ahí. Soy un pobre diablo. Estamos en vivo.
1: Soy un pobre diablo. Un pobre diablo. ¿Qué dice Gabrielito?
3: Estamos aquí.
1: Estamos en vivo.
3: Por un segundo de aventura.
1: Por un segundo de aventura. Vamos a buscarla. Claro que sí, vamos a buscarla. La viene descendiendo. Vamos a avanzar con esta, a ver qué tal salimos con el tiempo. Que faltan 10 minutos para las 30.
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0: 6-7-6-7-6, soy Chavos y de una hacemos celebración. Segundo de la semana. En el martes, feliz día del padre. Que le estén esperando con un pastelito por ahí, un lacito. ¡Ay, ay, ay! Permítame hacer pausa, pausa, pausa ahí.
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0: Bueno, vamos a esto, vamos a aprender la tarde. Feliz viaje, lo que va para Casita, Sintanía. 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Bueno, para esta hora, ¿quieren reggaetón o soltamos los chicheros? Reggaetón o soltamos los chicheros. Celebración
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0: Soltamos los chicheros. Reggaetón, ¿cómo hace la cosa? Entre reggaetón y los chicheros. ¿Cómo hacerlo, chiquito?
8: Chichero.
9: Chichero, precioso.
0: Chichero, ¿sí o no?
9: Reggaetón.
0: Reggaetón.
10: Soltemos los chicheros.
0: Los chicheros, celebrando a los padres, los padres.
9: Los chicheros.
0: Pura chichería.
9: Reggaetón.
0: Reggaetón.
9: Reggaetón.
0: Tilinazo,
9: tilinazo.
0: Sí, señor. Los chicheros. Oye, ¿quién va a pagar los chicheros, loco?
9: Vamos, chicheros.
0: ¿Quién paga? ¿Quién va a pagar los chicheros?
9: Los chicheros.
0: ¿Quién va a pagar los chicheros?
9: ¿Ah? Chichero.
0: ¿Quién va a pagar los chicheros? Lo que me pregunto yo, si lo sacamos, si lo contratamos.
11: 4,500 por
0: chicheros. Vaya, ya.
11: Chichero.
0: Bueno, después de los chicheros, viene el reggaetón, así que alítese. Que llegaron los chicheros. Vayan sacando el billete, por favor. Vayan sacando el billete, por favor.
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0: viene el desayuno sorpresa. ¿Cómo a qué hora es que lo traen? Porque no jodas, ya no aguanto el hambre. ¿Cómo a qué hora crees que me lo van a llegar?
1: Ni idea. Sorpresa. Ni idea, pero yo le digo mejor que no lo espere, como el par de chorizos que te van a mandar, tío. ¿Oíste?
2: Oye,
1: Chilín,
2: la vamos a comentar.
3: Chiquito pero sabroso, Chilín.

0: un dilema albergue, que le voy a llevar un chorizo y dos huevos envueltos, decirle, para que lo desenvuelva, para que se le quite el hambre que tiene, y se le quita.
1: Y no, taquero, taquilín, estamos en vivo, perro. Va a creer que la mujer me prohibió escuchar el Remix Play.
2: ¡Vamos!
1: Porque dice que solo ganas de beber cuarto.
2: ¡Oivo! No te dejas salir, no te dejas tener querida. Y encima no dice que no me escuché.

0: Tilín. No me dejaron ir, papelillo. No ves que la mujer se me paró en uno.
1: Dice el Tilín, estamos en vivo, escuchando a ella que quiere comer chorizo con huevo.

agárrame el bajo. Bueno, vayan preparando el rayoncito que viene a continuación. Ya son las 6 de la

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0: reggaetón nuevo, reggaetón viejo. A partir de este momento.
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0: A ver, ¿cuáles son? Reggaetón, no importa, nuevo, viejo, viejo, nuevo. Así lo vamos a tirar. Reggaetón, perreo, perreo.
2: Tumba la casa.
0: Bueno, vamos a jugarla. Vamos de una vez, vamos de una vez.
3: La combi completa, Tilly.
0: En la cama, vamos a buscarla. ¿Qué?
4: Pelado, tranquilo.
0: Claro que sí, papito, vamos a buscarla, pelado.
4: Tranquilo.
0: Esa es la que vamos a programar. Reggaetón del nuevo y del viejo.
5: Locura automática, Tilly.
0: Locura automática. Si yo no te vuelvo.
2: Mete calla, Vico, sí, calla.
0: Calla, Vico, sí. En el tiempo de batalla.
6: Tilly, ponete en la cama de Tiki.
0: Juega, vamos a buscarla. El reggaetón ahorita.
3: Rácata.
0: Reggaetón nuevo, reggaetón viejo. ¿Cómo le gusta?
3: Estamos vivos, poner Noche de Travesura.
0: Noche de Travesura, la que...